0: candidata quiere ser alcalde. Lo habían sacado ahí en un posteo, una página, que algo habían visto o algo habían escuchado, no, algo, algún ruido salía desde esa, que por eso el concejal se quedaba trabajando hasta tarde, hasta altas horas de la noche, no sé qué, si se acuerda, no.
1: Por el miedo, no quería salir.
0: No sé, se quedaba. Hasta que después ya le prohibieron que se quede trabajando hasta tan tarde. Ah, porque él se quedaba hasta tarde y ahí de ahí después se decían que algo la gente había visto, habían visto, habían observado o habían escuchado, algo salía ahí, no sé si gemidos, quejidos, gritos, no sé qué, que salían ahí de la oficina de ese concejal. 19:01, ya las 19:01, oyentes en la provincia de Santa Elena, que la gente no se guarda nada, ¿no? La gente está pendiente, oiga. Ah, bueno, por acá ya los reportes de sintonía. Saludos para Sandy Córdoba. Buenas, abogado, dice, y licenciada, ya a todo volumen. Yo no siento nada, dice. Me da miedo de noche, pase algo y yo no sienta nada. Imagínese, me caiga el Eternit, dice. ¿Ya? Allá, sí, es que hay personas que son sueño profundo y no sienten nada, pues, ¿no?
1: Como piedras ahí.
0: Ni bulla, ni ruido, ¿no? Una sola, oigas. Y en medio se acuestan y ya están con el profundo sueño, oigas. Ya
1: está ronca.
0: Y tremendo. Sí, dígamelo a mí que yo vivo eso en mi casa, ¿ya? Entonces, en cambio yo no, pues, ¿no? Yo sé que para dormir me tengo que dar como unas 20, 50 vueltas en la cama hasta que ya me quedo dormido ahí. Pero hay personas que en cambio no, se acuestan, se recuestan y por ahí mismo ya están durmiendo, roncando, oiga. Yo no sé, pueden como conciliar el sueño tan rápidamente y tan fácilmente, ¿no? Entonces dice Sandy Córdoba que ella no siente nada y le da miedo que de noche pase algo y que no sienta nada. Entonces imagínese que se le caiga el Eternit encima. No, que no pase nada, oiga. Que no pase nada, ¿no? Que Dios ampare, que Dios bendiga a todas las familias de la provincia de Santa Elena, del Ecuador y del mundo, que Dios nos libre de todas estas desgracias y todos estos desastres naturales, lo que pasó en Venezuela, lo que pasó acá en Zamora, Chinchipe, este aluvión, y lo que ya pasó en este país también, pues, ¿no? Terremoto de hace algunos años. Entonces, sí, que Dios nos libre de todos esos desastres naturales. 19:03.
1: Vamos a la pausa, amigos oyentes, regresamos.
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0: Bien, vamos a continuar. Gracias por la sintonía. Ya las 19:06. Buenas noches, buen provecho a la gente que ya está a esta hora merendando, ¿no? Ojalá el día de hoy, así como el día de ayer, la noche de ayer, la gente estaba activada, ¿no? Con los menús, nos enviaban, nos compartían allí lo que tocó para la merienda la noche de ayer. Vamos a ver qué tal el día de hoy, ¿no?
1: Hoy nadie come, parece.
0: No, bueno, son las 19:06 y hasta ahora muchos ya de pronto ya han de estar merendando, ¿no? Cuéntenos, a ver, ¿qué tocó para la merienda el día de hoy? ¿Cuál es el menú de esta noche? Ya las 19:06, hasta eso ya hay reportes de sintonía, oiga, por acá, Johnny Arroyo, como siempre, primerito, doble pulgar arriba, gracias, nos envía allí el emoji, ¿no? Gracias, Johnny Arroyo, en el disco 01 de la cooperativa Mar Azul. ¿Quién más por acá? Víctor Saona. ¿Qué dice Víctor Saona? Sí, dice, hace una hora fue aquí en Santa Elena. Sí, ese fue el primer temblor de la tarde, ¿no? El de las 17 horas con
1: 20 y pico.
0: 24 minutos aproximadamente. Está Víctor Saona conectado a la transmisión en el Facebook Live, ¿no? Chévere, viendo, escuchando la verdad sin mordaza. El doctor José Manuel Pereiro Pozo, que dice, mi estimado doctor, buenas noches. Magíster, dice Dalton Yagual y Vanessa Santos, de razón que sentí un pequeño mareo, dice. Pensé que fue por una comida que me mandé como a las 4 p.m. recién. Ah, ya. Y hasta hace 15 minutos, dice. Ya minutos sentí eso, dice. Entonces fue el temblor.
1: Sí, doctor, fue el temblor.
0: Fue el temblor, pero también está comiendo muy tarde igual también, ¿no? Como a las 4 de la tarde, dice que recién estuvo comiendo. Ah, como a las 4 p.m. Qué regular allí
1: ese horario.
0: Ese horario allí, ¿no? Es malo comer tan tarde allí. Ahí está el doctor José Manuel Pereiro Pozo, que el otro día creo que lo entrevistaron aquí en la radio.
1: En la mañana.
0: La mañana, ¿no? En el noticiero de la mañana lo han entrevistado como precandidato a concejal de la Libertad por la lista 18, Movimiento Pachacutic. Ya, no pude escuchar la entrevista. Pero ahí está el doctor José Manuel Pereiro Pozo, el duro de Long Life Dental, ¿no? Conectado a la transmisión, reportando sintonía. Él siempre nos escucha. Sea candidato o no sea candidato, siempre escucha la verdad sin mordaza, ¿no? Bendiciones, dice. Ah, ya, a ver, había otro mensaje. Dice, un saludo especial al patriarca de los Pereiros, que está de cumpleaños. Le deseamos los mejores deseos de su vida, llenos de salud, que nuestro Dios Todopoderoso derrame, dice, bendiciones, de mantenerlo con nosotros, bien de salud. Él está como de costumbre, escuchando en el sector General Enríquez Gallo. Los saludos especiales de su hijo José Manuel Pereiro Pozo, el que siempre le recomiendo comer sano, dice, para que no nos coman pronto los gusanos, allá ve. ¿Ah? El que siempre le recomiendo comer sano para que no nos coman pronto los gusanos, allá, chévere. Bendiciones a toda la audiencia de las mejores plataformas digitales y por la señal de la 91.7 FM. Un abrazo a todos, éxitos y bendiciones. Pero no me da el nombre, pues, del patriarca de los Pereiros, dice. ¿Ah? ¿Cómo se llama el patriarca de los Pereiros? Que está en la grata fecha de su cumpleaños. ¿Ah? Bueno, un saludo para él allá en la General Enríquez Gallo. ¿Ah? Felicidades, que Dios lo bendiga y que cumpla muchísimos años más y que le dé mucha salud, ¿no? 19:09.
1: Acá tenemos una notita de voz, abogado. Vamos a escuchar.
0: ¿Qué dice el pueblo?
2: Una linda noche allá en
1: el amigo Escorpión, pero no.
0: Ya.
2: De Antena Península.
0: No vale, no. No está funcionando el cable.
1: No está funcionando el cable.
0: Ya. 19:10. Podemos sacar el audio desde allá. Ahí está nuestro amigo.
1: Don Escorpión.
0: Escorpión. Ya a las 19:10, oyentes en la provincia de Santa Elena. En todo el territorio continental ecuatoriano. ¿Sí? ¿Podemos escuchar?
3: Una linda noche allá en La Verdad sin Mordaza, en el informativo de Antena Península. Un saludo cordial, abogado, licenciada. Buenas noches, ahí en el primer bloque, escuchar, ¿no, abogado? ¿No? ¿Hasta dónde ha llegado, oiga, la maldad de que militares penetren en las instituciones educativas para hacer requisa, ¿no?, en las mochilas de estos estudiantes y encontrar evidencias de armamento? Qué pena, ¿no? Pero bueno, no nos debemos asombrar, porque esto sucedió ya en el registro bíblico, las historias de estas ciudades que fueron borradas del mapa con fuego y azufre, ¿no? Hablamos de las ciudades de Sodoma y Gomorra, oiga, tanto fue el pecado, la maldad de niños, niños, jóvenes, oiga, que Dios fuego y azufre y borró del mapa esa ciudad. Y así será, así será. Estamos viviendo los tiempos finales, pero bueno, agradecemos a ese Dios maravilloso que siempre, siempre ve con misericordia para aquellos que estamos en el camino. Bendiciones, una linda noche para todos los oyentes de Antena Península, por favor.
0: Por favor, ahí está nuestro amigo Escorpión, ¿no? Gracias, reportando sintonía también, ya las 19:11.
1: A ver, por acá también nos escribe Margarita Lainez, buenas noches, acá en mi tierrita linda no sentí nada porque andaba caminando a prisa, y mejor que no sentí porque eso me da susto.
0: Ya.
1: Margarita es de las mías, nos da susto.
0: También, doña Margarita Lainez allá en la comuna Dos Mangas, saludos, saludos para ella y para su esposo, ¿no? Don Rubén Baque, chévere. 19:12. Marixa Tomalá, sí, hace unos 15 minutos se sintió aquí en La Libertad, dice, también nos están confirmando, la gente que sí ha sentido el temblor, ¿no? Uh-huh. El segundo ese se ha sentido, ¿no?
1: El día de hoy.
0: Sí. Uh-huh. Marixa Tomalá, conectada a la transmisión, allí en el Facebook Live, reportando también sintonía. Mónica Meregildo, buenas noches, abogado Dalton y licenciada Vanesita, saludándole desde la Virgen del Carmen. Gracias, Mónica Meregildo, allí como siempre, también reportando sintonía, conectada a la transmisión en el Facebook Live. ¿Quién más por acá? Allá por acá también se reporta doña Margarita Lainez, ¿no? Saludos a la familia de Antena, bendiciones a todos, amén, gracias para ustedes también, ¿no? Bendiciones allá en la comuna Dos Mangas. Pedro Tigrero, buenas tardes, dice, un saludo desde José Listamayo, barrio Centenario. Ahí está Pedro Tigrero, también reportando sintonía, conectado a la transmisión en el Facebook Live, ¿no? Gracias, gracias. María Elena Mateo Sánchez dice, por gusto es esto, porque si los detienen después de un mes salen con plata. Los fiscales, jueces, se dejan comprar, ya andan algunitos sueltos, dice, ¿ya? Por gusto es esto, porque si los detienen después de un mes, salen con plata. Los fiscales, jueces, se dejan comprar, ya andan algunitos sueltos. ¿A quién se refiere allí?
1: No sé.
0: ¿Ya? Bueno, se referirá a las personas que son detenidas, ¿no? En los operativos de la Policía Nacional, que ya tenemos un material ahí para compartir. Ya vamos a ir con ese material. Doña Lourdes Villón dice, buenas noches. Sí, fue un temblor, dice, unos segundos nomás. También ha sentido doña Lourdes Villón, esto en Atahualpa, ¿no? De que allá en Atahualpa se han sentido el temblor también.
1: El de ahora a poco.
0: Sí. Ajá. Doña Lourdes Villón, buenas noches, sí, fue un temblor, dice, unos segundos nomás. Ahí está doña Lourdes Villón, desde la parroquia Atahualpa, la capital del mueble, conectada a la transmisión en el Facebook Live. ¿Quién más? El ingeniero Arturo Gustavo Benavides Rodríguez, buenas noches, estimados, buenas noches, ahí está el ingeniero Arturo Benavides Rodríguez, mi estimado PhD, docente catedrático de la UPSE, que está de aniversario, por cierto, ¿no? La UPSE, 28 años allí de vida institucional. Chévere. 19:14. Sí, doña Lourdes Villón, no hace mucho el temblor. Sí, ese fue el segundo, ¿no? El segundo que también se sintió por allá en la parroquia Atahualpa. 19:14.
1: Por acá nos escriben también, licenciada, ¿qué tal? Buenas noches, abogado Dalton. ¿Qué hacen con los servicios básicos? Se va la luz más de 4 horas, varios días, dice, pero la factura sale más. Lo mismo pasa con el agua. Sicariato en todos lados. Ya se está volviendo costumbre esas feas noticias. Estamos de merienda, ya con papitas fritas, carne frita y ensalada. Que tengamos una buena noche y todos a cuidarnos, nuestro amigo Juan Diego Lascano.
0: Ya, papita frita.
1: Ensaladita.
0: Eso es carne.
1: Eso es carne, dice.
0: Carne frita, uh-huh. Ya, y ensaladita. Ahí veo tomatito picado, ¿no? Chévere con...
1: Está muy colorido el plato de don.
0: Claro, está chévere, Jim. A ver, ¿qué más por acá? David Miranda, ¿qué dice David Miranda? Buenas noches, amigos de La Verdad Sin Mordaza. Le cuento que yo no he sentido nada. Lo único que siento es dolores del cuerpo, nada más. Ya se la ves, pues, David Miranda. ¿Ah? Lo único que siento es dolores del cuerpo, nada más. De ahí el resto, ya no me mueven el piso nadie, dice. Peor estos políticos mentirosos. Esto de los temblores es cambio de clima. Los únicos que se asustan son las personas que están haciendo maldades, dice Belicia. ¿Ah? Los únicos que se asustan son las personas que están haciendo maldades,
1: porque
0: dice.
1: Porque a mí me da pánico y no es que ando haciendo maldades, pues.
0: Esto de los temblores es cambio de clima, dice. Ya, 19, ahí está David Miranda, 19:16. Frank Rivera Méndez también reportando sintonía, ¿no? Desde el Cantón Santa Elena, como siempre, viendo, escuchando la verdad sin mordaza. 19:16, tenemos ahí ese material, ¿no?
1: Sí, abogado, tenemos un material, amigos oyentes, en este caso, desde la policía en el distrito Libertad Salinas, las declaraciones del mayor Emerson Domínguez, él es pues quien está a cargo de este distrito, la Libertad Salinas, en cuanto a situaciones que se han reportado en nuestra provincia y cuál ha sido la intervención de ellos como Policía Nacional.
4: Medios de comunicación que se han dado cita acá al distrito Libertad Salinas, gracias por permitirnos difundir el trabajo que continúa realizando día a día Policía Nacional del Ecuador acá en el distrito Libertad Salinas, enfocados en el plan estratégico 3D en relación a los operativos Perseo y Pandora, que van enfocados unos a neutralizar incidentes en los núcleos de letalidad y de igual manera en los nichos de criminalidad. Es así que el día de ayer en el circuito Enríquez Gallo, a las 16 horas aproximadamente, una vez que se encontraban interviniendo las diferentes unidades en este sector, logran visualizar a través de policía comunitaria una actitud inusual de una motocicleta de color negro, de lo cual se procede a activarse las demás unidades policiales, neutralizando a estos dos ocupantes en la motocicleta. Al momento de realizar la aprehensión de estas personas, se encuentran en posesión de uno de ellos un bolso donde en su interior se encontraban 6 terminales móviles que aparentemente eran objetos de robo y hurto a las personas, tratándose del señor Luis David GP, quien incluso tiene 2 antecedentes policiales, uno por ocultación de cosas robadas del 21 de agosto del 2025 y de igual manera del mismo delito el 4 de abril del 2026, al momento encontrándose esta persona con medidas cautelares, y eso pues ha hecho de que estas personas vuelvan a salir a los mismos espacios a delinquir. De igual manera, al momento de realizar el registro corporal del señor Jordan Bernie MZ, encuentran en su poder, a la altura de la cintura, un arma de fuego tipo revólver calibre 38 con 5 cartuchos sin percutir en el tambor, en las recámaras. Como situación especial de este sujeto, tenemos que en el año 2025, en agosto, ha sido detenido por porte y posesión de arma de fuego, y de igual manera se encuentra con medidas. Por esta razón, ante estos detalles, es importante que las demás autoridades fortalezcamos articuladamente para que estas personas, en lo posible, mantengan su prisión preventiva, y obviamente se le dé el respaldo a las personas que también están poniendo las denuncias y están quitándose ese miedo de poder colaborar en los procedimientos policiales. De igual manera, tenemos 9 personas detenidas por diferentes causas. Al momento acaba de realizar un buen trabajo Policía Nacional a través del Grupo de Operaciones Motorizadas, logrando la captura de una persona de interés relevante que había tenido una boleta por asesinato en la provincia de Manabí. Estamos ya realizando las diligencias del caso, y al momento pues también ha existido operativos de relevancia como es el operativo Pandora y Perseo, en especial en 5 de junio y en Salinas, donde se logró la clausura de una discoteca y de igual manera diferentes citaciones que las autoridades competentes han realizado con la finalidad de que estos bares, estas discotecas, cumplan con todos los formalismos legales y administrativos para que tengan su funcionamiento de una cabal manera. Eso es lo que les puedo indicar hasta el momento. Policía Nacional, obviamente, seguimos trabajando. Este fin de semana tenemos varios compromisos, que obviamente es reducir, mantener los índices de violencia y neutralizar las economías criminales que las grupos de delincuencia organizada quieren seguir implantando en esta provincia y en estos cantones.
5: ¿Tenemos algún dato acerca del hecho violento ocurrido la noche de ayer en el cantón Santa Elena Mayor?
4: En el cantón Santa Elena, al momento las unidades investigativas se encuentran desarrollando las investigaciones, los detalles, al momento ya estamos con fiscalía trabajando en ese evento de Santa Elena, y posterior pues se les dará detalles mucho más detallados respecto a este evento violento.
5: Okay, gracias. ¿Su nombre?
4: Mayor Emerson Domínguez, jefe del distrito Libertad Salinas.
0: Bien, gracias. Ahí estaba el mayor Domínguez, jefe del distrito Libertad Salinas de la Policía Nacional, ¿no? Dando este informe a través de los medios de comunicación respecto del trabajo que vienen realizando, ¿no? Los resultados de estos operativos, las aprehensiones, las evidencias y todo esto, ¿no? Lo que ustedes ya escucharon. Entonces, ahí estaba el informe de la Policía Nacional, que por cierto hace rato como que ya no venían dando este tipo de informes, ¿no?
1: Así sea cortitos, no como un tipo de rueda de prensa.
0: Claro, es que antes daban rueda de prensa toda la semana, pasando un día, dos veces a la semana, tres veces a la semana, pero en estos últimos tiempos, no sé, algo estaba pasando, que ya ni informes, nada, oiga, pero ahora lo ha hecho el jefe del distrito de la Libertad Salinas, y ojalá que siga así informando, dando a conocer, ¿no? Sobre el trabajo que hace la Policía Nacional y obviamente los resultados, ¿no? Ahí creo que al inicio del informe está dio a conocer de estos dos
1: del caso de las minas.
0: El caso de las minas. Uh-huh. Bueno, él dijo Enrique Gallo, pero me imagino que son los mismos, ¿no?
1: Del distrito, me imagino.
0: Sí, que fueron detenidos, aprendidos allí, que el populacho ahí primero les dio ahí unos cariñitos, ahí una paloterapia, y después ya llegó la policía y bueno, ahí se los llevaron y todo eso, ¿no? Y las evidencias, que el revólver con los cartuchos, que el día de ayer mostramos ahí en pantalla, los teléfonos celulares que también ayer mostramos en pantalla, y el rostro de los angelitos que también el día de ayer.
1: Jovencitos, por cierto.
0: Sí, jovencitos. Peladillos ahí, oiga, que ya ni bien medio aprenden a defenderse, a vivir, y ya andan metidos en...
1: Me atrevería a decir que todavía están en el colegio, súper jovencitos.
0: Sí.
1: Y mire, con lo que hoy hablábamos de las instituciones educativas, lo que refería también el amigo Escorpión.
0: Claro. Ah, no, y de lo que decía el comandante, el oficial de la policía, de estos parece que tenían ya antecedentes, ¿no?
1: Sí.
0: Ya tenían antecedentes.
1: Por robo mismo.
0: Antecedentes penales.
1: Penales.
0: Entonces ahí está el círculo vicioso. La policía los detiene, los detiene y los entrega a las autoridades competentes, y estas autoridades incompetentes los dejan nuevamente libres y otra vez salen a las calles a seguir delinquiendo y están en el círculo vicioso, ¿no? 19:24. Entonces, y sobre el hecho violento que hubo la noche de ayer, no dio a conocer mayores detalles, ¿no? La noche ayer un hecho violento, me parece, ahí afuera del mercado del cantón Santa Elena, balearon mataron a un ciudadano, porque acá en la Libertad y en la provincia de Santa Elena sigue la muerte violenta, siguen los hechos de sicariato, siguen las balaceras en esta provincia que se mantiene en estado de excepción, ¿no? En este país donde se supone que está prohibido portar armas. Pero resulta que en esta provincia, si los delincuentes, los criminales, los asesinos, ellos sí portan armas libremente, tranquilamente, nadie los sigue, nadie los persigue, no hay requisa, no hay operativo que los detenga, ¿ya? Y unos andan robando, asaltando así a mano armada, otros en cambio andan por allí matando, asesinando gente, ¿sí? Al estilo sicariato. Entonces, bien campantes, bien armados, bien tranquilos, por las calles, por las avenidas, por los barrios, por los cantones, por las cabeceras cantonales y por las zonas y por las comunas inclusive. Tranquilos, circulan, transitan libremente y no pasa absolutamente nada. 19:26, así está nuestra provincia, ¿no?
1: Lamentablemente, amigos oyentes, lamentablemente. Hay más mensajitos, por acá también nos hacen su reporte de sintonía. El sector Los Laureles, abogado, ¿qué tal? ¿Cómo está? Buenas noches. Estamos a todo volumen, 18:00, ya las 19:26. ¿Los Laureles dónde es, abogado?
0: Sector Los Laureles.
1: Sí, Salina.
0: No, Santa Elena.
1: Santa Elena.
0: Sí, sector Los Laureles.
1: Ahí sí, con la gente del sector Los Laureles.
0: No, eso es Santa Elena, pero no sé más o menos por dónde una referencia, ¿no? Sector Barrio Los Laureles, Cantón Santa Elena, es decir. Yo los barrios Santa Elena tampoco, casi no me los conozco mucho, ¿no? Ah, me conozco un poco los de Salinas porque, como ya alguna vez le conté, yo empecé en esto de la radio y los noticieros en el Cantón Salinas. Sí. Entonces me acuerdo, oiga, ¿no? Mi audiencia, oiga, del barrio Los Matías, de San Lorenzo, de en ese tiempo de la Velasco Ibarra, que en ese tiempo se decía que la Velasco Ibarra pertenecía al Cantón Salinas, barrio Los Matías, barrio San Lorenzo, la Pedro José Rodríguez, la Evaristo Montenegro, barrio Bazán, sector Chipipe, de La Milina, de Costa de Oro.
1: Sí, que se los conoce, ¿eh?
0: Sí, no sé qué otros sectores, barrio y de Santa Rosa.
1: Barrio también. Milagros.
0: Barrio Milagros ahí en Santa Rosa. Sí, acá en el José Luis Tamayo, barrio 9 de Octubre, barrio Centenario. ¿De qué otros sectores barriales de la parroquia José Luis Tamayo?
1: La Pedro José.
0: No, la Pedro José en la cabecera cantonal de Salinas, sí. Ay. También allá eran mis oyentes, sí. Acá en José Luis Tamayo, en ese tiempo era la Benicio Yagual 1, la Benicio Yagual 2, ¿ya? Entonces toda mi audiencia del cantón Salinas, ¿no? Que se han alejado algunos, no se reportan algunos.
1: Ya no me siguen, dicen.
0: Ya no se reporta, porque ahí a que escuchan, pues, en el cantón Salinas, ¿ya? Cantón Salinas, escuchan a Dalton Yagual, pues. 19:28, entonces, yo me acuerdo de esos tiempos, oiga, cuando trabajaba en el Cantón Salinas, pues, ¿sí? Y mi público, mi audiencia era del Cantón Salinas, mis oyentes eran del Cantón Salinas, en su mayoría, en esos tiempos, cuando recién empezaba hace 28 años en hacer noticieros. En esos tiempos, y sabe que justamente hoy me estaba acordando, porque en esos tiempos quien administraba el Cantón Salinas era don Vinicio Yagual Villalta, pues el alcalde del Cantón Salinas.
1: Claro.
0: ¿Ya? En ese tiempo una administración cuestionada, señalada, criticada por presuntos actos de corrupción. ¿Sí? Incluso el señor Vinicio Yagual Villalta estuvo enjuiciado, estuvo ahí un proceso penal. ¿Ya? No recuerdo si fue sentenciado, oiga. En ese tiempo el hombre era social cristiano, quien manejaba la justicia en el país. En esos tiempos era el Partido Social Cristiano, dueño de las cortes, de los juzgados y todo eso. Entonces el hombre estaba protegido. Pues, ¿sí? El hombre estaba protegido, era alcalde social cristiano. Entonces me estaba acordando porque en esos tiempos la mayoría de mis oyentes eran paulistas. ¿Sí? Eran gente que seguía al abogado Paul Borboro, ¿ya? Quien combatía, ¿sí? El abogado Paul Borboro combatía la administración de Vinicio Yagual Villalta. Y la gente paulista criticaba y cuestionaba la administración de don Vinicio Yagual Villalta, ¿ya? Entonces, recuerdo cuando el pueblo salinense, el pueblo paulista, se tomó el municipio del Cantón Salinas, el Palacio Municipal del Cantón Salinas, el que tienen allí, que todavía no lo entrega el Colorado, ¿ya?
1: Y así es.
0: Que tiene meses de retraso esa obra y no la entrega todavía, ¿ya? Pero justamente me estaba acordando cuando el pueblo salinense se tomó el Palacio Municipal y Dalton Yagual, ¿no? Me tocó ir a hacer cobertura, pues, ¿ya?

0: del cantón Salinas al bolsillo.
1: Ay, pero ya no se acuerda de qué.
0: Ya no, pues ya no, ya para nada se identifica como el cholito canadiense. El cholito canadiense era el señor Denis Córdoba Sequeira, que en esos tiempos quería ser concejal del cantón Salinas. Y llegó a ser concejal del cantón Salinas como pupilo del abogado Paul Borbormite, pues de la mano del abogado Paul Borbormite, que era su líder en esa época. Ya, entonces, como él se hacía llamar el cholito canadiense, entonces la gente del pueblo del cantón Salinas y los paulistas lo querían, pues, y lo amaban y lo adoraban al cholito canadiense en esa época. ¿Quién diría que con el pasar de los años, ¿no? Ese cholito canadiense, que junto con el pueblo del cantón Salinas y junto con la gente paulista, combatió la administración de Vinicio Yagual Villalta, combatió los presuntos actos de corrupción y la mala administración, porque en esa época había también, pues, como la falta de pago a los obreros. No sé si se acuerdan cuando
1: también sufrían esas consecuencias, el tema de la recolección de basura.
0: Sí, o sea, ahí vino el descalabro, ¿no? Porque el señor Vinicio Yagual Villalta no le pagaba a los obreros iban de paro, de huelga, y la ciudad comenzaba, ahí comenzó, la ciudad estaba sucia, qué sé yo. Entonces, la administración de Vinicio Yagual Villalta fue un desastre en esa época. Por eso es que vino el abogado Paul Borbormite y luego le ganó la alcaldía, ganó las elecciones. Y lo llevó de la mano, como niño, como hijito, como pupilo.
1: Para enseñarle.
0: Al cholito canadiense. Y lo hizo vicealcalde del cantón Salinas en esa época. ¿Ya? ¿De quién diría que con el pasar de los años, ahora en este año 2026, se han aliado? ¿Sí? Terminaron siendo aliados, ¿no? El señor Vinicio Yagual Villalta, ex alcalde del cantón Salinas, que tiene su movimiento que se llama Mar 102, le ha prestado, no sé si vendido o alquilado o regalado el movimiento al Colorado para que participe en estas elecciones seccionales, que como no puede ir por su propio movimiento al que se debe, el movimiento oficialista lista 7 ADN, por estas cuestiones del Código de la Democracia, no pueden poner otro varón ADN en el cantón Salinas, porque ya hay un varón en el cantón Santa Elena, entonces el Colorado va por otro movimiento, prestado, alquilado, arrendado, no sé, que es el movimiento de Don Vinicio Yagual Villalta, la lista 102, el movimiento Mar. ¿Ya? Entonces, por eso digo, ¿quién diría que en el pasado ese cholito canadiense, que ahora ya nadie le dice cholito canadiense, ya no se lo conoce así, sino
1: se olvidaron de aquello.
0: Sí, pues no, ahora es el Colorado, alcalde del cantón Salinas, entonces termina siendo socios o aliados, no sé, de quien combatió hace tantos años, ¿no? Combatió esa administración que se caracterizaba por eso. Por no le pagaba a los trabajadores, no le pagaba a los obreros, no le pagaba a los contratistas, no le pagaba a los proveedores, se denunciaba presuntos actos de corrupción, venta de tierras. Uno de los primeros casos de venta de tierras a precio de gallina con peste.
1: Se dieron en Salinas.
0: El señor, la administración de Don Vinicio Yagual Villalta, que ahora es aliado del Colorado. Y el caso se llama, la ciudadela se llama Ciudad Punta Carnero.
2: Esta es la vía Punta Carnero.
0: O sea, estos casos que ustedes escuchan ahora, y sobre todo las nuevas generaciones que ustedes escuchan ahora, esto no es nuevo, pues. La venta de tierras a precio de gallina con peste. ¿Ya? No es nuevo. O sea,
1: ya es una práctica que acá la han venido haciendo.
0: Sí, es una vieja práctica municipal, una vieja práctica política de los políticos de siempre, de los políticos tradicionales, uno de ellos, Don Vinicio Yagual Villalta, ahora aliado del Colorado, que van juntos en estas elecciones a tal punto de que allí yo no sé cuál es el acuerdo que hay, porque el hijo va de concejal.
1: El hijo del señor.
0: El hijo de Vinicio Yagual Villalta, Vinicio Yagual Bedoya. ¿Sí?
1: Como candidato a concejal.
0: Candidato a concejal del Colorado. ¿Ya? Por eso digo, yo hoy día justo me estaba acordando con la. ¿Quién diría, no? ¿Quién diría? Y estas cosas no lo sabe el pueblo del cantón Salinas, pues. ¿Sabe por qué me acordé? Usted recuerda que yo hice un posteo ahí, ¿no? Que el mar es tu ADN. Yo decía, pórtense serio, hablen serio. Pues, o sea, ¿qué significa que tenemos agua salada en los genes? ¿Ah? O en la sangre. ¿Ya? Es como decir que Vinicio Yagual Villalta, que el mar es tu ADN, o el mar es el ADN, no sé qué. Entonces, es como decir que Vinicio Yagual Villalta es Denis Córdoba Sequeira. O al revés, que Denis Córdoba Sequeira es Vinicio Yagual Villalta. ¿Ya? Entonces, mucha gente no sabe que detrás de esta alianza está el ex alcalde del cantón Salinas, Vinicio Yagual Villalta, junto ahora con el Colorado.

0: ya. Mucha gente no sabe o no sabía, y luego del posteo, el día de hoy recibí un comentario en mi posteo y me dice, ¿cómo? Ah, eso yo no sabía. Yo no sabía que Vinicio Aguilar ya estaba detrás de esa alianza. Ah, entonces no cuenten con mi voto. ¿Ya? Entonces, los políticos creen que la gente es tonta, o que la gente olvida, o que la gente no se acuerda. ¿Ya? De pronto se olvida, ¿no? Pero
1: si hay alguien que le refresca.
0: Simplemente hay que refrescarle la memoria al pueblo del Cantón Salinas. El pueblo del Cantón Salinas recuerda cómo fue la administración de Vinicio Yagual Villalta, desastrosa, que no pagaba a los trabajadores, que no pagaba a los empleados, a los obreros, qué sé yo, presuntos actos de corrupción, tiene un juicio el hombre penal, también se habló de venta de tierras a precio de, y creo que por eso mismo fue el juicio que tiene, por la venta de tierras a precio de gallina con peste, ¿sí? Ahora, en estos actuales tiempos, aliado del Colorado. ¿Ya? Entonces, la gente no sabe. Ah, no es un movimiento que para allá conseguir. No. Hay una alianza con un político tradicional de la provincia de Santa Elena, en este caso del Cantón Salinas, don Vinicio Yagual Villalta. Y la gente ahora recuerda esa desastrosa administración de aquella época que se combatió. Pero ahora va de aliado del Colorado. Sí. Entonces, eso es lo que le espera al Cantón Salinas en un segundo periodo en un segundo periodo con el Colorado, ya aliado con Vinicio Yagual Villalta. Pregunto, ¿eso es lo que quiere el pueblo del Cantón Salinas? ¿Regresar al pasado o no? Pregunto. De eso me estaba acordando, y mucha gente que no sabía que detrás de la alianza estaba el exalcalde del Cantón Salinas, pero ya, ahorita ya muchos ya lo saben, ¿sí? Y el comentario del día de hoy dice, ah, yo no sabía, dice que, ah, no, entonces no, yo no sabía que ¿cómo? Dice, se hacen estar los sorprendidos. ¿Cómo? Yo no sabía eso. Ah, gracias por mantenernos informados. 19:38 minutos.
1: Vamos a la pausa, amigos oyentes, regresamos.
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13: 19 horas, 46 minutos.

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0: Vamos a continuar, señoras y señores. Último bloque dentro de la programación correspondiente este día jueves, en esta antesala del fin de semana. Para muchos, viernes chiquito, ¿no? Ya casi viernes. Buenas noches, buen provecho a la gente que está merendando. Oiga, Franklin Vera Méndez por acá ya nos comparte su menú, ¿no? A ver qué tocó para la merienda el día de hoy. Ahí le envío la imagen. Ahí está, dice, ve. Arroz con ensalada de lomo de atún, con chifles y juguito de naranja, dice. Ahí está el menú, ¿no? Nos envía la imagen. Vea eso, licenciada.
1: ¡Qué delicia!
0: Ah, ahí está, ve. Arroz con ensalada de lomo de atún, con chifles y juguito de naranja.
1: Está bueno ese menú.
0: Y ustedes de fondo, dice.
1: Sencillito.
0: Y nosotros estamos ahí de fondo.
1: También acompañando a comer el arrocito con atún.
0: Sí, viendo comer nomás estamos nosotros.
1: Nada más. Ah,
0: no nos queda de otra que estar viendo comer ahí nomás. Pero chévere, ¿no? El atuncito allí. Ah, la ensaladita de atún. ¿Qué van a saber algunitos? Ah, bueno, ahorita sí todos son humildes, ¿no? Ahorita todos los precandidatos.
1: Hasta Tripita Miski.
0: Comen de todo ahorita. Esos candidatos, oiga.
1: Le cogen el pescadito ahí con la mano, ahí, no sí, con guante.
0: Sí, ahorita andan ahí, modo humilde están toditos esos precandidatos. Pero bueno, chévere. Franklin Vera Méndez allí compartiendo el menú, ¿no? Ya las 19:48.
1: Abogado y licenciada Vanessa, aquí estamos escuchando la emisora como todas las noches. Seguimos con los atrasos en el IES, en el municipio de La Libertad. Ya estamos hasta el cuello con las deudas.
0: Ya.
1: Otro mensajito. Hola, buenas noches. Una bendecida noche para ustedes. Dice acá desde el Supermaxi, a full sintonía.
0: Allá, chévere. Gracias, gracias. Vea por acá. Mañana es el cumpleaños, dice la licenciada Zuly Sánchez.
1: Mañana específicamente.
0: No. Yeah, dice acá, mañana hay los ñaños para celebrar el cumpleaños de la licenciada Zulay, dice. ¿Ah? Mañana hay los ñaños para celebrar el cumpleaños de la licenciada Zuly. El jefe tira la casa por la ventana, dice. Así dice, ¿ya?
1: O sea, mañana hay los ñaños.
0: Así dice. Mañana hay los ñaños, dice, para celebrar el cumpleaños de la licenciada Zuly. Que el jefe tira la casa por la ventana, dice. ¿Ya? Que es el domingo, dice la compañera.
1: Claro, no es mañana, si es el domingo. Entonces anticipamos.
0: Ya. Yay. A mí dígame nomás, ¿qué celebración? Porque si el jefe va a tirar la casa por la ventana tratándose del cumpleaños de la licenciada Zuly, mínimo aquí esto está lleno de parrillada, ¿no? O cangrejada. ¿Ya?
1: ¿Sí? Puede ser.
0: ¿Sí o no?
1: Está haciendo la convocatoria a quedarnos en los ñaños.
0: Claro.
1: Claro.
0: Claro, sí, y más con lo que dice, que el jefe tira la casa por la ventana. Entonces eso me suena.
1: La compañera, excelente. Oh. Ya está comentando, sí, ella, la cumpleañera.
0: La cumpleañera del domingo dice excelente, ya. Entonces esto de aquí, mínimo mañana esto está lleno de parrillada o de cangrejada. ¿Qué le gusta a la cumpleañera? La parrillada, la cangrejada.
1: Sí, la cumpleañera es de buen comer.
0: Ya, ya, ya. Uh-huh. O unas conchas asadas, no sé, ya me imagino yo esto de aquí, como estaré full esto de aquí. ¿Ah? Tratándose la licenciada Zuly y que el jefe dice que va a tirar la casa por la ventana. ¿Ah? Entonces, pues esto de aquí va a estar lleno de ¿qué vino le va a brindar ahí? No, ese gato negro, ¿no? El gato negro no quieren, dice.
1: No, ella, la última vez que compartimos en mi cumpleaños, ella tomó Anthony porque ella le gusta ese vino.
0: Ya, entonces ese vino Anthony.
1: Ese famoso Anthony.
0: Ya. Ya, entonces, bueno, mínimo parrillada del uruguayo, dice el jefe. Mira que el jefe mismo está diciendo.
1: Está bien.
0: Mínimo parrillada del uruguayo.
1: Y así debe de ser, pues.
0: Ya, como se lo merece la cumpleañera. Está bien.
1: Todo lo alto.
0: Eso, chévere.
1: Oiga, yo sí conozco a la cumpleañera.
0: Parrilla.
1: A veces no conoces a su amiga. Yo sí conozco. Por ejemplo, a ella le gusta su plato especial y exquisito, si está la compañera escuchando. Ella en un desayuno, usted le puede poner huevitos revueltos, pancitos, pero ella sabe qué le prefiere.
0: Ya.
1: Un buen bistec de hígado.
0: Ah, viste el hígado, sí.
1: Ella le encanta.
0: Sí, le gusta el hígado.
1: Ella le gusta el hígado.
0: Claro, está bien, bueno.
1: Eso digo, yo sí conozco a mi amiga.
0: Porque no todos comen hígado.
1: No todo el mundo come hígado.
0: Exacto. Ya, yo sí, yo a mí sí me gusta el bistec.
1: Pero ahí como menú para cumpleaños, no, ahí sí, no sabía que, cuál sería ese. Sí, un aparrillado, yo creo que sí.
0: Dice por acá, dice la compañera Coqueta, parrillada del uruguayo, no esa tripita miski, dice, no la tripita miski.
1: Ah, pues ya sería muy bajo.
0: No, pues la tripita miski, déjela ahorita para los políticos que andan haciendo campaña ahorita.
1: Y que sigan haciendo campaña.
0: Sí, que le sigan comprando ahí. Después que ya se termina la campaña, ahí nosotros ahí comemos tripita miski, ¿ya? Entonces, por la cumpleañera, tiene que ser una parrillada. Ahí,
1: mínimo del Uruguay.
0: Mínimo del uruguayo, dice. Ya, chévere. Entonces, ustedes dirán.
1: Confirme, cumpleañera, no se comprometa para mañana. Guarda estómago ahí.
0: Para mañana yo tengo una invitación, oiga, 20 horas, una invitación que me hicieron anticipadamente.
1: Empezó.
0: 20 horas.
1: Pero si están diciendo de los ñaños, pues, doctor.
0: Pero es que recién me dicen, pues. Yo tengo un compromiso mañana de un foro ahí.
1: Vamos, reagende ahí, reagende.
0: Un foro político.
1: No puede. Foro, no puede reagendar ahí.
0: Solo que vaya y regrese.
1: Se trata de la compañera Zuli,
0: tengo un foro político. Es que recién dicen, pues.
1: Empezó.
0: Tengo un foro político que justamente en la mañana me invitaron y como no tenía nada, acepté la invitación. Pues entonces, y ahorita, ya. Bueno, entonces, por acá, ¿qué dice?
1: Ya se está barajando.
0: Es que recién un foro allí con...
1: Tiene tiempo, doctor.
0: Un foro con el ingeniero Omar Toledo y el...
1: Coordine.
0: Y el abogado Fernando Muñoz. Saludos para el abogado Jorge Gorotiza, que también nos está escuchando allá en Santa Elena. Chévere, están merendando ahí con nuestro compañero, nuestro amigo Franklin Vera Méndez. Gracias, gracias. Ya, bueno. ¿Qué más por acá? La gente que está conectada a la transmisión, ¿ah?
1: Pero cuéntale a los oyentes que acá en el grupo salen con sus ocurrencias, por eso nos toca...
0: Eso no puedo decir al aire.
1: No podemos decirlo al aire, así es.
0: Las 19:54, a ver, ¿qué más? ¿Hasta dónde me quedé con los saludos? Allá, el patriarca de los Pereros se llama Cristóbal Perero Gavino. Un saludo para él allá en la General Enríquez Gallo, ¿ah? Que está en la grata fecha de su cumpleaños, ¿no? Está en la grata fecha de su cumpleaños, chévere. Ahí está el patriarca de los Pereros, que yo preguntaba el nombre, ¿no? Se llama don Cristóbal Perero Gavino. Felicidades, ¿ah? Felicidades. ¿Quién más? Nelson Freddy Cobos Reina. Saludos, mi estimado abogado Dalton y licenciada Vanessa. Ya sintonizado, dice, aquí en Mimuey, donde personalidades están haciendo lo que les conviene con los ciudadanos que se ganan la vida, honestamente. Saluditos. Allá, si me pasaron el dato, diga, la última de la comisaria del Colorado, la última de la comisaria municipal del Cantón Salinas. Yo no sé, oiga, una vez más, atropellando al pueblo del Cantón Salinas, la comisaria municipal, en esta ocasión contra un vendedor de pescados, que el hombre vende humildemente allí en un sector barrial apartado, no está, dice, ni siquiera en el centro, creo que es a unas 6 cuadras del centro, el hombre vende allí ahí junto a una escuelita, y allá le va a molestar con municipales, con policías y hasta con vigilantes. Sí, va llevando policías, va llevando vigilantes, va llevando inspectores municipales y yo no sé si hasta militares, oiga, ese dato sí no recuerdo bien, que me pasaron el dato la noche de ayer, me llamaron para comentarme la última hazaña o la última bulla, el último escándalo de la comisaria municipal del Cantón Salinas, la comisaria que mantiene allí en el puesto el Colorado, que yo no sé la necedad y la tosudez de mantener gente que los hace quedar mal, oiga. ¿Ah? No es la primera vez que la comisaria atropella a la ciudadanía, atropella a la comunidad, atropella al pueblo, haciendo quedar mal a su jefe, restándole votos, inclusive ahorita que está de campaña para la reelección. Atropellando, quitándole el triciclo a un vendedor de pescados. No sé qué daño le hace a la comisaria que la gente se gane su sueldito allí o su dinerito allí para llevar el sustento. Ella, como tiene un sueldazo y un puesto ahí fijo, inamovible, porque el Colorado hace rato que le viene haciendo quedar mal, bulla tras bulla, escándalo tras escándalo. Primero los desalojos allá en esos terrenos donde el Colorado, cuando era candidato, ofreció legalizar, pero lejos de cumplir con su palabra, más bien desalojado, dejando a esa gente en la calle. ¿Sí? Luego, por acá, una vivienda un caso, hay una demolición allí involucrada la comisaria. Por acá en Santa Paula, no sé qué, un local que estaba cerrado y fue a clausurar un local que estaba cerrado. ¿Ya? Y ahora otro escándalo más de la comisaria. No sé, ahí la necesidad es del Colorado, de mantener a esa gente que los hace quedar mal. Ayer atropellando a un comerciante humilde, se le fue llevando el triciclo. El hombre ahí no sabía cómo llevar sus pescados, ahí tenía que llevarse sus pescados. Y que la gente le compra, yo no sé, creo que le da fastidio porque la gente le compra al señor el pescadito. ¿Sí? Esa es la última hazaña de la comisaria municipal. ¿Ya? Esa es la gente, esa es la calidad de funcionarios y funcionarias que acompañan al Colorado y que han venido acompañando al Colorado durante esta actual administración. 19:57.
1: Muy bien, acá también tenemos más mensajes. Dice, los laureles son los del mercado de Santa Elena en dirección al Tablazo, dice. Ya. La dirección es como para el sector Narcisa de Jesús.
0: Ya.
1: Los amigos del sector Laurel.
0: Ah, ya, ya.
1: Están reportando sintonía. A ver, acá dice, qué mal que la voten. Que la voten así de sencillo.
0: Ya, ¿a quién?
1: Me imagino a la
0: comisaria.
1: La comisaria, esto te está refiriendo, ¿no? Entiendo, dice, entiendo, hágale hasta las 7 el noticiero y hasta las 9 los ñaños.
0: Ya. No, yo el noticiero es hasta las 8, sino que yo a las 8 tengo otro compromiso. Ya.
1: No, bueno, la gente ya le pone opciones, ¿no?
0: Ya.
1: A ver, a la licenciada Sánchez en la mañana tenía perdido el guineo. ¿Sí lo encontró?
0: Ah,
1: pregunta.
0: Ahí sí, no sé. Dice por acá, a ver, Pedro Tigrero, ya saludé. María Elena Mateo Sánchez, ya había leído. Lourdes Villón también ya había leído. ¿Hasta dónde me quedo, oiga?
1: También en la Velasco Ibarra, ahí el sector Los Laureles. Buenas noches, abogado y licenciado.
0: Ah, ya sí, ¿no? También, cierto, cierto.
1: Ya ven, entonces los sectores deben de reportarse para nosotros no perdernos y ubicarnos.
0: Claro. Nancy Tomalá, desde el barrio 25 de septiembre, está que se ríe, Nancy Tomalá. ¿De qué se estará riendo, oiga, de tantas cosas que hemos dicho el día de hoy?
1: Saludos desde Ancón, gracias a su reporte, ¿eh? Sí, dice a la comisaria que la voten. Sí. Nuevamente.
0: Sí, haciendo lo que les conviene a estos funcionarios con los ciudadanos, dice que se ganan la vida honestamente. Saluditos, ahí dice Nelson Freddy Cobos Reina. Arturo Carrera dice, buenas noches, 7 meses sin energía de las luminarias del parterre central en el centro de la Libertad, calle 19, entre la A media, dice, del barrio 11 de diciembre, ya, por la escuela Capitán Abad, el árbol central está listo para caerse. Ahí está el malecón de la Libertad, ¿no? 7 meses sin energía, las luminarias del parterre central, dice, en el centro de la Libertad. Ya, ¿quién más por acá? Arturo Clisman Wolman. Hola, buenas noches, abogada, licenciada, Vanesita. Raya triple, raya 8000 para usted, dice. Aquí reportándolos por este medio, guapísima licenciada.
1: Gracias.
0: Excelente y bendecida noche, dice Clisman Wolman.
1: Sí, sí, guapísima.
0: Ya. Antes que no le dijo guapisísima. Guapisísima. Ya. Clisman Wolman, así está registrado, ¿no? Será el mismo, el que sabemos. Ah, será aquí reportándome por este medio. ¿Quién es este? No es este, a lo que dice Raya Triple 8000. No es Forever, que se está reportando por Facebook.
1: ¿Y cómo está registrado?
0: Clisman Wolman. ¿Ya? No sé si era nuestro amigo Forever, pero bueno, ahí está el guapísima. Guapísima, dice. ¿Ya? ¿Qué dice por acá? La última, no va a bajar 5 centavitos los combustibles el 12 de julio, o sea, cada mes bajará 5 centavos hasta noviembre, ya en diciembre te suben el gran bajón de 25 centavos, o sea, 5 meses te van a rebajar el combustible para que voten por ellos. Cada vez nos ven la cara ya, cómo se burlan del pueblo, está David Miranda. 20:01, nos vamos.
1: Nos vamos, abogado. Bueno, una bendecida noche. Ojalá que el día de mañana tome la mejor decisión y nos pueda acompañar, ¿no?
0: Justo que haber parrillada, justo que haber conchazada, justo que haber cangrejada.
1: Menos uno, dicen.
0: Ya, entonces, ya, ¿por qué me hacen eso? Oiga, justo que yo me comprometí ya en la mañana, hay un foro ahí.
1: Bueno.
0: Pero bueno.
1: Si Dios permite, mañana estaremos nuevamente acá.
0: Sí, señor, que la pasen bien. Señoras y señores, gracias por su tiempo, su atención, su paciencia. Excelente noche, descansen. Hasta mañana.

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1: 20:02.
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0: días a la provincia de Santa Elena, buenos días a mi lindo Ecuador y claro, ya decirle buenos días al mundo entero que nos acompaña por la www.antena3radiotv.com. Oiga, el día de hoy, viernes, cuando el calendario marca viernes 10 de julio, señoras y señores, del año 2026, queremos agradecer a Papito Dios por este día maravilloso, por este día espectacular, por este día que nos está regalando con el simple hecho ya de abrirnos los ojitos, estamos disfrutando de tan maravillosa madrugada. Queremos agradecer por este día fabuloso que nos está entregando y que nos siga obsequiando, que nos siga dando la salud, el bienestar, el pan de cada día. Te pedimos gracias o te damos gracias por el trabajo, sí, los que tenemos el trabajito. Los que no tenemos, vamos a agradecer en este momento porque sé que tal vez el día de hoy van a salir a buscar alguno y lo van a encontrar. Con la misma felicidad de siempre, venimos acá al programa El Rico Mañanero. Le damos la cordial bienvenida a todos ustedes, señoras y señores, por este día espectacular. Así que usted, amigo, amiga, vaya comunicando con nosotros, vaya comunicándose con nosotros al 0997-23-1321. Si ya está activo, haga el reporte de sintonía. Y si recién está despertando, pues pégese un bañito, dése uno rapidito y ya, actívese con la 91.7. La cordial bienvenida también a nuestro compañero de labores y esta persona es...
1: DJ Jefferson Vera.
0: 5:07 a.m. Hoy viernes, fin de semana, queremos activarte, queremos despertarte y queremos también que te concentres directamente, claro, donde es lo que estás haciendo. Si estás en tu trabajo, chévere, bienvenido. Si estás ahí en algún lugar, en algún rinconcito de la provincia de Santa Elena, muy buenos días. Ahora sí hay que decirlo, muy buenos días. Bienvenidos y bienvenidas al Rico Mañanero.

acá ya tenemos al personal que ya está activo con nosotros, al personal que ya se está levantando, personal que tal vez ya en este momento ya está saliendo a sus labores cotidianas, tal vez ahí el personal que nos escucha desde otra ciudad, desde otra provincia, ahí están enganchados con nosotros. Por acá está Arturito Cárdenas, muy buenos días. Por acá nos dice, a ver, muy buenos días, amiga coquetita. Dice, saluditos cordiales desde Riobamba, muy especial, dice, a ver, para allá en Santo Domingo, ¿sabes qué? Mejor vamos a escuchar directamente qué nos dice. Pónchale, por favor, es el notita de voz. ¿Qué nos quiere decir mi estimado Arturito Cárdenas?

Muy buenos días, amiga Coquetita y amigo Jefferson Vera DJ. Saludos cordiales desde la linda ciudad de Río Bamas. Mi día es un concepto muy especial para Santo Domingo Sáchila, la familia Santo.

recibimos el abrazo de parte de Arturito Cárdenas. Muchas gracias por esa notita de voz. Por acá también ya está mi estimado Pedrito Asensio. Me dice bendiciones en este nuevo amanecer. Saluditos a Pepita. Para usted y para el señor DJ familia Asensio Villón, reportando sintonía con el rico mañanero. Desde ya dice, deseándole que disfruten de un lindo fin de semana. Ahí está mi estimado Pedrito Asensio desde la Nueva Jerusalén 1, allá en todo el Cerro El Tablazo. Así que saluditos cordiales y muchas bendiciones para usted también, mi estimado Pedrito Asensio. Quien también se suma a la 91.7 es mi estimado Alex Rodríguez, que desde muy temprano también ya está enganchado con nosotros. Ahí está, me dice, a ver, Mónica Merigildo también ya está enganchada con nosotros. Mi estimado Jorginho Suárez, buenos días. Oiga, por acá también ya está mi estimado Jorgito Mero, quien más, nuevamente Alex Rodríguez se hace presente. Así que saluditos cordiales para todos ustedes y el personal que está en compañía de la 91.7. Si no se puede comunicar con nosotros, a ver, entonces, ¿cómo hacemos para poderles saludar? A ver, que de repente tal vez no tiene internet, no tiene señal fuera de, o sea, prácticamente no tiene net fuera de casa. Venga a las instalaciones de la 91.7. Traiga la misiva como aquel, trae la misiva directamente, o bien claro, o como él, mira, viene directamente hasta las instalaciones a pegarme un silbido y yo sé que ya me está escuchando. Así que, por favor, usted también haga este reporte de sintonía de esta manera. O si no, escríbanos por Messenger. Ajá. También ya puede comunicarse con nosotros por mediante Messenger, Antena 3 Radio y TV. Sí, así rápidamente. Sí, venga, no, directamente. Que dice por acá, muy buenos días, saluditos cordiales para todo ese personal. Oiga, por acá también está, pues, mi estimado Eduardo, Edu, ahí está activado con la 91.7. 5:32 a.m, así nos activamos, así nos despertamos directamente con el rico mañanero.

20 minutos. Aquel amigo o amiga que recién tal vez está despertando. Aquel amigo o amiga que tal vez recién está, dijo por ahí, recordando. Así que saluditos cordiales para todos aquellos. Vaya pegando segundo rapidito. Vaya a pegar segundo rapidito, que se quite toda la pereza, que se quite todas las malas energías. Que se vista de emoción, que se vista de entusiasmo, que se vista de mucha satisfacción. Y claro, lo mejor de todo, directamente, que se enganche directamente a la 91.7. Así que usted, amigo o amiga, de repente tal vez tuvo una jornada laboral el día de ayer que tal vez no le gustó, de repente tuvo algún inconveniente, tuvo problemitas, de repente tal vez no le cuadraron las cajas, no se preocupe, amigo o amiga. El día de hoy va a ser espectacular, el día de hoy va a ser genial, el día de hoy va a ser magnífico. Así que levante con todas las fuerzas, levante con todas las ganas, deje las malas energías y yo sé que el día de hoy va a ser positivo. Así que por favor, a todos ustedes les estoy diciendo directamente, levántese con el entusiasmo, con buenas vibras, que el día de hoy va a ser espectacular. 5:48, vamos a continuar, señoras y señores, con la 91.7 y tu programa preferido directamente, El Rico Mañanero.

0: 6 de la mañana. 6 minutos.
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2: Amado Dios Todopoderoso, en este nuevo día ponemos nuestra vida en tus benditas manos. Derrama tu luz sobre nuestros hogares, protege a nuestra familia, sana a los enfermos y fortalece a quienes atraviesan momentos difíciles, y devuélvele la esperanza a quienes sienten que la han perdido. Aleja de nosotras toda envidia, maldad, odio, injusticia y oscuridad. Rodéanos con tu escudo de amor y permite que cada paso que demos esté guiado por la paz, la salud y la prosperidad y la fe. Amén.
3: Amén, amén. Ayúdanos, Señor. Ayuda a aquella persona que está postrada en una cama. Ayuda a aquel hermano que tiene su negocio. Ayuda a aquel hermano que tiene su embarcación. No los desampares ni de noche ni de día, hasta que los tengas en paz y alegría. Con todos los santos, Jesús y María. Señor, escucha nuestras plegarias. Señor, no nos desampares. Ayúdanos, Señor, en el nombre del Padre, del Hijo, del Espíritu Santo. Amén. 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caminando con la ayuda del doctor José Gregorio Hernández y de Dios Todopoderoso, porque Dios es el que nos ayuda, Dios es el que nos sana y Dios es el que nos da la mano, la fortaleza, porque Dios en el cielo y Miguel Arcángel aquí en la tierra sanando, curando y ayudando. Venga una consulta con Miguel Arcángel, no me diga nada, que yo con solo mirarlo le digo su presente, pasado, futuro. ¿Quién es la persona que le ama? ¿Cuál es la persona que le tiene envidia? ¿Quién le conviene? ¿Quién no le conviene? ¿Cuánto hace que le han hecho el daño? ¿Por qué le hicieron el daño? ¿La brujería, la hechicería, la maldad? Hermanos del alma, recuerde que la maldad existe, el mal de ojo existe. Hay personas que con solo mirar a un niño, lo ojean. ¿Por qué? Porque tienen mal de ojo. Hay personas que con solo mirar a un niño lo destruyen prácticamente. Ahí la envidia fue la única enfermedad que no pudo curar Dios nuestro Señor. 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Los médicos no me encuentran nada. Estoy mal, me estoy secando. 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
1: Hermanito Miguel Arcángel, me llamo Javier. 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Soy de Palmar.
0: Mi querido amigo de Palmar, yo soy muy sincero y a mí me gusta el pan pan y el vino vino, no me gusta mentirle a nadie. Esta mujer en la cual usted se está fijando fuera del hogar, no te conviene. ¿Por qué? Porque ella prácticamente ha andado con medio pueblo y usted bien lo sabe, ella es una chica fácil. No déjelo más por lo menos. Primero su hogar, segundo su hogar y tercero su hogar. Porque usted tiene una buena mujer y nadie sabe lo que tiene hasta que no lo pierde, mi querido amigo del alma. No se confunda. No se confunda que eso es una ilusión pasajera por alguien que no vale la pena. 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
1: Hermanito Miguel Arcángel, me llamo Kevin. 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Los médicos dicen que tienen cáncer. Dígame si es verdad. 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
0: Mi querido amigo Kevin, yo soy muy sincero y le digo, sí tiene cáncer. Él prácticamente está más de allá que de aquí, porque él prácticamente ha descuidado su salud. El médico le está diciendo la verdad, quiere que lo lleven para la casa para que descanse en la paz del Señor. Entonces haga lo que el médico le dice, que por algo ha estudiado el médico. Él sabe lo que tiene, porque usted aquí no me manda ni fecha de nacimiento ni nada. 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

0: ¿Quién cree en ti, Señor, no morirá para siempre? Cristo, que quita el pecado, ten piedad y ten misericordia de estos hermanitos que han pasado momentos difíciles en su vida y hoy se están preparando para venir a una consulta con Miguel Arcángel. Nos vamos en cadena de oración, muchos hermanos que ya se han anotado a la gran cadena de liberación.
1: Hermanito Miguel Arcángel, me llamo Angie, pido para que a mi esposo le vaya bien en su trabajo de camarón. Hermanito Miguel Arcángel, me llamo Jessica, pido para que le vaya bien en mi negocio de periódico. Hermanito Miguel Arcángel, me llamo Juan, pido para que mis animales no se mueran. Soy Francia de Colonche, pido para que las cosechas estén bien. Hermanito Miguel Arcángel, soy Paul de Bellavista, pido para que a mi hijo le vaya bien en el trabajo que espera. Hermanito Miguel Arcángel, me llamo Renan de Las Palmeras, pido para que me vaya bien en mi trabajo de construcción. Hermanito Miguel Arcángel, mi nombre es Angélica, soy de Libertad, pido para que me vaya bien en mi embarazo. Mi nombre es Alexandra de Monteverde, pido para que me vaya bien en mi cirugía. Me llamo Oscar, pido para que me vaya bien en mi negocio de panadería que tengo en la comuna San Marcos. Hermanito Miguel Arcángel, soy Lorena, de Allangue. Pido por mi salud porque tengo unos días que se me cae el cabello. Hermanito Miguel Arcángel, me llamo Jorge, de Barcelona. 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Hermanito Miguel Arcángel, me llamo Alexi. 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Pido por la salud de mi hijo que padece de una fuerte gripe. Hermanito Miguel Arcángel, me llamo Rosa. Pido para que mi hogar le vaya bien y ser feliz. Soy de Loma Alta.
0: Te pedimos, Señor, por estos hermanitos que han confiado en Miguel Arcángel. Te pedimos, Señor, para que todo les vaya bien y la suerte les cambie. 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
2: 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Seis de la mañana, 20 minutos. 6 de la mañana, 20 minutos. 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

0: minutos, 6:22 a.m. Muy buenos días, buenos días, buenos días para los que recién se están enganchando con la 91.7. Muy buenos días para todo ese personal maravilloso que está saliendo a laborar, que está saliendo su jornada laboral. Muy buenos días a los que recién se están despertando. Buenos días a los que recién están llegando a casita. Muy buenos días a todos aquellos que tal vez el día de hoy están de onomástico. Mil felicidades. Hoy sí, hoy 10 de julio. ¿Qué tal? Saluditos cordiales para todos aquellos que están tal vez de aniversario. Muy buenos días para todo ese personal maravilloso que me despertó todo feliz y contento y que ahí está disfrutando tal vez de este día maravilloso. Muy buenos días para todos aquellos los que recién en este momento tal vez están quitándose tal vez las sabanitas, las colchitas que tienen encima o todo lo que le está cubriendo. Así que saluditos cordiales para todos ustedes. Vamos despertando con buen ánimo, con buena actitud. 6:23 a.m. Momento preciso para decirle a todos ustedes que ya estamos en las diferentes plataformas, en Facebook como Antena Península Radio y TV. Adicional a eso también ya estamos en YouTube como Antena Península. Sí, Antena Península, sí, amigo, amiga. Mientras tanto, vamos a continuar, señoras y señores. Usted ya está listo, ya está preparado para escuchar los siguientes temas que se vienen a continuación. Ahora sí, bienvenidos y bienvenidas. Súbale el volumen porque en este momento vamos a abrir el huequito de Jefferson Bell.
1: El huequito dice, eso ya no es huequito, ese es un socavón. De Jefferson Bell.

directamente para Alex Rodríguez Reyes. Estefanía Tomalá le envía el saludo cordial ahí en el móvil al 0116. Ya activo.

0: bendecido día ya activo a full volumen con la 91.7. Tremenda pantalla que tiene ahí.
1: Lo más intenso. Ajá. Que los muestran.

Antonio Solís. Buenos días ahí para Sergio Matías.

0: Se cerró la puerta, pero...
1: Nos pegamos la última, sí,
0: del fin de semana. Ay, ay, ay, estamos complaciendo a todo ese personal bonito y maravilloso.

0: la, ajá, ya damos la cordial bienvenida también por acá a la licenciada Suri Sánchez. Esperemos con la bendición de papito Dios también llegue sano y salvo mi estimado licenciado Javier Reyes y Pan. Nos estamos despidiendo, señoras y señores.
1: Muchas gracias.
0: Oiga, muchas gracias también a quien nos acompañó en controles el día de hoy.
2: DJ Jefferson Vera. DJ Jefferson Vera.
0: Muchísimas gracias a todo ese personal también que estuvo conectado. Oiga, el día de hoy sí estuvieron más personas conectadas en el streaming. Así que nos estamos despidiendo. Muchísimas gracias a todos ustedes. Que tengan un excelente fin de semana. Ajá, y a partir de las 14 horas, si papito Dios lo permite, estaremos ahí en el programa No Se Apene. Como siempre les he dicho, señoras y señores, hagan el bien sin mirar a quién nos va.

0: 7:03.
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0: te lo juro. Ay, señor. Bueno, queridos oyentes, 7:12, inicia la cuenta regresiva, sí, señor. Hoy es viernes, ya el calendario nos marca 10 de julio del 2026. Viernes, fin de semana, un día más, un día menos, como usted lo quiera tomar, pero el punto es que estamos también agradecidos con Dios porque nos permite este maravilloso día, nos permite respirar, nos ha permitido abrir nuestros queridos ojitos, nuestros ojos lindos, nuestros ojitos negritos, cafecitos, azulitos, verdecitos, como sean, pero nos ha permitido abrir nuestros ojos, nos permite respirar y por supuesto compartir también con la familia y con ustedes. Ajá. Siempre y como todos les digo, como todos los días les menciono, es grato el poder también estar ya con ustedes, ¿no? A través de la señal de la 91.7, donde llegan las ondas de esta radio Antena Península, así en todo el territorio peninsular, tanto en el Cantón Libertad, Salinas, Santa Elena, y por supuesto la gente también del portal www.antena3radioitv.com. Sí, señor. Oiga, ya estaba empezando a recibir algunos mensajes de felicitación, ¿ah? Pero por si acaso, no es hoy, es el domingo, pero hoy es todo, al parecer hoy es todo, oyentes, porque ha caído fin de semana, sí. No, eso, mijito, todavía no, ¿ah? O eso más temprano, más bien, eso de ahí, tal vez puede ser, ¿ah? Tal vez el día de hoy. Así que, amables oyentes, gracias también por acordarse. Bueno, creo que también hemos andado haciendo aquí la bulla, ¿no? ¿Por qué se ríe, abogado? ¿Qué pasa?
1: ¡Pum, pum, pum!
0: ¡Opa! ¡Los Reyes, por favor! ¡Estoy hablando de cumpleaños! ¡Sí, estoy hablando de cumpleaños! ¡No venga con su pum, pum, pum! Esperes un ratito, sí. Saludos a Don Reyes, ¿ah? Saludos a Don Reyes, quien lo tenga en su poder. 7:14, ¿ah? Ya son las 7:14. Ayer vino temprano, ayer me ganó. Yo llegué y él ya estaba aquí. Y hoy, ni las narices. Así que, ¿mande? Ya, me dice aquí el ingeniero que está buscando su mejor outfit. No sé cómo diría Maximiliano. Outfit, o sea. Bueno, nos dicen que entre tanta ropa, no sé cómo sabe el ingeniero en sonido, pero está buscando lo que mejor le quede, ¿ah? Bueno, oyentes, vamos arrancando el espacio hoy viernes, deseándole siempre lo mejor. Ya sabe, métale ñeque, buena actitud, ¿ah? Buena actitud. A pesar de las adversidades, pues hay que continuar, ñaño, porque la vida no se puede paralizar, ¿sí? Debemos de continuar, así que métele ritmo, métele todo ese positivismo de que hoy será un día maravilloso. Le doy el paso a usted, mi estimado padre José Antonio Guerrero, listo para la reflexión también del día de hoy, como todas las mañanas, agradeciendo a nuestro Padre Celestial por este nuevo amanecer. Así que padre José Antonio, un gusto, a todos los días es muy grato el poder observar también a usted, mi estimado padre José Antonio Guerrero. Ay, se ríe el padre, usted va a estar para el cumpleaños, ¿no? Dice, ah, que tiene una diligencia, no importa, padre, el que usted nos pueda dar este mensaje es suficiente, ¿no? Porque todas las mañanas debemos de ser agradecidos con nuestro Padre Celestial. Adelante.
2: Buenos días, compañeros. Les saluda padre José Antonio Guerrero. Mi Señor Jesucristo, deseo regalarte estos propósitos. Fe para abandonarme plenamente en ti. Si Dios no es tu fin, te encuentras como un hombre sin pies o como el que los tiene torcidos y no puede caminar. Si además ansías los bienes de este mundo, corres sí, pero corres fuera del camino. Tu marcha es más bien andar errante para caminar al fin. Esperanza, para que nunca desfallecer en el camino. Dirige pues tus aspiraciones al fin. Dirígelas a Cristo. Todo cuando hagas, refiérolo a Él. Y cuando Él en Él descanses, no quieras tener más anhelos. Pon en Cristo tu mirada, para que no te detengas en el camino y llegues al fin. Caridad, para endulzar la vida. La caridad es la que nos da paciencia en las aflicciones, moderación en la prosperidad, valor en las adversidades, alegría en las obras buenas. Ella nos ofrece un asilo seguro en las tentaciones. Da generosidad, hospitalidad a los desvalidos. Alegra el corazón cuando encuentra verdaderos hermanos. Que tengan un buen día.
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0: principales titulares, oyentes, las gasolinas Extra y Eco País cumplen 2 años bajo el sistema de banda de precios. ¿Cuánto ha subido el galón desde el 2024?
1: Titulares.
0: Adicional, así fue como un comandante militar engañó a su patrulla para custodiar oro ilegal y obtuvo una pena menor.
1: Titulares.
0: Y el Congreso de Perú aprueba polémica ley sobre delitos de lesa humanidad.

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1: Siete horas, 19 minutos.
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En el plano internacional, y la Comisión Permanente del Congreso de Perú aprobó este jueves 9 de julio en segunda y definitiva votación un proyecto de ley que incorpora el delito de lesa humanidad en el Código Penal. A pesar de la polémica generada por establecer restricciones a su aplicación, a diferencia de las armas internacionales, la decisión fue tomada con 14 votos a favor de los integrantes de la Comisión Permanente que cumplen las funciones del pleno ante el inminente término de funciones del actual Congreso unicameral. Además, estimados oyentes, a fines de este mes será reemplazado por las cámaras de senadores y diputados electas durante los comicios generales del pasado 12 de abril. El proyecto fue presentado por el presidente interino del Congreso, el fujimorista Fernando Rospigliosi, y tras ser aprobado el pasado 12 de mayo por la Comisión de Constitución, recibió el aval en primera votación del Pleno del Legislativo el pasado 23 de junio. Según informó el Congreso, la norma incorpora un nuevo capítulo al Código Penal para establecer que serán considerados delito de lesa humanidad aquellos actos cometidos como parte de un ataque generalizado o sistemático contra una población civil con conocimiento e intención por parte del autor. Entre los delitos comprendidos, añadió, se encuentra el homicidio calificado, la trata de personas, el secuestro, la violación sexual, la desaparición forzada y también la tortura. El texto precisó los elementos constitutivos del delito al definir los conceptos de ataque generalizado sistemático, población civil y el conocimiento del agente, y establece sanciones que van desde 30 años de prisión hasta cadena perpetua. Durante la sustentación del dictamen, el presidente de la Comisión de Constitución y Reglamento, el fujimorista Arturo Alegría, aseguró que la normativa responde a compromisos internacionales asumidos por Perú tras la ratificación del Estatuto de Roma y atiende a una exhortación del Tribunal Constitucional para que se incorpore este tipo penal en la legislación nacional. Además, destacó la aprobación y sostuvo que la mafia caviar que denomina el sistema judicial, como sectores conservadores denominan despectivamente a las corrientes progresistas del país, no podrá abusar ilegalmente de ese concepto para perseguir injustamente a militares y policías que derrotaron al terrorismo y a los que hoy luchan contra delincuentes, narcotraficantes y el crimen organizado. Sin embargo, la aprobación generó también el rechazo de congresistas como la izquierdista Ruth Luque, quien afirmó que desconfigura por completo el delito de lesa humanidad. El fujimorismo y sus aliados de ese Congreso ratifican su desprecio por víctimas y los derechos humanos, remarcó Luque en la red social X antes de considerar que las autoridades del Ejecutivo deben observar esta ley. La Coordinadora Nacional de Derechos Humanos señaló por su parte que la aprobación de esta ley representa un grave retroceso para el acceso a la justicia de las víctimas de graves violencias a derechos humanos, y también instó al gobierno interino de José María Balcázar a poder observarla. Tras ser aprobada por el Congreso, la norma deberá aún pasar por el Ejecutivo para su promulgación o devolución con algunas observaciones. Organizaciones sociales y congresistas opositores a la presidenta electa Keiko Fujimori aseguran que la norma representa un grave retroceso para el acceso a la justicia de víctimas de graves violaciones a los derechos humanos. El Congreso de Perú aprueba polémica ley sobre delitos de lesa humanidad.

fenómeno meteorológico de El Niño ha ganado fuerza durante el último mes y es muy probable que se sitúe entre los más grandes jamás registrados cuando alcance su punto máximo entre octubre y diciembre, señaló este jueves 9 de julio del 2026 el Centro de Predicción del Clima, CPC, con sus siglas en inglés, de Estados Unidos. El Niño calienta las temperaturas de la superficie en el centro y en el este del Pacífico Ecuatorial, desencadenando cambios globales en los patrones de vientos, presión y precipitaciones. En su actualización más reciente, el CPC señaló que existe un 81% de probabilidad de que entre octubre y diciembre se produzca un episodio del Niño muy fuerte, que se ubicaría entre los eventos más grandes de este tipo en el registro histórico, que se remonta a 1950. Muy fuerte, se define como 2,0 grados o más por encima de un valor índice. El CPC también estimó que en un 97% las probabilidades de que el fenómeno persista hasta comienzos de la primavera boreal otoño austral del 2027. Los episodios del Niño suelen tener efectos indirectos en todo el mundo, entre ellos condiciones más secas en Australia, inviernos más lluviosos en África Oriental y el sur de Estados Unidos, y temperaturas globales más cálidas en general. Las temperaturas de la superficie del mar se encuentran ahora en 1,2 grados centígrados por encima del promedio en un tramo definido del Pacífico Ecuatorial conocido como la región El Niño 3.4, según el CPC. Combinadas con por el calentamiento de aguas bajo la superficie y los cambios en los patrones de viento y presión, el sistema océano-atmósfera refleja que un Niño intensificándose. Si bien el Niño suele alcanzar su máximo entre noviembre y febrero, el repunte de las temperaturas se produce normalmente más tarde. Sumado al cambio climático inducido por el ser humano, el último episodio del Niño contribuyó a que el 2023 fuera el segundo año más cálido del que se tiene registro y que este 2024, o que en ese año, 2024, alcanzara el máximo histórico. El Centro de Predicción del Clima de Estados Unidos informó que existe un 81% de probabilidad de que entre octubre y diciembre se produzca un episodio del Niño muy fuerte, el mayor registrado desde 1950. Agencia estadounidense advierte que el Niño estará entre los más grandes jamás registrados en los últimos 76 años.

De lo que les estaba comentando, el tema del fenómeno del Niño y que se podría registrar uno de los más fuertes, estimados oyentes, en París a 40 grados. Así vive la ola de calor, una ciudad en la que los techos de sus edificios son hornos que sofocan las 24 horas del día. Cualquier extranjero de latitudes tropicales que haya pasado un verano en París lo puede confirmar. El calor no es lo que mata, tampoco la humedad. Lo que mata es la falta de ventilación, de bebidas frías y de climatización. Temas que se han convertido en un asunto de Estado en Francia, donde el cambio climático ya ruge con fuerza. Ya también ruge con fuerza. Francia atraviesa esta semana por su tercera ola de calor del año, o canícula, como se lo conoce localmente. Menos intensa que la del pasado mes de junio, cuando el país registró los dos días más calurosos de su historia, desde que se lleva récord, y cuatro de los cinco o de las cinco noches más cálidas. Durante este episodio histórico se superaron los 40 grados centígrados, al menos una vez en más del 40% del territorio, señaló el Servicio Meteorológico Nacional. La ola de calor duró 14 días entre 17 y 30 de junio, dos días menos que la canícula del 2013, la más fuerte en la historia de Francia, pero aquella fue en agosto. La del mes pasado comenzó antes del inicio del verano boreal del 21 de junio y fue de una intensidad nunca antes observada en Francia. No se sabe exactamente cuántas personas se pudieron haber muerto por el calor, pero las autoridades registraron sobre 2.000 muertes de exceso durante los días de canícula, comparado con igual periodo al mes anterior, y los pronósticos no son optimistas. Para julio, agosto y septiembre, el servicio estima que el escenario más probable es un trimestre más cálido de lo normal en Europa Occidental, lo que incluye a Francia, debido al efecto combinado del cambio climático y de un escenario que favorece condiciones anticiclónicas en el oeste de Europa. Estas condiciones son las que permiten la formación de domos de calor que llevan las temperaturas a nivel récord. La certeza de que el clima ha cambiado ya no es una proyección estadística, es una conversación de sobremesa y un dolor sordo de las sienes. Este invierno pasado ya sentía que hacía menos frío y le preguntaba a las personas si también había como esa misma opinión, como que el frío no estaba tan terrible, comenta Aura Violeta Guevara, profesora de francés y fotógrafa colombiana que vive hace 4 años en la región metropolitana de París. Y bueno, esta primera canícula que acabamos de pasar empezó casi en la primavera. Todavía no había finalizado la primavera, agrega. Guevara, que sufre de migrañas crónicas debilitantes que empeoran con el calor, tuvo que iniciar un tratamiento neurológico preventivo hace 8 meses para que el verano parisino no la dejara incapacitada. Así que, amables oyentes, la ola de calor extrema que se vive justamente. París duerme a oscuras y con las ventanas abiertas durante las olas de calor de este verano, suspendida en la certeza de que el invierno ya no basta para salvarla del cambio climático cuando fue diseñada para el frío. Duermen con las ventanas abiertas. Aquí en Ecuador, ¿podemos dormir con las ventanas abiertas? Pregunto. Aquí en Ecuador podemos dormir con las ventanas abiertas. No, me dicen por acá. Hagamos la prueba a ver qué pasa y luego nos cuenta. Vamos a la pausa, estimados amigos, y regresamos en instantes. Siga con la 91.7.

0: 7:33.
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3: 7:38.
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Continuamos informando, oyentes nuestros. ¿Saben ustedes? Uy, me quedé triste con la muerte de, lamentablemente, la ciudadana que cantaba esa canción Eclipse Total del Amor. Pero así es, ¿no? Así es la vida. Pónganle atención a esta información. El programa de nivelación gratuita triplicó la cifra del año anterior. Así que la educación gratuita, más de 27 mil estudiantes se suman al curso gratuito Impulsa T. Más de 27 mil estudiantes se inscribieron en los cursos de nivelación gratuitos del programa educativo Impúlsate en Ecuador. El programa Impulsa, desarrollado por el Ministerio de Educación, Deporte y Cultura, registró 27.360 estudiantes en el 2026. Esta cifra consolida el interés juvenil en la educación gratuita en el Ecuador. El gobierno alcanzó una cifra sin precedentes en su programa de nivelación Impúlsate durante el 2026. Un total de 27.360 aspirantes se inscribieron a este curso gratuito diseñado para quienes buscan ingresar a los institutos tecnológicos y conservatorios superiores públicos. Los datos reflejan un salto significativo respecto al ejercicio anterior. En el 2025, el programa contó 9.743 participantes, mientras que en el 2026 la cifra prácticamente se triplicó. Al desglosar el desempeño de este

Año se observa que el segundo periodo académico superó al primero. Durante el segundo periodo del 2026 se registraron 14.091 inscritos comparados con los 13.269 del primer periodo. Impulsa-te se imparte mediante modalidades presenciales, virtuales e híbrida, lo que permite flexibilidad a los jóvenes. El currículo se enfoca en reforzar competencias claves en razonamiento abstracto, verbal y numérico. Estas capacidades son fundamentales para que los aspirantes enfrenten con éxito la evaluación de capacidades y competencias, un paso indispensable en su proceso de admisión. El cronograma actual establece que las sesiones de nivelación se impartirán hasta el próximo 16 de julio del 2026. Al día siguiente, el 17 de julio, se entregarán certificados a todos los estudiantes que hayan cumplido satisfactoriamente con el proceso de formación.

0: cumplir su evaluación final. El ingreso a la educación superior pública en Ecuador se fundamenta en un proceso que contempla 9 etapas diferenciadas. Es vital precisar que para los interesados en la educación tecnológica pública, todas las fases operativas son ejecutadas directamente por el Ministerio de Educación. El Ministerio recomienda a los estudiantes consultar siempre los canales oficiales de cada centro educativo para evitar confusiones en sus trámites de admisión. Oyentes nuestros, póngale atención, más de 27 mil estudiantes se suman al curso gratuito Impúlsate. Además, oyentes nuestros, podemos también nosotros informar a esta hora que puede tranquilamente el SNAI informó que la cárcel del Inca bajo control tras un conato de incidente. El SNAI informó que el evento ocurrió durante una requisa realizada por la Policía Nacional. Por otra parte, 200 policías, póngale atención a esto, 200 policías brindarán seguridad a jueces, fiscales y usuarios. Ya era hora también que Ecuador y China fortalecen los estándares para la exportación de camarón. Ecuador registró, esto también, que ayer muchos lo sintieron, otros no lo sintieron, pero había alarma, porque ayer en la noche tembló la tierra. Ayer tembló la tierra. Me acordé del artista Charon el día de ayer, que ella sí decía: tiembla Ecuador, tiembla. Y Ecuador tembló anoche. Había algunitos que estaban.
1: Tiembla Ecuador, tiembla Ecuador.
0: Ya, ahí está. Mi sobrino, cada vez que es viernes, como que se le abre. Se le despeja la mente a mi sobrino con tremendo bolondrón. ¿A quién no se le va a despegar la mente? Ahí está, eso, sobrino. Hoy estamos viernes de mañanita. Y estamos, ¿cómo? Ah, tiemble Ecuador. Y a ver, dele nomás. Ecuador, ahí está. Registró un sismo en sus costas ayer. 9 de julio, ya estamos 9. Anda preparando tu buena sonrisa, que ya estamos 9. Anda preparando tu fundita de arroz, que ya estamos 9. El Instituto Geofísico reportó un nuevo sismo en las costas del Ecuador la tarde de este jueves 9 de julio. Ecuador sintió en sus costas la tarde del 9 de julio. El Instituto Geofísico informó sobre el epicentro, la profundidad y la magnitud del temblor. Este fue el epicentro del sismo en las costas de Ecuador la tarde de este jueves. El Instituto Geofísico reportó que a las 17 horas 24 minutos se registró un sismo de 3,4 de magnitud y una profundidad de 5 kilómetros. Su epicentro se localizó a 24.035 kilómetros.

Kilómetros de la Libertad, Santa Elena. Antes de este temblor, el miércoles 8 de julio, el IG reportó otro sismo. Este ocurrió a las 6:20 de la mañana y alcanzó una magnitud de 3.4 en la escala de Richter. Se produjo una profundidad de 25 kilómetros de la superficie. El epicentro se ubicó a 32,85 kilómetros de Naranjal, en la provincia del Guayas. Las coordenadas del evento son latitud 2, 632 grados S y 79,915 grados W. A pesar de la intensidad del sismo, hasta el momento las autoridades no han reportado emergencia. Ante un sismo se recomienda mantener la calma y seguir medidas básicas de prevención para reducir riesgo tanto en el hogar como en la calle. Oyentes nuestros, Ecuador registró un sismo en sus costas este jueves 9 de julio.

0: la República del Ecuador, todos los días, pum, pum, pum, pum, pum, pum.
1: Todos los hombre. Días,
0: pum, pum, pum, eso. Pum, pum. Yes, oyente nuestro, y no se ría, no se ría, abogado. Todas las cosas con seriedad.
2: Cuidado, ¿ah?
0: Todos los días, pum, pum, pum, pum, pum, pum. Y matan en cualquier parte del Ecuador. Ya uno no está seguro. Asesinan a un hombre en taller mecánico del suroeste de Guayaquil. Familiar culpó a las vacunas. Lo estaban vacunando a este señor. Yo siempre le he tenido miedo, pero en cambio es a las inyecciones. Sujetos armados atacaron a la víctima en la 3 y Huancavilca. Familiares denuncia que sufría extorsiones desde hace meses. La policía investiga el hecho. Un hombre fue asesinado a tiros dentro de un taller de mecánica ubicado en la 13 Huancavilca, suroeste de Guayaquil. En la noche de este jueves, el hecho violento se suscitó cerca de las 7:30 de la noche. De acuerdo con una fuente extraoficial, la víctima fue sorprendida dentro del establecimiento por sujetos armados que violentamente le dispararon. No obstante, la Policía Nacional no reveló detalles sobre los posibles autores del crimen. En el sitio, las unidades investigativas levantaron indicios balísticos, mientras en los exteriores, los familiares del hombre se encontraban reunidos para conocer pormenores del ataque. Familiares aseguran que el hombre asesinado ignoró amenazas de vacunadores. Por otra parte, el personal de medicina legal llegó al sector pasadas las 20 horas para retirar el cuerpo y trasladarlo hasta el laboratorio de ciencia forenses. La policía, en cambio, aún se encontraba resguardando la escena, pues los allegados expresaron su descontento por el interrogatorio a un joven que, según ellos, señalaron se trataba del hijo de la víctima. Finalmente, otro familiar de la persona asesinada relató que el hecho violento se habría producido a causa de vacunas. A la víctima supuestamente le exigieron dinero desde hace varios meses y él había ignorado las amenazas. Oyente de Antena Península, asesinan a un hombre en taller mecánico del suroeste de Guayaquil. Familiares culpó a las vacunas.

Agual, oyente nuestro, regresó de Chile hace 2 semanas y acá en Ecuador lo esperaba la huesuda. Hubiese quedado en chi, le. Pero don Yagual vino y lo mataron acá en la ciudad de Guayaquil. Su cuerpo quedó tendido sobre la calzada y la policía recogió indicios en la escena. Sus familiares entregaron detalles a los investigadores. Boris Iván Yagual Cisnero, de 30 años, fue asesinado a tiros durante la madrugada de este jueves en la calle 27 y Medardo Ángel Silva, en el suroeste de Guayaquil. La víctima quedó tendida sobre la vía pública tras recibir varios impactos de bala. Personal de criminalística levantó 11 vainas percutidas calibre 9 milímetros y 2 balas deformadas en la escena del crimen. Además, en las calles Antonio José de Sucre y Alcalá y Augusto Dillon Valdés fue localizado un vehículo, una vaina percutida y un cartucho, indicios que serán sometidos a pericias para establecer si tienen relación con el ataque. Moradores relataron a los agentes que escucharon varias detonaciones y al salir de sus viviendas observaron al hombre tendido en la calle. Según sus versiones, un vehículo de color oscuro habría abandonado el lugar a gran velocidad después del ataque. Otra información recopilada por la policía señala que el presunto agresor se habría movilizado en una motocicleta. La madre de la víctima acudió al sitio y rindió su versión entre los investigadores. La mujer indicó que su hijo ya no vivía con ella desde hace aproximadamente 3 años y que durante ese mismo periodo se había separado de su mujer. La progenitora aseguró desconocer si Boris había recibido amenazas o tenía conflicto con otras personas. También señaló que su hijo había regresado recientemente del país al país luego de permanecer en Chi, Le, y que llegó a Guayaquil hace aproximadamente 2 semanas. Según el testimonio entregado a la policía, la víctima se dedicaba presuntamente a actividades relacionadas con el manejo de mujeres que ejercían trabajo sexual. Versión que es analizada dentro de las líneas investigativas para determinar el móvil del crimen. Yagual Cisneros registraba antecedentes por tenencia y porte de armas en el año 2023, además de una denuncia por robo en el año 2017. A 2 semanas de haber llegado de Chile a Guayaquil, acribillan a hombre en el suroeste. ¿A qué se dedicaba? Ya escucharon en Antena Peninsular.

0: ahora ya uno no puede salir a un entierro, casi digo. Sí, te vas cada rato de entierro. Ahora,
1: licenciado Javier Reyes.
0: Nada. Tengo tiempo que estoy retirado. Ya colgué los botines. Pero ya.
2: Ajá.
0: Usted no diga nada. Usted no diga nada, después hablamos. Le puedo partir la torta.
2: Ajá.
0: Ay, ay, ay. Señores, ya uno no puede ir a un velorio. Ya no puede ir a un velorio. Porque pum, pum, pum, pum, te van matando. No vaya, ya es tarde. Salió un velorio y no volvió. Esto sucedió en Manta. Una de las víctimas de un tiroteo en barrio mantense fue a dar el último adiós a su amigo taxista, pero cayó víctima de unos balazos. La última conversación entre Rosa Mendoza y su hijo quedó grabada en su memoria. Antes de que saliera de casa, le pidió que no fuera al velorio de un amigo taxista. Ya era tarde y prefería que se quedara. Él, sin embargo, insistió en despedirse por última vez de alguien a quien apreciaba. Horas después, una llamada confirmó la noticia que ninguna madre quiere recibir. Damián Eduardo Chávez Mendoza, de 31 años, conocido como Coco, murió en el ataque armado registrado la madrugada del miércoles en el barrio Santa Ana, en Manta, provincia de Manabí. Fue una de las cuatro víctimas mortales de la masacre en el sector del Cincuentazo, en la parroquia Eloy Alfaro. Era un rostro familiar. Pese a su discapacidad, se ganaba la vida cuidando los vehículos de quienes llegaban a realizar compras o trámite. Era cariñoso, era alegre y respetuoso. Todo el mundo lo quería, contó entre sollozos y lágrimas su madre, Rosa Mendoza, en declaraciones a Radio Antena Península. La noche del ataque, asistió al velorio de un taxista que había fallecido por causas naturales. Alrededor de las 00 horas 20 minutos, un vehículo llegó a este lugar. Según la información preliminar, varios hombres armados descendieron y dispararon contra las personas que permanecían en el velorio. 10 personas fueron alcanzadas por los disparos. Entre ellas estaba Coco, quien, de acuerdo con sus familiares, no tenía conflictos con nadie. Mientras la policía avanza en las investigaciones para identificar a los responsables y esclarecer el móvil del crimen, la familia de Coco enfrenta una ausencia que también tiene consecuencias económicas. Oyentes nuestros, en Manta mataron a Coco. A Coco. Sí, señoras, sí, señores. La madre le advirtió: hijo, no vaya. Ya de noche, papito lindo, quédate. Nada, salió y murió en Manta.

0: novedad, ¿no? Un hombre fue aprehendido por agente de la policía judicial de la zona 8 y cuando salía, al ver a la prensa, sonreía y posaba. El detenido estaba alegre. Mantiente, tiene que haber escuchado esas clases. Ante la adversidad hay que estar alegre, hay que estar tranquilo. Estaba esposado, pero se reía, se gozaba. El hombre detenido por haber asaltado dos locales comerciales. Bueno, ya las noticias, se ven cosas. Oiga, uno se pone tristito, se pone aguadito nomás cuando la policía, perdón, cuando los vigilantes le dicen acompáñeme. Ahora, cuando le lleven al calabozo, cuando le lleven a la cárcel, ¿qué va a andar uno riendo como este caballero? Yo no quisiera pasar por estos avatares de la vida, pero así es. Estaba sonriente, vio a los periodistas y se reía. Y estaba esposado, pero elegante el hombre. Solamente había asaltado dos locales comerciales. Con esta noticia me voy sonriente, pero no porque estoy esposado. Yo hace tiempo estoy desposado, oyentes nuestros. Me voy con alegría. La ajá, cafetería, ajá, remodelada recientemente de Antena Península, y gracias al gerente que ha traído la maquinita para que el personal se haga su capuchino. Voy a hacer mi capuchino, ¿sí? Diga.
1: Muchas gracias.
2: Tiempo de
0: Hoy vamos a celebrar. A mí me han delegado partirle la torta. Bueno, eso más tarde, oyentes nuestros. Me voy a estrenar esa maquinita que ha traído el jefe en la cafetería para hacer capuchino. Es el mismo cachino, oyentes nuestros. Ya volvemos.

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1: 8:09.
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3: 8:12.
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1: 8:15.
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0: que sucede en la provincia de Santa Elena, Ecuador y el mundo. Continuamos con el informativo satelital.
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2: Continuamos, oyentes nuestros, ya están los números allí para contactarse con la radio. Cada vez que ustedes escuchan Antena Península, saben que está garantizada la información. Porque una cosa es escuchar radio y otra cosa es saber quién les da las noticias. Y nosotros estamos inmersos en ese campo día a día, de diferentes problemas que se dan en la provincia de Santa Elena. Hay un mal que no podemos erradicar aquí en la provincia de Santa Elena. Son esas benditas colaboraciones, contribuciones que le piden a los niños de las instituciones educativas. Más se ve que en las escuelas estas situaciones que se presentan. Ayer me decía, mientras me encontraba lustrando los zapatos, un ciudadano, dice, él siempre me dice, cuando me ve, concejal, me dice, el amigo Flores, dígame, hable su radio, dice, que andan pidiendo 50 centavos a los niños. Y después, y hoy, $1 para el cumpleaños del profesor. Esas situaciones ya no deben darse. Entonces, soy muy respetuoso en ese aspecto. Y como periodista, quisiera hurgar e ir más allá. Una cosa es ir a investigar, a ocultar criterios, pero ya cuando un padre de familia lo dice, y al menos conociéndolo, ya le da a uno la credibilidad correspondiente. Esto anteriormente, oyentes nuestros, en la provincia de Santa Elena, en la educación de antes, antes no había estas situaciones, estos controles. A nosotros, en nuestra época, y a muchos se han de acordar, mañana traigan guineo, otros traigan naranja, vamos a hacer un comibebe. Mañana a ver, reúnanse para que hagan un seco para el cumpleaños del profesor. Eso era algo normal antes, oiga. Pues en mi época era algo normal, pero de ese tiempo acá las situaciones se han ido normalizando y se han ido, además de normalizar, las palabras correctas serían puntualizando los deberes y las obligaciones que tienen los padres de familia. No me acuerdo, en la época de la dictadura, oiga, y a mí nadie me va a dejar mentir, si la gente que es de mi leva, en la época de Guillermo Rodríguez Lara como presidente, que hubo una dictadura de facto aquí en la República del Ecuador, ya llegaban a la escuela los camiones llenos de útiles escolares. No daban los libros. Eso hay que ser realistas. Los libros gratis fueron a raíz de que llegó el presidente de la República, don Rafael Correa. Ya lo había tratado de implementar Abdalá Bucaram con la mochila escolar, que si se han de acordar ustedes, que ahí se iban a levantar $40 millones para hacerle una mochila para todos. Y les hago esta cronología para ir viendo cómo han cambiado las cosas, pues, ¿no? Y hasta llegar donde le estoy comentando de estas colaboraciones con, disculpen la palabra que voy a, estas colaboraciones obligadas que hace. Pero antes era así. Por ejemplo, en el gobierno de Guillermo Rodríguez Lara entregaron útiles escolares. Jamás, jamás, nunca me olvido. Esos cuadernos marca Sonapal que había antes. Salía Rumiñahui y ahí. En los cuadernos de la reforma. Entonces, el gobierno daba. De ahí vino Abdalá, quiso dar mochila. Después vino Correa, los libros. Y en el gobierno de Correa que se normalizaron estas situaciones que no se le puede pedir dinero a los estudiantes. ¿Saben por qué? Porque los estudiantes iban recibiendo los beneficios. También en el gobierno de Lenín Moreno, me acuerdo, se instauraron estos de los uniformes escolares que también le daban a los niños. Esto en este gobierno de Lenín Moreno. Pero la situación es esa, de tanto los cambios que se han dado aquí en la provincia de Santa Elena. Entonces, de andar solicitando a los niños que para el cumpleaños, que para arreglar un foquito, que hay que traer 50 centavos. No, eso está prohibido. Y aquí, en esta radio, vamos a combatir siempre eso. No se puede solicitar dinero a los estudiantes, so pena de una bonificación, so pena de que le van a subir unas notitas. No, no. Los estudiantes no llevan dinero. Los padres de familia no tienen. Por eso hay las escuelas fiscales, que son del gobierno nacional. Queremos la educación gratuita. ¿Y cómo va a tener ahí dos niños un dólar? Porque hoy a los niños hay que darle para su recreo. En los tiempos, ¿cómo han cambiado? Por a los niños un dolarito. Entonces, si al niño hay que darle para su colación, para que se sirva algo, otros no le dan, porque llevan su rancho frío, le dan a los niños. Pero no debería solicitarse a ningún niño en la provincia de Santa Elena una colaboración para el cumpleaños del maestro, de la maestra, para arreglar un foco, para arreglar los baños. No, no, eso no debería existir. Deberían ir al distrito. Si falta algo, ir al distrito. Me acuerdo claramente cuando ejercí la docencia en el Guillermo Ordóñez, hicimos un reporte de los baños. Inmediatamente el distrito, ¿no? No inmediatamente, después de la petición, llegaron unos trabajadores y arreglaron. En ese tiempo quedaron adesentados los baños de la institución. Inclusive me acuerdo que también antes hacían minga los padres de familia. Esta vez no, enviaban un tractor a desbrozar las inmediaciones de la unidad educativa Guillermo Ordóñez. Sus recuerdos tengo. Entonces por eso, yo sí le pediría, porque no quiero hurgar ni investigar, no. Sino yo sí le pediría que haya más control en las instituciones educativas y que no se le pida ni un centavo a los niños. Y uno cuando habla porque al menos quien os habla, no tuve la suerte que han tenido muchos niños en colegios particulares, en instituciones particulares. La licenciada aquí no, en particular, uno era fiscal. Entonces, uno sabe lo que sucede en esta situación cuando le piden, un duro golpe que le pidan a un padre.
1: Pues
2: padre, de familia que tiene que esforzarse, dar 50 centavos que el profesor está de cumpleaños. Eso ya debe terminarse, erradicarse, que quede claro y que ya lo sé en qué institución ha sucedido esta situación. No quiero ahondar en detalle, pero sí dejo la advertencia flotando que estas situaciones deben erradicarse totalmente.
3: Oiga, don Reyes, pero ya no es culpa, digo, pues, de que usted dice de la particular fiscal. Y sí, es verdad, yo estudié en una escuela y el colegio particular, pero ya no es mi culpa, pues. Ya si mis padres tenían la posibilidad en ese entonces de ponerme en una institución particular, pues, bienvenido, ¿no? Como hoy en día también hay muchos padres, ¿no?, que tienen esa posibilidad de mantener a sus hijos en instituciones particulares, bienvenido sea. Y otros, en su gran mayoría, ¿no?, que los mantienen en el sistema educativo fiscal, porque también hay que ser muy honestos, hay familias que no solo tienen un hijo, pues, hay familias muy numerosas, Javier, hay familias numerosas que obviamente de ley necesitan también ingresar al sistema fiscal, pero ahí viene el tema que usted acababa de decir, la cuestión del dinero, ¿no?, porque en centavito se va haciendo un dolarito, ¿no? Y en centavito vamos llenando el chanchito, ¿sí? Que a propósito el chanchito se me rompió y ya tuve que utilizar otro recipiente para poner mis centavos. No los he traído, porque yo se les dije, parece que les iba a traer los centavos. Tengo un tarro de centavos. De centavos, el chanchito se me rompió. Entonces, esos 50 centavitos.
2: Todavía hay las alcancías.
3: Sí, todavía. ¿No? Y ahorita hay hasta más, más modelos y otras maneras también de poderlas elaborar.
2: Las de yeso.
3: Sí, hay de otras maneras, sí. Y hay de barrilitos. Antes solamente eran como las figuritas del chanchito, ¿se acuerda? Y ahorita no, pues, y ahorita hay de muchísimas cosas, de pelota, de chavitos, de barrilitos, hay de todo.
2: Me acuerdo que hoy mi mamacita tenía un elefante.
3: Ah, un elefante, mire, un elefante. También hay. Hay de elefante. Entonces, a donde quiero llegar es que de centavito se hace un dolarito. Entonces, saque usted cuenta, en el sistema fiscal no hay 100 estudiantes. En el sistema fiscal no hay 200 estudiantes. Peor si mantienes la jornada completa, ¿no? O sea, hablo de las secciones completas, la primaria, la secundaria. Tienes muchísimos estudiantes. Si tienes sección matutina y vespertina, tienes más estudiantes. Entonces, saque cuenta y se dará cuenta, decía alguien ahí. Debería de poner orden y tomar asunto la dirección de educación.
2: Comenzando por los rectores de la institución educativa.
3: Exacto, si ya están en este caso identificadas, y acuérdense, Javier, que a comienzo de año escolar, aquí tuvimos reporte de algunos planteles educativos. Tuvimos reporte de algunos planteles educativos, porque cada que inicia un año escolar hay problemas. Si no es por los libros, ¿se acuerda usted la fila que veíamos aquí en esta distribuidora? Al frente de la radio. ¿Y ahora cómo está el panorama?
2: Tranquilito.
3: Ahora está tranquilo, sí. Ya, vemos dos o tres personas.
2: Ya acabó la fiebre.
3: Ya acabó la fiebre, exactamente.
2: De los compromisos que tienen con las instituciones educativas, porque son particulares.
3: Exacto, o sea, de todo se da en los temas escolares, amables oyentes, ¿sí? Pero
2: este gobierno sigue entregando los libros.
3: Siguen entregando libros, sí. También es muy cierto, sigue entregando libros. Que hace nuestro ingeniero que ha secado Chiro ya. No sé si ya le tocó hacer esa fila que estamos hablando ahí. Pero hay que tomarle asunto también a este periodo, oyentes, escolar, que todavía no va a terminar, ¿no? Estamos todavía largos, estimados amigos en sintonía, sí, estamos largos. Y el de la Sierra, estamos, Javier, julio, el de la Sierra creo que ya está por terminar, ¿no?
2: El año lectivo.
3: Sí, si no estoy mal, ya el de la Sierra está por terminar el periodo lectivo, ¿no? 8:31, así que hay que tomarle mucho asunto al tema, amables oyentes. Hay una notita de voz por acá. Vamos a ver qué nos dicen los amigos. Sí, más adelante vamos a estar con las entrevistas, porque vamos a seguir dialogando con precandidatos y también con autoridades. Bueno, son precandidatos, pero todavía están en funciones porque aspiran reelección, ¿no? Entonces, hay que conversar algunos temas y el día de hoy está prevista la participación del alcalde del Cantón Salinas. Sí, el ingeniero Denis Córdoba Secaira va a estar con nosotros en instantes a través de las ondas de la 91.7. Vamos escuchando a la comunidad, por favor. Adelante, buen día.
4: Buenos días. Oiga, los libros y los uniformes fueron de Correa. Los uniformes los comenzaron a quitar cuando entró Lenín Moreno, ya lo comenzaron a quitar los uniformes, ya lo comenzaron a dar los uniformes. Así es, los disparos.
3: Claro, en la época de... Usted ya escuchó de dónde viene también el tema, ¿no? Y mejor ni entremos ahí tanto en materia, porque si no, la gente después se me dispara. Después el uno, que el otro, que lo de aquí, lo de acá. Buenos días, ya estamos en sintonía, que tengo un excelente fin de semana. Gracias, amiga Maritza. Doña Katy también, ¿cómo le va? Muy buenos días, mi amiga Katy, ya reportando también la sintonía a través de el número de WhatsApp. Por acá nos dicen buenos días. En el cincuentazo le comento que hay alcancía modelo Copa Mundialista, dice. Modelo Copa, claro, como ahora está el fiebre, ¿no? De esto del Mundial, de ley tiene que haber. Don Franklin, ¿cómo está Don Franklin? Bravo, buenos días, Don Franklin. Ah, gusto leerlo. Nuestro gran amigo Don Carlitos Álvarez también allá en la ciudad de Guayaquil, un gusto también. Vamos con Juanito Roca, reportero ciudadano. ¿Cómo está mi estimado Juanito, caballerito lindo? Bienvenido, buenos días. Hola.
5: Aquí, licenciado, buenos días.
3: Adelante.
5: Buenos días, licenciado Javier Reyes, y a todo el pueblo en general, y ya está enganchado en el noticiero hasta ahora, siendo más o menos como una pequeña investigación por parte de familia que me han llamado. No voy a dar todavía el nombre de la institución, pero he estado conversando con ellos hace pocos minutos sobre este tema de los libros. Pues me da a saber una madrecita de familia muy apenadamente de que ella no tiene el recurso suficiente para comprar el libro a sus niños. Ya no tiene, y ella le pide favor a un amiguito que le preste el libro para sacarle copia y poder pues colaborar con los deberes. ¿Y qué pasa? Que la institución le ha dicho que tiene cero porque eso no es aceptable, que la tarea tiene que ser en el libro que ellos autorizan, que ellos mandan, que ellos dan las órdenes. No están aceptando que el niño por lo menos presente las copias, hasta ver después cómo el padre de familia hace lo posible para conseguir el dinero, porque son libros que valen cerca de $20. Son libros que hoy en día el padre de familia no tiene. Hay muchos padres de familia que se ganan la vida recorriendo por ahí cualquier cosita para gastarse unos centavitos, apenas por el medio sustituir y medio pues solventar el gasto de sus hogares. Pero ¿qué pasa? Que en esta institución no la han aceptado, le han dicho que no, que si lleva la tarea de copia sacada por otro amiguito, que no, que tiene que ser la tarea en el libro que ellos están autorizando. Entonces, esto me está dando saber una más de familia, cuyo cual estoy tras de eso, para ver cuál es esa institución. Muy buenos días, estoy al aire en este momento.
3: Perfecto, entonces, mi estimado Juanito, solo por lo menos díganos el cantón. ¿En qué cantón es eso?
5: ¿Aló?
3: ¿En qué cantón es eso, Juanito?
5: Hola.
3: ¿Qué pasó?
6: No nos escucha.
3: Juanito, hola.
5: Cantón La Libertad, donde una madre de familia.
3: Cantón Libertad.
5: El estudiante, pues, a él para colaborar con la tarea, le ha dicho que le preste para sacar una copia.
3: Una copia, claro. Pillar,
5: ¿no? Hasta después tener cómo comprar el libro, pero le ha dicho que no, que ya tiene cero, que no es aceptable que lleve las tareas en que se saca un copia, sino que tiene que estar en el libro que están autorizando. Y no es la primera institución, son varios de los tres cantones que están pasando lo mismo. Licenciado Javier,
3: pues, ok, perfecto, Juanito, muchas gracias. Gracias, mi estimado Juanito, nuevo reportero ciudadano.
5: Okay,
3: perfecto, listo. Vamos a estar entonces atentos, mi estimado Juanito, sí, Juanito, a la información también que pueda generar usted desde la parte externa, ¿no? Esto en el ámbito educativo, los contratiempos también que existen en algunos planteles, estimados oyentes y amigos, ¿no? Así que hay que estar pilas también, como indico, también deberían de tomar asunto la Dirección de Educación de los cantones que se esté reportando, ¿no? La Libertad Salinas es una dirección distrital y Santa Elena es otra. Hola, buenos días, nos dicen por aquí. Sí, así me estoy recién enterando de este jugador, ¿eh? No, recién me estoy enterando del tema por acá, porque el ingeniero en sonido está diciendo que quiere un look, si se puede dejar crecer el cabello. ¿Qué pasa? ¿Qué está hablando aquí? Ha sido por el jugador. Ay, ya sí ha sido. Hay otra nota de voz. ¿Qué pasa? Adelante.
7: Buenos días, licenciado.
3: ¿Cómo le va?
7: Ahora en las escuelas fiscales creo que tienen convenio con esa librería que queda ahí por Antena 3, la que queda ahí al frente de su estación. Uh-huh. Que ellos también tienen otra sucursal ahí por la clínica hoy.
3: Sí, observé.
7: Ahora, me acuerdo que en los tiempos antes que no había, más que se sacaba copia y se los hacían y ya. Ahora no permiten los profesores, quieren que le lleven el libro comprado de ahí. No sé si tendrán algún convenio, ganan por comisión, ganan comisiones por venta, no sé la verdad, pero suerte falla.
3: ¿Qué te diré? Suerte
7: falla ahí, obligan ahora a que compren ahí los libros. A mi hija le tocó comprar 3 libros. Estamos ya peor que escuela particular. ni las particulares, creo que hasta dos libros o tres libros ya, pero no más. Acá en una escuela fiscal tres libros, ya se pasa. Ahora mi niña, que está recién primer año, está obligando a comprar un libro de inglés de un año, de inglés para una niña de primer año. Como que ellos recién creo están aprendiendo a hablar el español bien y ya quieren meterle inglés. Fuerte falla.
3: Para que de chiquita pues vaya ahí también bilingüe, pues amigo, tanto el inglés como el español ahí. Ya viene la fiebre de las Olimpiadas, dice. Ah, ese es el uniforme, claro, pues ya viene la fiebre de las Olimpiadas, de verdad. Ya mismo viene la fiebre de las Olimpiadas también. Bueno, hay varios temas en el ámbito educativo. Ya por acá nos siguen llegando algunos temitas, oyentes, no solamente de Libertad, sino a nivel de provincia. 8:38 a.m. Nosotros también ya nos alistamos para la siguiente pausa.

0: A la familia de Antena Península, aquí viene lo que decía Don Reyes. ¿Será varón? ¿Será mujer? No lo sabemos, amables oyentes, pero ¿quién será? ¿Qué opinan ustedes? ¿Quién será? ¿Cuántas mujeres somos? Cuatro mujeres, ¿no? Cuatro mujeres son. Dios mío, lo que dicen por acá. Dicen con Max. Oiga, disculpen, por favor, señores, orden. ¿Qué pasa? Maximiliano, ¿qué diría Maximiliano? ¿Ves, Maximiliano, mijito? Duerma nomás, no escucha, está pensando mal ahorita y con la almohada. ¿Sí? Así que, amigos, se la lanzo nomás, ¿no? Como diría Laura ahí. Se la lanzo nomás. ¿Quién será? Ah, está por existir y está por venir, más bien, un nuevo integrante a la familia Antena Península. Nuestro querido gerente está muy contento, ¿ah? Nuestro querido gerente está muy contento y muy alegre con esta noticia. Así que, oyentes, nosotros lo vamos a conocer dentro de poco. ¡Dentro de poco! ¿Quién será la afortunada, estimados amigos y oyentes? Mientras tanto, usted escriba quién cree que pueda ser, ¿no? Sí. La mamita, la afortunada. Ya por acá hay algunos mensajes. La gente hable serio, dice, no es serrucho, no. No es serrucho como la canción, serrucho. No, no, no, no. A ver, ¿qué dice aquí Don Pablo? Don Pablo, ¿qué dice? Hola.
1: Señores, licenciada Zuly Sánchez, licenciado Reyes Tupán. Bueno, aquí escuchando la mamá de las noticias en la 91.7, aquí en el portable 1514, licenciada Zuly. Esperando que el día domingo esté con su familia y que cumpla muchos años más, licenciada Zuly Sánchez. El abogado anoche estaba diciendo que usted iba a hacer la parrillada hoy día.

0: Éxito y bendiciones.
1: O sea, ya lo dijeron en la noche. Ah, ya.
0: Feliz fin de semana.
1: Gracias, gracias, don Paulito, por sus buenos deseos. Sí, efectivamente, en la noche va a ser a partir de las 20 horas. Así que están invitados, ¿no? Están invitados porque vamos a hacer inclusive un en vivo, ¿no? Un en vivo, así que están cordialmente invitados, queridos amigos. O sea, buenos días, nos dicen por aquí. A ver, buenos días. Este tema de los libros, este tema de libros. Acá vamos con este mensajito de acá. Hola.
2: Saludos, niña Zuli. Muy buenos días, ya en sintonía, pues no, desde nuestro lugar de trabajo. A ver, niña Zuli, mientras no sea serrucho, está bien. Pero otra cosa, ¿ya? Mientras don Tipán no la vaya después a usted a banquear.
1: Ah, ya.
2: También.
1: Ya.
2: Porque don, si es mujer... ahí va a estar la falla, ahí va a estar la falla. Ya no será la pareja ideal de la información.
1: No, amiga, pero es que no entendió, porque cuando le dije un nuevo integrante, ¿qué puso ahí el ingeniero en sonidos? 8 de la mañana, 40. Ay, ahí está, pues. Puso un bebé. Por eso les estoy diciendo, ¿quién cree usted? ¿Sí? ¿Qué puede hacer? Habemos 4 mujeres aquí oyentes. Me dice acá que son 5. No, son 4 nomás, mi llave. Solo son 4. Están contando, ya saben ustedes con quién. Saludos entonces ahí a la amiga Katy. Bueno, envíen los mensajitos. ¿Sí? ¿Quién cree usted que puede hacer? Ahí se la dejo nomás. Se la lanzo nomás la gente que ya están empezando a escribir. Tenemos que irnos a la B. La coqueta. De una aquí, la coqueta, dice. La coqueta, ¿por qué piensan que es ella? Ah, que la han visto así con algunos síntomas, no sé. ¿Qué piensan? ¿Por qué dicen que es ella? Vemos 4 mujeres aquí, así que la lanzo. Ah, ya entendí, nos dice la amiga. ¿No será que ese es su regalo? Ah, no sé. Se la lanzo nomás. Don Reyes, ¿qué pasó? ¿Qué pasó, don Reyes? ¿Qué? ¿La noticia lo ha tomado como mal? No, no. Don Reyes ha tomado mal la noticia. Oiga, ¿qué pasó? Cuidado, cuidado, se me desmaya, don Reyes, cuidado. Vaya nomás. Ay, ay, ay, ya entendí. Es que dice que la noche se va a la área de la cafetería. Entonces yo entré como 8:15, 8:20. Entonces no ha pasado sus 2 horas que le toca en la cafetería. Así que, ay, ¿qué te diré, mija? Vaya nomás, don Reyes, vaya, que creo que la noticia usted la ha tomado mal. Por acá dicen, es la niña azul y dice. Es la niña azul y dice, ¿por qué dicen que soy yo? ¿Ah? ¿Por qué dicen que soy yo, estimados oyentes? Usted, mi estimada Zuli, porque usted ayer estaba con deseo de guineo. Yo ayer estaba pidiendo que me regresen mi guineo, porque les dije que yo había llevado un guineo a la cocina.

0: porque cuando fui a verlos desapareció. Y porque se lo habían comido. Sí, luego me devolvieron mi guineo ayer, pero ese fue más pequeño, entonces me lo comí. Pero no eran deseos, sino estaba más bien diciendo que me regresen mi guineo. A ver, hola, buenos días, dice Don Reyes, sale humo allá. No, no se ría, espérese. No, no, acá es un tema de... ¿Qué es? Incendio forestal, creo, ¿no? No sé, a ver.
1: Pila reportero ciudadano, aquí en, atrás de la Pexi hay un incendio aquí, un incendio forestal.
0: Forestal, ajá.
1: El 18 ahí, que manden los bomberos para que hagan...
2: La antigua Pexi.
1: La antigua Pexi aquí. Ve ahí.
0: Incendios forestales, ¿eh? Un incendio forestal. Ya vamos entonces a derivar el tema aquí al cuerpo de bomberos. ¿Eh? Está cerquita aquí el cuerpo de bomberos. Dice, mi estimada Zuli está a punto de nacer. Felicidades, mi estimada Zuli, don Eduardo. Muchas gracias. ¿Eh? Por acá también nos dicen, usted mismo, ajá, mi estimada Zuli, dice, don Tipán ya tiene como 18 meses en esa barriguita. Vamos a la pausa, amigos, por favor. Ahí se la lanzo nomás, sí, regresamos. Siga con nosotros, no cambie de dial, ya lo sabe, dice Reyes, se cambia por uso.

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3: 8:51.
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0: avanzando, estimados amigos y oyentes. Sí, señor, vamos avanzando. 8:54. 8:54 en el informativo satelital. Ya lo saben, nuestras líneas totalmente habilitadas, 099-723-1321 y el 099-990-1011. 099-723-1321 y el 099-990-1011. Efectivamente, nos dicen que ya ha avanzado el cuerpo de bomberos. Ya ha avanzado el cuerpo bomberos en este incendio forestal que se ha estado reportando también hace unos instantes. Sí, ya ha avanzado el cuerpo bomberos. ¿Quién habrá quemado eso, ah? ¿Quién habrá propiciado este fuego? ¿Quién habrá propiciado a veces estos mal llamados hacheritos, consumidores, o a veces tiran por ahí una colilla de cigarro? Sí, yo cuando veo este tema de incendios forestales, se me viene a la memoria lo que pasó a nivel país cuando constantemente teníamos el problema y a cada rato eran noticias de incendios forestales. Y no pequeños, pues eran incendios forestales extensos y que iban también arrastrando todo a su alrededor. ¿Cuántos animalitos no murieron ahí? Muchísimos, muchísimos animalitos que murieron calcinados, amables oyentes, ¿no? Pero nos dicen que ya está avanzando, ya ha avanzado el cuerpo bombero. Confirme si don HR ya mandó a matar la vaca viuda, dice, por motivo de la peaña. Hoy es todo, me están diciendo, ¿ah? Hoy es todo, ¿ah? Ya el abogado lo ha lanzado nomás. De que hoy en las noches todo, ¿no? Primero dijo que no podía, algo leía en el grupo, luego dijo que se había cancelado ya su compromiso, entonces que sí iba a estar presente. Así que esperemos, licenciada Santos, saque permiso, por favor. Sí, saque. Compañera Gildis, sí, compañera Coqueta. Ah, ya, disculpe, compañera Coqueta. Compañera Coqueta, saque permiso, por favor. Saque permiso. ¿Sí? ¿Ahí quién más tiene? Ay, uy, aquí un mensaje dice, pero no entiendo, sí, si ahí va a existir un nuevo integrante, las mujeres entonces no pueden tomar, dice, las bebidas espirituosas, como le habla don Reyes. ¿Y por qué le dice espirituosas? Yo le voy a preguntar, ¿por qué le dice espirituosas? No, sí se puede. Sí se puede, lo de los primeros meses. Dijo, ya dijo que no iba al máster, mejor para que alcancemos más, dice. Ya dijo que no iba al máster, pero dijo que se había cancelado el compromiso, después escribió. A ver, acá hay otra notita de voz. ¿Qué nos dicen nuestros queridos oyentes? Buenos días, adelante.
1: ¿Qué tal, señorita Zulia? Don Javier Reyes, muy buenos días. Mira, una denuncia. Lo que pasa, soy del Cerro del Tablazo, sector 5. Y no tenemos agua desde ayer al mediodía aproximadamente. Y llamamos a lo que es Aguapén y dicen que no es conveniencia de ellos porque dicen que las bombas están prendidas, pero no, nosotros vivimos arriba en el tablazo y no nos llega lo que es el líquido vital. Claro, pues. Entonces no sabemos cuál es el problema. Todos siempre tenemos agua, sabemos que en la noche se corta el agua, pero no todo el día. Ya en la mañana no hay agua, desde ayer al mediodía no tenemos agua. Entonces, señorita Zuli, por favor, haga un llamado a los señores de Aguapén a ver qué es lo que está pasando en lo que claro. Es el sector del tablazo. Bueno, yo soy del sector 5 y ahí todo lo que es el sector no tenemos agua. Entonces, no, por favor, ayúdenme dándole un mensajito a los señores de Aguapén. Gracias. Ya,
0: a ver, un ratito, por aquí había leído un mensaje del ingeniero, déjeme ver, que es referente al agua. Justamente aquí había leído un mensaje, no sé si ya lo ha comentado acá de pronto. A ver, déjeme ver dónde está ese mensaje. Ya parece que aquí alcancé a leer un mensaje, pero ay, se fue por acá. A ver, déjeme preguntarle aquí en interno entonces al ingeniero. Sí, déjeme aquí, ingeniero, buenos días. Ya, déjeme ver qué está pasando entonces con el sector 5, me dice del tablazo, que no tienen agua desde ayer el mediodía, pero algo debe estar pasando. Pues no, en la noche obviamente ya nos quedamos sin agua, lamentablemente hemos normalizado el tema, pero usted me dice que durante el día sí tienen agua, entonces debe de estar pasando algo, ¿no? Cuando usted se refiere de que ya se comunicaron con Aguapén, lo hicieron por medio de WhatsApp, fueron a la agencia, o cómo se comunicaron, amigo, por favor, si me podría dar mayor detalle, porque me dice usted que mencionaron que las bombas están operativas, están trabajando, entonces debe de haber alguna razón a algún motivo por la cual el agua no esté llegando a este sector. ¿Sí? Algo debe estar sucediendo. Ya estoy consultando el tema. Ojalá pueda tener aquí la respuesta pronta y yo inmediatamente le indico, querido amigo. ¿Sí? Hola, adelante. ¿Ves? Me eliminó el mensajito, mi amigo. No me elimine. Tiene multa por eliminar los mensajes. Sí, pila, pues mi amigo, me eliminó ahí el mensaje. Ya lo iba a pasar y me eliminó el mensajito. A ver, 8:59, tenemos que irnos también a nuestra siguiente pausa. Sí, tenemos que irnos a la siguiente pausa, estimados oyentes y amigos. Hoy es viernes, sí, señor. Hoy es viernes, fin de semana. Viernes también, donde el calendario nos marca 10 de julio. Este domingo empieza la actualización de los precios del combustible, en donde hay una reducción de aproximadamente 5 centavos. Entonces, don Reyes no va a llenar el tanque, porque él dijo que si había una reducción de un dólar, llenaba el tanque. Pero como él sabe, que él sabía perfectamente que no iba a llegar la reducción a un dólar, por eso es que lo dijo, pues, ¿no? Como que cree que uno es caído de la mata. Sí, apenas 5 centavos va a existir la reducción. Dicen que es considerable si lo transformamos o lo hablamos o lo manejamos en el tema de galones. Sí, por ahí. Pero otros como que no lo ven muy bien, etcétera, etcétera, etcétera. Dice, o sea, vamos con todo. Feliz cumple, dice, muchas bendiciones y un montón de años más. Gracias, amigo Franklin. ¿Eh? Muchísimas gracias. Ayer también pude ver a un gran amigo. Yo ya tenía tiempo que no lo veía aquí, a el hechicero, a Marquitos Cache. Ayer también lo observé. Así que saludos, amigo. Sí, no sé si ya está ahí laborando. Sí, eso le envía el ingeniero, que también lo aprecia y tiene tiempo que no lo ve. Así que saludos, Marquito, ayer también que lo pude observar. A ver, vamos con esta notita de voz antes de irnos a la pausa. Adelante.
2: ¿Cómo están, señores de Antena 3? Muy buenos días. Quiero hacer una anuncia por medio de su medio de comunicación a las autoridades que le corresponda. En este momento, a la altura de Punta Blanca, vía San Pablo, hay unas 20 cabezas de ganado, tanto en la vía lado derecho, izquierdo. Ustedes saben cómo es este peligro de estos semovientes, de los cuales se cruzan de un lado a otro. Es el peligro en la vía, ustedes muy bien saben, por aquí hay algunas curvas. Quienes conducimos, hay momentos que estos animales se cruzan. A quien le corresponda que actúen, estos animales deben de estar cerrados, encerrados. Parece que no tienen dueño. Que actúen los militares, se los lleven para poder alimentar a muchas personas por ahí. Sí, que no tienen dueño. Por favor, las autoridades, que actúen antes que ocasionen más accidentes en la vía. Muy buenos días.
0: Esto es un tema también de comisaría, comisaría municipal del Cantón Santa Elena. Hay un comisario en el norte y uno en el sur, si no estoy mal. Sí, debe aquí intervenir la comisaría municipal de Santa Elena. Este tema de los animalitos también ha causado ya varios siniestros de tránsito y con consecuencias lamentables, en especial en el sector norte, porque en el sur también hay, en ambas estatales se han registrado varios accidentes o siniestros de tránsito y con consecuencias lamentables. No son vías de acceso rápido, no son vías en donde imprime velocidad, y ya cuando pasan los semovientes o las vaquitas, Dios mío, ya usted por más que pise el freno, el vehículo no va a detenerse de manera inmediata, ¿no? Y estrellarse con uno de esos animalitos es cosa seria, pierden la vida, como ha pasado y en otras ocasiones que pierden la vida tanto el conductor como también el animalito, ¿no? Entonces son situaciones, estimados oyentes y amigos, que la comisaría municipal debe de tomar en cuenta, porque los dueños, esas vaquitas tienen dueño. Sí, esas vaquitas bonitas, y a veces andan con toda la familia, ¿sí las han visto? Andan unas más chiquitas, unas más grandes, andan en gajo, y cuando pasan de un lado a otro, van pasando como que modelan. No es que pasan rápido, van despacito caminando hasta que logren ellas cruzar. Si el conductor ya logra divisar, ¿no?, que están estos animales, va bajando la velocidad. Pero hay conductores que a veces se topan ya con esos animales y por más que frenas, obviamente el vehículo no va a hacerlo de manera inmediata, ¿no? Sobre todo en la noche en lugares oscuros, eso es recontra que peligroso. Aquí deberían de tomar asunto ya los señores, los dueños de esos animales, ¿sí? Los dueños de esos animales. A veces sacan estos animalitos para que vayan también a comer, vayan justamente a ahí en los alrededores, ¿no? Porque nosotros también los hemos podido observar, pero hay que tomar en consideración lo que nos dice aquí el amigo. Pero esto es una cuestión de comisaría, netamente. Si no son las vacas, son los caballos. Pero sí hay que prestarle asunto, porque están identificados, esos animales tienen dueños, ¿sí? Así que hay que tomar asunto. Inclusive Javier en algún momento contó una historia, recuerdo cuando fue comisario y que se llevó lo de la vaca y todo, no sé si ustedes la recuerdan, pero él sí en algún momento la contó aquí. 9:04, nos vamos entonces a la pausa, estimados amigos y oyentes, sí, preste mucha atención porque en instantes vamos a estar dialogando con el alcalde del Cantón Salinas, precandidato a la alcaldía de este cantón por Mar. Así que pausa y volvemos.

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1: 9:05.
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1: 9:08.
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1: 9:11.
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1: Interno. Ay, don Rey, usted sale con sus cosas. Bueno, queridos amigos y oyentes, estamos ya en la transmisión correspondiente. Marcamos la hora 9:13. Sí, estamos ya en una transmisión más a través de Antena Península Radio y TV. Así que de inmediato usted ya puede ingresar a nuestra fanpage porque ya tenemos al invitado en esta mañana. Sí, solamente con anunciar la presencia del alcalde del Cantón Salinas, ya tenemos algunos comentarios, algunos mensajes justamente para el alcalde. Pero primero vamos a desarrollar la entrevista, oyentes, porque hay algunos temas que tratar, sí, en el ámbito político, en el ámbito también de ejecución de obras y lo que se viene, por supuesto, para la, para justamente el Cantón Salinas, ¿no? Se viene el avistamiento de ballenas, don Reyes.
2: Sí, ¿sí? La 102, pero veo a los de la 62.
1: ¿Cómo es eso? Es el de la 102, pero ve.
2: A los de la 62.
1: A los de la 62.
2: Sí. A ver. Bueno, vamos a hablar de otro tema.
1: Sí. Algo pasa ahí. Bueno. Algo pasa. Ve a los. A ver, es de la 102, pero ve a los de la 62.
2: Sí. O sea, usted no va a entender.
1: El que entendió, entendió.
2: El que entendió, entendió.
1: El que entendió, entendió. Pero igual lo vamos a conversar con el ingeniero aquí. Saludamos con el alcalde del Cantón Salinas, ingeniero Denis Córdoba Secaira, que está con nosotros.
3: Nuevamente.
1: ¿Cómo está?
3: Muchas gracias, licenciada Zuli y nuestro amigo Javier, muchas gracias por la invitación. Bueno, ya tenemos bastantes cosas que hablar, así que dele con todo, lea esos mensajes nomás. Así sean positivos o negativos, pero siempre con respeto,
1: parece,
3: ¿no?
1: Me parece.
3: Vamos,
1: don Reyes, de una.
2: De una. Vamos a hablar brevemente de la alcaldía y después de lo que viene, de la precandidatura. La alcaldía de el Cantón Salinas, ventajosamente, y hay que decirlo porque así nos llega los reportes, las que menos inconvenientes tienen en toda la provincia. ¿A qué se debe esto?
3: Bueno, yo creo que hacer las cosas bien, ¿no? Uh-huh. Creo que más allá de lo que hayamos hecho es el conocimiento que de pronto uno tuvo en el camino, ¿no?
2: Ya.
3: El haber sido concejal, vicealcalde en dos periodos, de administraciones, pues, una buena, una regular, una mala, lo que puede hacer, uno saca provecho, ¿no? Saca provecho en cuanto al aprendizaje, más allá de fiscalizar y legislar, que era mi trabajo en ese entonces como concejal. Hay muchas cosas que se trababan como idea personal, ¿no? Como un concejal que quería hacer algo diferente, que veía soluciones posibles, ya sea para alguna construcción, para alguna regeneración, para un ordenamiento, y te trababas porque de pronto el alcalde de turno no tenía esa visión. Eso hizo que nosotros tomemos la decisión en algún momento de ser alcalde, pasó todo lo que tenía que pasar, el pueblo nos dio ese respaldo, y ya llegamos decididos y preparados para lo que teníamos que hacer, ¿no? Ya sabíamos qué es lo que se debe hacer, qué es lo que no se puede hacer, porque ya en algún momento se perdió mucho tiempo. Al decir se perdió mucho tiempo, quiere decir que los alcaldes anteriores no lo pudieron hacer. Entonces ya sabíamos qué no teníamos que hacer para no perder ese tiempo, ¿no? Entonces, de esa manera creo que hemos podido llegar, no se nos ha presentado ningún tipo de inconvenientes en el tema administrativo para poder ejecutar algo. Nosotros estamos por superar en estos 3 años y pico casi los 30 millones de dólares entre créditos, fondos propios, fondos no reembolsables, lo que ha permitido es que las obras se vean en diferentes sectores, ¿no? Diferentes parroquias. Se nos queda algo, tal vez, se nos quedan algunas cositas, otras que no van a poder ser inauguradas a tiempo, me refiero a una época electoral que ahora se anticipó a noviembre, que están en construcción ahorita, y todavía las que vienen este año, porque todavía no lanzamos las construcciones nuevas de este año. Entonces, tal vez ese hay un sinsabor ahí por el tema CERCOP, es un tema complicado, un tema que te demora a veces los tiempos, que alguien reclama sin razón, te obstaculiza. En algún momento se nos han declarado procesos desiertos, no porque estén mal hechos, sino porque así nos dictamina nuestro órgano de control. El que te tiren abajo un proceso es perder 3 meses, más o menos. Entonces, los primeros 3 que preparaste, más 3 más que se te cayó, entonces hablamos ya de medio año. ¿No? Para una obra. Entonces, eso es algo que tal vez nos dificulta haber tenido muchas más obras ahorita que inaugurar o que entregar, pero en un segundo periodo, que bueno, más adelante vamos a hablar también de la parte política, que hemos aceptado, es por eso, ¿no?
2: Porque pero se puede decir, Denis, disculpe, no se puede decir que usted hizo la conscripción aprendió todo lo que tenía que aprender y ahora le pone en práctica. Lo que se retrasaba antes, usted cuando era concejal, lo aprendió. ¿Dónde están las trabas? Se dio cuenta del teje y maneje de una administración para llevarla con tanta tranquilidad
3: sí,
2: ahora. ¿De eso se trata?
3: Correcto, correcto. Le pongo un ejemplo rapidísimo. Ya. El Palacio Macondo, el Palacio Artesanal, ya. Es algo que en la primera administración mía con el alcalde de ese entonces, 2009-2014, se lo trató, nos reunimos con los artesanos, no se pudo llegar a nada. Ya. Siguiente administración, lo mismo.
2: Se le dio el concejal ahí.
3: Correcto. Y se le dio la idea. ¿Qué es lo que se debe hacer? No se lo hizo. ¿Qué hicimos nosotros cuando llegamos? Lo hicimos. Y ya hay un palacio artesanal donde está la gente, donde están 78 artesanos reubicados. ¿Por qué? Porque sabíamos qué es lo que había que hacer, reunirse con la gente, hacer una pequeña expropiación. En ese tiempo era, ni siquiera era expropiación. En ese tiempo era un tema de comodato, era mucho más fácil. Pero bueno, aprendimos en el camino cosas. Que otros no lo vieron y no aprovecharon y ahora lo estamos haciendo nosotros. Por ejemplo, también otro tema importantísimo es que muchos decían no hagamos obras donde no hay votos.
2: Claro, la gente no
3: entonces, como
2: eso.
3: No hay votos, no hagamos obras. Ahora, yo me he dado cuenta en el camino que esos lugares donde muchos dicen no hay votos, hay dinero. Por ejemplo, el barrio, los barrios Los Polvosos, los que los denominan así, Carolina, Costa de Oro. Nosotros invertimos 6.3 millones de dólares, por más que muchos digan, ¿por qué invirtieron allá? Que está botado, que está abandonado. ¿Cuál es el tema para nosotros? Allí hay patrimonios o construcciones mucho más grandes, que tributan mucho más, y para nosotros es más fácil que esas personas te paguen más rápido la obra. O sea, es un tema de elevar el nivel de plusvalía de ellos, de mejorar las arcas y los ingresos municipales. Entonces son temas que uno va aprendiendo en el camino, ¿no? Porque tú no necesitas entrar a un municipio y saber, alcalde, usted va a tener este presupuesto y con esto planifique. Tienes que tratar de buscar que ese presupuesto te aumente, ¿no? Porque todo aumenta. Siempre te va a faltar porque siempre vas a querer hacer más y más. Llegará un momento que te diga, ya no hay plata, hasta ahí nomás podemos hacer obra. Pero si tú creas estas políticas públicas de inversión, de trabajo en diferentes lugares que se pagan solitas las obras, que puede ser sujeto de crédito, es lo que nosotros hemos hecho. Por eso Salinas no ha tenido nunca tampoco el inconveniente de pagos a empleados, a contratistas, a proveedores, y somos iguales. No es que porque yo soy candidato o en algún momento soy partidario del gobierno, yo he estado al día, no, negativo. Yo he estado igual que todos. En algún momento tuvimos casi 4 o 5 meses de atrasos en las asignaciones, ¿no? Igual que todos, eso lo comprobaron muchas veces.
2: ¿En el Seguro Social está al día?
3: Yo estoy al día, por ejemplo.
1: Pero a pesar de las faltas de asignaciones, ¿usted tenía al día el personal?
3: Teníamos al día el personal, proveedores, contratistas. ¿Por qué? Porque siempre teníamos un pequeño colchoncito, ¿no? Y ese colchón siempre se incrementaba porque buscábamos la manera de tener más ingresos a través de ordenanzas nuevas, de diferentes cosas que no afecten directamente el bolsillo del ciudadano, del pueblo salinense, ¿no?
2: Entonces, oyentes nuestros, el alcalde de la ciudad del Cantón Salinas del Balneario está manifestando claramente cuál ha sido prácticamente un plus de lo que le pregunté, pues, ¿no? Que todo está aparentemente normal en la administración. Y usted ha innovado, oiga, y siempre hablo con propiedad y con ejemplo, y los vivo. El día para el partido que Ecuador jugó, perdón, Colombia jugaba, me fui a ese lugar denominado Chesco, que todo el mundo le criticó a ustedes, que sí, que se ha salido a la calle, pero eso lo veo como un punto de atracción para la ciudadanía, totalmente lleno, todo tranquilo. Y yo me dije, ¿no? Primero hay que ver cómo resulta. Y yo creo que a la larga, porque eso fue cuestionado, pero a la larga ese experimento le salió bien. Señor alcalde, ¿no hay en mente replicar otros lugares así de esparcimiento en el Cantón Salinas?
3: Bueno, sí, lamentablemente el proyecto quedó en eso, no iba a ser el único local. Nosotros teníamos, y en algún momento presentaron las solicitudes, por ejemplo, Sensi Beach, Helechos, presentó también al lado de Chesco, que es en la Plaza Bogatti, presentó Sudan Coffee, algunos lugares, porque la idea era esa, ¿no? Sí hubo algunas críticas, algunos
2: al inicio, pero ahora
3: decidimos por ese momento paralizar este proyecto, que como tú ya lo viviste, te das cuenta que es algo un poco diferente y que y sí atractivo. Era un atractivo, ¿no? Pero lo dejamos para segunda orden, para segunda orden. Quisimos evitar un poquito el tema conflictivo porque mucha gente se quiso aprovechar, más que todo el tema político de pronto, ¿no? Querer ahí salir, criticar, salir como defensores de que estaban recuperando un pequeño pedacito, ¿no? Cuando yo les demostré que por qué no reclamaban por otro tipo de calles o vías que en algún momento alguien se cogió o cerró. Yo les ponía el ejemplo de Plaza Macondo. Reclamaban por un pedacito Chescos y luego, ¿y por qué no reclaman por toda la calle Macondo si yo la voy a recuperar? Entonces, tampoco es que quería las felicitaciones del caso. Me criticaban por un tema de Chescos, pero nadie me felicitaba porque recuperé una calle entera. Entonces, son cosas que ya me di cuenta que lo quisieron manejar de manera política. Entonces detuvimos un poco el tema. Ahora peor, ¿no? Que estamos en un proceso electoral. Imagínense si yo mañana retomo este proyecto, van a saltar todos como bandera de lucha de que están defendiendo Salinas, que se están cogiendo unos metros, ¿no?
0: Es que acuérdese usted también, alcalde, que en la provincia existen algunos perros del hortelano. No hacen ni dejan hacer. Y aquí soy enfático y lo digo siempre. Porque cuando las cosas se están haciendo bien, hay que dejarlas que se hagan. Me acuerdo claramente cuando usted llegó aquí, lo llamo al cuarto oscuro, cuando eran las entrevistas en enero del 2023. Usted hablaba del Palacio Municipal y uno incrédulo le decía, pero sí lo va a hacer. Después pude darme cuenta y la ciudadanía del Cantón Salinas se dio cuenta. El Palacio Municipal sigue en orden, sigue construyéndose y me acuerdo también que la administración que se iba lo quería dejar contratado, usted luchó por menos precios y se sigue haciendo la obra. ¿Hasta cuándo?
3: Sí, y está bastante avanzado, ya está terminado por fuera. Están haciendo ya la parte interna, ya vi que estaban colocando el ascensor, la parte de la cerámica, luminaria, aires acondicionados. Ahí hubo un pequeño retraso. Nosotros vamos retrasados entre 2 a 3 meses por un tema de CERCOP también en algún momento, que hubo un ganador, pero se paralizó la obra por un reclamo, que al final con los descargos pertinentes pudimos destrabar, ¿no? Pero hay un desfase que la gente no lo conoce y que a veces...
0: Eso es lo nuevo, este señor.
3: Eso ya es lo nuevo, esa es la parte del salón de la ciudad, se podría decir, donde vamos a tener las sesiones de consejo. Todavía hay que darle otro retoque a los murales y todo eso, pero esa es la temática, ¿no? Con vidrio, aire central, seguridad, videovigilancia, ahí está el ascensor, por ejemplo. Entonces, sí había un poquito...
0: Y esto le devuelve la identidad al Cantón Salinas, señor alcalde.
3: Sí, hay que recordarle a la ciudadanía, ¿no? Este palacio fue contratado por la anterior administración ya cuando ya yo había ganado, pero todavía no estaba posicionado, por $10 millones.
0: ¿Ya?
3: Entonces, por 10 millones, nosotros dijimos...
0: Lo querían subir por 10 millones.
3: Que no era necesario hacer tremenda inversión. Nosotros teníamos un estudio diseñado por algunos amigos arquitectos y ingenieros, y lo que estamos haciendo es recuperarlo, ¿no? Si bien es cierto, hay una parte que sí se destruyó toda y se volvió a construir, hay una parte que se mantuvo. A nosotros nos cuesta este proyecto 4.200.000. Entonces, imagínense, 5.800.000 de ahorro para la ciudad. O sea, más allá de tener nuestro palacio, nuestra casa municipal, Salinas se ahorró 5.800.000 que en algún momento iban a ser mal invertidos, por así decirlo, porque el proyecto anterior, que sumaba 10 millones, era prácticamente parecido, ¿no? La única diferencia era que tenía subterráneo para el tema de parqueos, que era un tema que yo lo veía un poquito complicado, porque en algún momento de alguna inundación, imagínate que se te inunden los parqueos, habría que tener una bomba importante para que no te... Mira que en otras partes del país, en otra parte del mundo, tú ves a veces cuando pasan este tipo de cosas y se inundan los parqueos. Entonces, eso era lo único diferente que iba a tener. Pero de ahí el tema de estructura,
0: de la infraestructura, está todo...
3: espacios, iba a ser lo mismo. Entonces, no garantizaba para nuestro criterio el invertir mucho más. Aparte que, al recuperar, nosotros creo que también hemos recuperado una parte de la identidad de Salinas, porque se mantiene, ¿no? Se mantiene algo que por historia todavía va a estar, ciertos pilares, por así decirlo, ciertas losas se van a mantener. Entonces, sigue siendo parte de la historia de Salinas. Por eso decidimos hacer un nuevo proyecto que le ahorra a la ciudad 5.800.000.
0: Ya, y del malecón de Salinas, ¿qué nos puede decir su remodelación, que ya estaba en estudio?
3: Bueno, el malecón de Salinas sí es algo que se nos complicó un poco más. Nosotros hicimos la actualización, además, ahorita estamos sacando la licencia ambiental. ¿Cuál es el tema? Hay dos pasos ahí. El primero es la recuperación de playa, que es el tema de trabajar en el agua, en el mar. Para eso se estudia el tema de escolleras, de espigones. Hay varios métodos, pero eso tiene un costo de $13 millones. Y luego de eso, un poquito más después, a la par, tendrías que hacer la regeneración del malecón. Y eso tiene un costo de $8 millones. Entonces, estamos hablando de $23 millones. En algún momento vinieron personal del banco a hacer un estudio, pero dijeron que era imposible para Salinas poder hacer un crédito de esa magnitud, porque tendríamos que subir casi el 70% de los impuestos a todos los salinenses. Tuve una conversación personal en algún momento con el presidente, le expliqué, le di los números y le dije que la única manera de sacar adelante este proyecto era con que la obra la haga directamente el gobierno, a través del gobierno, puede ser Ministerio de Transporte o puede ser Petroecuador, o que nos ayuden con un fondo no reembolsable, que en este caso podría ser un 80-20 o un 70-30, quiere decir que el municipio tendría que pagar el 20 o el 30% de $23 millones, que es algo manejable, que es algo que sí podríamos tratar de ver la forma de hacerlo, pero es algo que se nos ha complicado. Esperemos que este año que viene el señor presidente lo pueda hacer. Él lo tiene en el radar, por así decirlo, ¿no? Es como que una...
0: Pero no se descarta la posibilidad de
3: que se suba
0: el proceso para el malecón.
3: Pues si lo hacemos como gobierno, sí. Como municipio sí se complica hacerlo por el tema de la finanza. Por ejemplo, si es que mañana en algún momento podríamos hacerlo como municipio, no podríamos hacer durante todo ese periodo ningún tipo de obra adicional. O sea, quiere decir que nos dedicamos esos 4 años, solo 4 y muchos más, a pagar esa deuda y no podríamos hacer ninguna vía, no podríamos hacer ningún par, ya no podríamos hacer nada más. O sea, ¿por qué? Porque te anclas prácticamente, sí, claro. te consumes todo el presupuesto. ¿Qué es lo que sí estábamos pensando para el próximo año? Como ya se complicó un poco, podría ser una regeneración del malecón a nivel un poquito arquitectónico, volver a faltar la calle, por ejemplo, cambiar el adoquín, poner nuevos adoquines, nuevas barandas, el tema de luces LED, arborización, algo diferente que cuando la gente vea un malecón un poco diferente, que no era la idea, ¿no? Porque la idea era recuperar la playa y hacer un malecón mucho más grande, hacer una parte peatonal, pero eso en el camino se ha complicado un poco, más que todo
0: por los costos, ¿no?
3: Por los costos, correcto.
0: Precios que una administración se va a gastar todo su presupuesto. Hablamos de recuperar playa, hablemos de recuperar ese mirador de Anconcito, ese socavón, y que ahí usted fue alguna vez, fueron gente del gobierno y se está trabajando allá. ¿Cómo avanza esta
1: situación? Antes de ir al tema del Concito, hay un tema del malecón que justamente nos consultan, aprovechando que estamos hablando. Señor alcalde, buenos días. Soy un ciudadano que le gusta el deporte por mi edad y por salud. Dice, yo me dedico al ciclismo, pero en el malecón no existe una señalética. Peor el respeto al ciclista y peor personas que trotan en dicha vía. Se parquean también vehículos y triciclos que cargan cosas que alquilan en la playa. ¿Qué se puede hacer ahí?
3: Bueno, lo venimos de alguna forma regulando. A veces somos blancos de crítica. Por ejemplo, el triciclo que menciona son de asociados que tienen, ellos saben que tienen que entrar en ciertas horas y salir en ciertas horas. A veces no respetan y dejan los triciclos en ciclovía. ¿Qué hace el municipio? Cuando ya ve que tiene mucho tiempo, va, lo coge y se lo lleva. ¿Pero qué es lo que hace la ciudadanía? Los asociados o alguien coge, te filma, te sube a las redes y te dice, mira, el municipio, cómo se le lleva su herramienta de trabajo. Pero así como ellos dicen, vean cómo un ciudadano se queja, un deportista, una persona que camina, que ya no puede ir en bicicleta porque están estas personas. Entonces, los estamos regulando de a poco. No es fácil. Por ejemplo, tenemos un pequeño ancho de vía como ciclovía. En algún momento trabajamos con la Comisión de Tránsito, lo vamos a retomar, que era poner conos en la vía que ya no te permitía que entren, por ejemplo, el vendedor de helados, el vendedor de refrescos en la zona de la ciclovía. Cualquier cosa que vendan, tendrían que venderlo en la parte de enfrente y el ciudadano que desea algo cruza, pero para que no se obstaculice. De esa manera también evitábamos que los vehículos se estacionen o se pongan dentro del área de la vía de para trotar o para el ciclista. Entonces, para el amigo que escribió, es algo que estamos tratando de regularlo, pero que ahora creo que con el tema de la Comisión de Tránsito que vamos a implementar ahora con los conos va a ayudar un poquito más, ¿no?
0: Y para que se pueda solucionar ese tema.
1: Los conos van a retomar entonces.
3: Correcto.
1: Para el amigo que nos está también diciendo. Ahora,
3: el tema del malecón que me preguntaba bien. Bueno, eso
0: Anconcito.
3: Es primera vez en la historia de que un alcalde en Salinas logra esta gestión a nivel de Petroecuador. Porque en algún momento, ¿qué era lo normal que Petroecuador daba a los municipios? Que te regalaban tubos, que pide esto para que haga unos arquitos, para que haga unas canchas, como que si fuéramos chamberos, anda, pide tubos nomás para tratar de ver que si se hace unas graditas, cosas así. Pero ninguna obra importante que se pueda haber sacado por un tema de compensación. Nosotros tuvimos la facilidad de sacar 6 millones de dólares a Petroecuador. 6 millones. Esto lo hicimos, lógicamente, con la venia del señor presidente. Hicimos el estudio pertinente. ¿Qué es lo que hicimos? Logramos identificar que el barrio 9 de octubre de Anconcito tenía una gasolinera de Petroecuador. Entonces, por ley, se debe compensar el área de influencia o el área de afectación. Entonces nosotros llegamos a eso, en algún momento estuvo por acá Cintia Yeliver, esta vez más como vicepresidenta encargada ese entonces. Conversé con ella y le dije, mira, esta es la salida. Aquí hay un dinero que tienen que darnos por ley. Lamentablemente eso es algo que no es fácil pelear a ese nivel. Entonces me dice, bueno, entonces tracemos una hoja de ruta y es cuestión de pelear. Fuimos a Quito varias veces, conversamos con dos o tres gerentes porque hubo cambios y se logró hacer la firma de intención y luego ya la firma de desembolso. Es una obra que el municipio también pone una contraparte casi de $600,000 y que ya hoy está en construcción. Tenemos alrededor de tal vez un 30% porque se está trabajando en la parte del talud y al final cuando ya está el talud en la parte de arriba viene un gran malecón, ¿no? Ahorita ahí está. Ahí ven las maquinarias, eso se estaba trabajando abajo a nivel de mar, se tiene que poner unas escolleras grandes y se tiene que hacer un trabajo tipo escaleras, ¿no? Son taludes que van bajando, corta, sube, corta hasta llegar a la parte de arriba, que es donde se va a recuperar el malecón y consideramos que con eso Anconcito va a recuperar un ícono turístico importante y volver a estar dentro de esas visitas de muchísima gente que hace muchos años iba a Anconcito por el tema de los acantilados, por el tema de comerse un buen pescadito, un buen langostino y de vivir cosas interesantes o bonitas que presenta la geografía.
0: Y además muchas vías de Anconcito en su administración la ha estado asfaltando. ¿Con qué recursos eso?
3: Hay una combinación, ¿no? Hay una parte que hemos hecho con fondos propios y también con créditos del banco. Anconcito se podría decir, estamos terminando, no hemos inaugurado todavía. Vamos a inaugurar creo que en unas 3-4 semanas por partes.
0: Hace 2 semanas pude observar eso.
3: Tenemos Girasoles 1, 2, Balcón Encantado, tenemos Tiguinza 1, 2, 3, Carmen Buccelli. Con lo que hemos hecho.
0: Bastante asfalto.
3: Con lo que hemos hecho nosotros.

0: invertir 3, entonces faltarían 17. Entonces imagínate bastante. Cuántos años van a pasar para poder cambiar ese sector. Si sí serán algunos años, pueden ser entre 5-8 años, si es que todos los años le das algo, porque puede pasar que en algún momento no te alcanza y ese año no le das nada a ese sector. Entonces,
1: se extiende el tiempo,
0: pueden ser 10-15 años, pero lo importante, ¿cuál es? Que ya nosotros pusimos la primera piedra, por decir, le dimos la primera patadita de la suerte a esos 7 barrios, uh-huh. porque hicimos las vías que están ahí, la vía nueva principal que te une Libertad Salinas, que mucha gente la usa. Entonces ya hay un tema de desarrollo y que es más fácil seguir la hoja de ruta, ¿no? Entonces, aquí más adelante, en nuestro segundo periodo, seguiremos invirtiendo. Y

0: esos años son los que no se ha intervenido, ¿no? Entonces, vamos a hacer,
1: esa intervención, una conexión con el paso lateral.
0: Con el paso lateral.
1: Y también para
2: este sector, claro.
1: El tránsito, movilizarlo para allá, descentralizar.
0: Es un presupuesto de 1.500.000, estuvo el otro día, para los que vieron en las redes sociales, estuvo el ministro Luque en la oficina nuestra, haciendo la firma ya del convenio. Estamos esperando simplemente que lo suban al portal. Nosotros con el gobierno hemos logrado sacar esa obra de 1.500.000. La Digno Núñez, que está por entregarse en septiembre, más o menos de 1.000.000, casi $800,000, que fue la primera parte desde Punta Carnero hasta Anconcito, la vía que no valía. Está pendiente la otra parte hasta Puerto Guaje, hasta el Kennedy. Y lo de los 6 millones de Anconcito. Ahora, Santa Rosa tenemos los 4 millones. Ya nos reunimos, esta semana estuvo aquí el presidente, pero bueno, se suspendió el evento. Tuvimos una reunión con Cintia Yeliver, hicimos una llamada directa al gerente de Petroecuador y ya volvieron a retomar el tema de Santa Rosa. Santa Rosa sale este año, me refiero a que por octubre, por noviembre, tal vez estaríamos firmando el convenio para la entrega de los $4 millones para el nuevo malecón de Santa Rosa. Pero lógicamente, si ya firmamos entre octubre y noviembre, la obra iniciaría en enero. Pues, claro. ¿No?
1: Pero es un nuevo malecón.
2: Destinado para el malecón de Santa Rosa.
0: De Santa Rosa, correcto. Y ahí viene otro tema, la gestión. Primera vez, ya no sería primera, sería la segunda vez que se le saque un valor importante a Petro. La primera vez fue 6, ahora fue 4. Para un malecón, ¿por qué se lo hace en Santa Rosa, en el malecón? Porque ese barrio, Reales Tamarindo, tiene colinda con el barrio del Puerto Pejero, ¿no? Y tienen también una gasolinera artesanal. Entonces, entra el tema de compensación. Quiere decir que tanto los 6 de Anconcito como los 4 de Santa Rosa no le cuesta al salinense. No es ni un crédito tampoco, es un regalo.
1: No,
0: es un
1: fondo, plata, papelito de Petroecuador.
0: Correcto. Le llega. Es un fondo no reembolsable. Entonces, si sumamos los 6 más los 4, más la Digno Núñez, más las calles, estamos llegando nosotros casi a $13 millones que el gobierno nos ha dado de manera no reembolsable. Quiere decir que no le va a costar al salinense.
2: O sea, para la gente de Santa Rosa, entonces, que estén atentos, amigos, y pendientes, porque ya quedaría la construcción, sería el alcalde, ¿no? Del malecón de Santa Rosa para el año que viene.
0: Para el año que viene.
2: Para el año que viene.
0: La firma este año, pero la construcción. Lo vamos a anunciar, vamos a pasar imágenes. ¿Sabe cuándo, don Javier? Lo vamos a esperar. El 31 de julio.
1: 31 de julio.
0: Porque son las fiestas del Cristo el Pescador. Entonces, el 31 de julio es el balconazo. Y al día siguiente tenemos la fiesta de la procesión de las. Pero tenemos una sorpresa, porque el 31 de julio en la noche lo tenemos a Segundo Rosero. Entonces va a estar Segundito Rosero por Santa Rosa. Yo lo traje a Segundo Rosero de Santa Rosa en el año 2011. Y ya ha pasado mucho tiempo, así que la gente en Santa Rosa lo quiere volver a escuchar. Sé que fue un éxito la otra vez en Zona Norte, ahora poco que vino. Entonces, vamos a aprovechar su presencia para informarle a la comunidad cómo está el trámite de su malecón.
2: Aunque ya se ha estado anunciando un poco, ¿no?
0: Ya lo hemos
2: adelantado un poquito también. ¿Esto de la Digno Núñez se refiere al plantel educativo?
0: Sí, a la escuela, sí.
2: ¿Qué están haciendo
0: en la escuela educativo? Se hizo por dos etapas, 600.000 y 400.000 alrededor. La primera fue 400, se hizo los pabellones. Ahora se están trabajando en la segunda etapa, donde vienen más pabellones, baterías sanitarias, coliseo, y de esa manera se recupera la Digno Núñez, donde va a haber escuela y colegio. Recuerden que hace muchísimos años, cuando se cerró la Digno Núñez porque se creó la Escuela del Milenio dentro del Eugenio Espejo, lo que pasó es que mucha gente se fue, se tuvieron que ir a diferentes unidades educativas, a la Presidente Alfaro, se tuvieron que ir a la Colegio Espinosa.
2: Se reubicaron.
0: Entonces se reubicaron, causando un poquito de malestar, especialmente a la gente que vivía cerca. Al recuperar la Digno Núñez, que fue una emergencia también, por así decirlo, porque ya se volvió fiscomisional nuevamente el Eugenio Espejo, volvió a ser militar, ya tiene un costo, entonces ya mucha gente ya y tenía que sacar a sus niños, hay una necesidad imperante de tener la Digno Núñez. Por ahí fue el sistema de estrategia que planteamos con Ana Posligua, que es la directora de... Porque le dijimos, Ana, si vamos a cerrar las ESA, hay que recuperar a Digno Núñez. Sí. Vamos a reunirnos, hagamos un estudio. Tengo unos amigos arquitectos, hicimos el estudio, los diseños, la recuperación en tal. ¿Cuánto cuesta? Vamos a reunirnos con la ministra en ese entonces. Y eso cogió fuerza. Cogió fuerza hasta que tuvimos que en algún momento decírselo al señor presidente. Mira, viene la escuela, es la primera en Salinas. Le contamos la historia y le pareció interesante, le digo, bueno, vamos a recuperarla. Estuvieron esta semana, la íbamos a recorrer, lamentablemente un problema de agenda, el presidente se tuvo que suspender el evento.

0: Pero está para el mes de septiembre la inauguración. Entonces se inaugura y automáticamente los niños que hoy están estudiando en diferentes instituciones, Carlos Espinosa, Pedro Franco, Presidente
1: los
0: Alfaro,
1: que emigraron ya.
0: pasan y vuelven. Simplemente vuelven a las instalaciones, no pierden clases porque han tenido clases ahorita. Entonces ahorita estamos en un tema de selección de profesores con el Ministerio de Educación para que de esa manera se recupere esta importante escuela y le dé más comodidad y facilidad a los padres de familia.
1: Institución muy
2: reconocida. Se reapertura entonces.
0: Se reapertura. Claro, hay algo pendiente que no alcanzó, que fue la cubierta. No tiene cubierta. Nosotros ya vamos a hacer un convenio para poner la cubierta el próximo año, así como pusimos 17 cubiertas en todo el cantón, ¿no? Nosotros hemos entregado 17 cubiertas
1: en establecimientos educativos.
0: Hemos inaugurado, solo nos falta una por inaugurar, que es la de la César Montenegro, que estamos arreglando la cancha. Con eso cumplimos todo y creo que esto es algo positivo para la ciudadanía. Ahora vemos a los niños en sus olimpiadas, en sus graduaciones, en sus actos cívicos, bajo la sombra y no como antes, lamentablemente aguantando el sol.
2: Queda pendiente entonces la cubierta metálica, la de Dick Núñez, que está prevista la inauguración el mes de septiembre, alcalde, ¿no? La inauguración.
0: Sí, la inauguración de la escuela, sí. No, claro, lo que tenemos pendiente nosotros como municipio es la César Montenegro, que la cubierta ya está.
2: César Montenegro.
0: Pero estamos arreglando la cancha, la parte de abajo que estaba totalmente desbaratado de cemento. Entonces estamos haciendo una nueva canchita para hacer la entrega formal tal vez en el próximo mes y poder entregar nuestra cubierta número 17. Y esperar el próximo año otra vez. Tal vez hacer un nuevo convenio con el ministerio y hacer otro tipo de obra en las unidades educativas.
2: O sea, ya con la 17 que van a entregar, esa sería la última planificada por este año.
0: Es que ya estarían todas.
2: Todos los planteles.
0: No hay ninguna que se nos haya quedado afuera. En algún momento, por ejemplo, Escuela Santa Rosa, la Escuela Mercedes Moreno, no se las hizo porque ya tenían una y ya no hay espacio para hacer otra. Entonces, están todas, el 100% de las escuelas intervenidas por la alcaldía.
2: Y usted también andaba cuidando los techos, señor alcalde.
0: Cuidando los techos, sí. ¿Por qué?
2: Que se de las cubiertas, pues.
0: Pero cuidado, porque que se llevaron a algún lado los techos.
2: No era coger, como cuidaban asfalto aquí, pues. Usted cuidaba los techos allá.
0: Sí, no.
1: Perenne allí.
0: No hemos tenido esos problemas nosotros.
1: Oiga, señor alcalde, vamos a entrar. Voy a poner más cómodo para entrar a temas políticos.
2: Uso, ahí está.
1: Porque ahí está ese
2: se tema. Se desabrochó la leva, don Reyes, creo que la aprieta ahí.
1: Me apasiona ahí.
2: Ahí vamos.
1: Pero antes de la política, un tema. El estadio del RAS. Tuve la oportunidad de estar allí en la socialización. Fui ese día, observé el programa, vi las imágenes que se proyectaron, le vi pidiendo al pueblo también algunas prebendas que pedía el pueblo que estaba en su derecho y usted la respondía. Esto es ahora una realidad, señor alcalde. ¿Para cuántos aficionados va a ser ese estadio?
0: Ese estadio tiene capacidad para 4.000 personas.
1: Ya.
0: Tiene 4.000 personas, cumple con la normativa
1: FIFA.
0: FIFA en el sector, en el sentido de Federación Ecuatoriana de Fútbol.
1: Ya.
0: Se lo trabajó en conjunto con ellos y va a estar calificado para campeonatos de segunda categoría, Copa Ecuador, perdón. Ya. Y puede tener hasta partidos de primera B. De categoría de primera vez. No podría tener un partido de primera A, por ejemplo. Porque el fútbol profesional de primera A necesitas tener mínimo de 8.000 personas.
1: Ah, ya.
0: Entonces, no nos da el espacio. No nos da el espacio para tener otra gradería. Se tendría que achicar la calle y tendríamos que cogernos las calles para hacer eso. No. Entonces, solo se planteó hacer para 4.000 personas. Es un estadio que agradecemos a los compañeros del Club Racing porque nos facilitaron las cosas. Uh-huh. En algún momento ellos entregaron las escrituras porque esto era un bien particular. Uh-huh. Y no podíamos invertir en un bien particular. Lamentablemente ese día jugó la selección y bueno, no pudimos ganar. Ese fue el día que jugamos el primer.
1: Pero vamos a tener más espacios deportivos aquí en el Castro Salinas.
0: Tenemos un gran lugar donde vamos a tener un lugar para niños, para jóvenes. Que va a mover mucho turismo también, porque hay mucha gente que viene a hacer deporte por campeonatos infantos juveniles, el mismo tema de segunda categoría. Tenemos un compromiso por parte de nuestro amigo Lore, el presidente de la federación, nos dijo que el momento de la inauguración él se encargaba de traer a MLE y a Barcelona.
1: Ah,
0: y a MLE y Barcelona los reales. Bueno, porque a veces te traen ya los que no juegan o te traen los suplentes. No, él, él manifestó que cuando el estadio iba a estar, él nos iba a ayudar con eso para darle esa connotación también importante a este estadio.
1: Hacer un mini clásico del astillero.
0: Un mini clásico que está solo a cuatro calles del malecón, ¿no? De la playa. Es más, en una foto muy bonita que hicieron, subieron con inteligencia artificial. Se pone el estadio y se ve la playa afuera. Entonces mucha gente se confundió, pensó que el estadio estaba en la playa, inclusive. Pero es algo muy bonito. Ahí hicimos la especie, la primera piedra, que fue la demolición. Yo mismo en la máquina, y Javier, para que me vea.
1: Usted es operador.
0: Ahí,
1: también.
0: Operador.
1: La licencia para operar máquinas.
0: No
1: tiene licencia.
0: Solo el conocimiento. Por eso es de vez en cuando.
1: Aquí los que se sientan ahí sacan una licencia para. Claro.
0: Es de vez en cuando. Ese es el estadio, como ustedes lo pueden ver, tiene una grada imponente donde entran las 4.000 personas. La cancha reglamentaria con césped sintético, no ponemos césped natural porque el cuidado es más complicado, la zona no es, no tenemos que muchas lluvias para que se mantenga, así que el césped artificial va. Tenemos un lugar, tenemos bares, esto tiene seguridad, cámaras, tenemos una sede que también le dejamos para el Club Racing, ahí tenemos una imagen muy bonita, así que bueno, esperamos poder ir en los camerinos, poder inaugurar esto. Tal vez por enero, febrero del próximo año estaríamos entregando esta importante obra.
2: O sea, ¿cuánto lleva de avance actualmente?
0: Recién tienen menos de un mes, claro. Tienen menos de un mes de construcción.
2: Recién, entonces.
0: Tienen menos de un mes de construcción. Así que estamos seleccionando personal también para darle la oportunidad que trabaje la gente de no solo del sector, sino también en su momento del club, que hubo un compromiso de tratar de darle trabajo a. Ya sean de oficiales, guardianes, albañiles, carpinteros, a la gente del sector y también a la gente que
1: eso es lo que le pedían
0: club, ¿no?
1: Esa vez a los moradores también, pedían la administración de dicho escenario cuando ya esté.
2: Tiene una capacidad entonces, o va a tener una capacidad para 4.000 asistentes.
0: 4.000 personas.
2: Ahí está.
1: El operador de la oruga.
0: De la oruga.
1: El propio alcalde también. Fue el que con esa máquina, el Palacio Municipal antiguo también lo fue derrocando en su parte donde yo iba a pagar mis impuestos allá en el Cantón Salinas.
2: 9:51 minutos. Muy buenos días, estimado alcalde. Por favor, hágale saber, nos dicen aquí, la inconformidad de los salinenses cuando hay carreras y cierran las calles y avenidas. Y hubo, bueno, este mensaje nos llegó en la última carrera que hicieron también este alcalde.
0: Sí.
2: Un poco de inconformidad ahí por la gente.
0: Sí, bueno, lamentablemente es así, ¿no? Nosotros sí ya tenemos una agenda prevista. Y la informamos a la comunidad, ¿no? Entonces, hay algunas carreras, ya sean en trote o en bicicleta. Ahora, es importante que la ciudadanía sepa, ¿no? Si bien es cierto, hay un poquito de inconformidad por no es por mucha gente, es por poca gente. Créanme que es algo que lo vamos a seguir haciendo, ¿no? Y con esto no quiero que suene ahí a autoritario, que a nosotros nos molesta y con más ganas lo va a hacer. No. Quiero que entiendan qué es lo que gana la ciudad con el tema del deporte. Nosotros hemos logrado catapultar a Salinas en el tema turístico como la capital del deporte, ¿no? Entonces, tenemos un sinnúmero de eventos, ¿no? Por ejemplo, ya este mes tenemos las carreras de carro. Que eso, aunque ustedes no crean, mueve cualquier cantidad de dinero porque vienen carros de 200.000, $300.000 a competir. Viene gente a dejar dinero, ¿no? Pero hay un inconveniente. ¿Cuál? El sonido, que el sector no es, que no tenemos un autódromo. Y es verdad, no tenemos autódromo. Tampoco tengo espacio para construir un autódromo. Y tampoco construiría yo un autódromo, que sería carísimo cuando hay otras necesidades. Pero si hemos logrado improvisar en algún momento con toda la seguridad en un lugar, es lo mismo acá, ¿no? Por ejemplo, el tema de la carrera del Ironman. El Ironman que la corrimos nosotros tuvo 1,000 competidores. De los 1,000 competidores, solo 8 eran de la provincia. Que creo que estaban unos en la UPSE, porque ahora tienen una carrera. Y éramos nosotros, yo y dos manes más de Salinas. Creo que éramos 8, 10 máximo de Salinas. Todos eran de afuera. Había un porcentaje también de extranjeros. Entonces, ¿cuánto gana la ciudad? Cuando un atleta viene, no viene el día de la carrera. Te viene días antes, te viene con la familia, te viene con la esposa, con los hijos, porque quieren ver al padre competir. Otros que vienen por farándula también vienen trayendo su equipo de comunicación. Tienes que tomarme la foto en el agua, en la bici o corriendo. Entonces, esa gente viene, se hospeda, come, consume, se divierte también, porque la gente después.
1: Se incentiva el turismo, o sea, que es lo más importante.
0: El turismo crece. A mí me felicitan los hoteleros, me felicitan los comerciantes, me felicitan los de la playa, los artesanos, porque, alcalde, traiga esos eventos. Cuando ya ven que van llegando vehículos con bicicletas, preguntan, oye, ¿qué hay? ¿Carrera? Sí. Claro, tiene una molestia en ciertos lugares, porque alguien de pronto no puede pasar, ¿no?
2: Entonces,
0: no
2: le permiten el acceso.
0: Eso decir, estamos tratando de corregir. En la bicicleta es más difícil que tú abras la puerta para que pase un carro, porque en rato menos esperado, ¡boom!, ya llega un ciclista y puede haber un accidente. Cuando hay carreras de trote, es más fácil porque uno puede abrir y cerrar. Lo que pasa es que la ciudadanía debería entender o esperar un poquito, ¿no? Si tienes que esperar 5 minutitos, 10 minutos, hasta que pasen, o por eso nosotros con tiempo decimos, va a haber una carrera, se socializa para que la gente esté preparada, ¿no? Pero pónganse también en los zapatos de las personas que de pronto reciben un ingreso favorable, ¿no? Como ciudad. Yo he ido a otros lugares, a otras ciudades, me ha tocado estar atorado por el tráfico, o no por salir, ¿por qué? Porque resulta que ese día la ciudad tenía un evento bonito que le deja un ingreso a la ciudad. Entonces, vamos a tratar de mejorar el tema de la comunicación, para que la gente sepa qué va a haber, qué se va a cerrar, y busque alternativa, ¿no? Pero lo vamos a seguir haciendo porque consideramos que Salinas ha ganado muchísimo en ese sentido, porque hay una inversión. Vamos a sacar también ya estadísticas para darle a conocer a la comunidad, ¿no? Ahora, puede decir que salga alguien, a mí no me interesa, yo no soy ni hotelero, no soy ni comerciante, yo vivo de mi trabajo y me molesta. Bueno, lamentablemente es así. Nosotros a veces pensamos también en el porcentaje que más se favorece. Entonces, si vemos que esto le sirve a la ciudad y que hay muchísima gente que está favoreciéndose por ingreso, lo vamos a seguir haciendo. Si hay un grupo minúsculo que se queja, bueno, lamentablemente tendremos que pedirle disculpas, pero lo vamos a seguir haciendo.
2: ¿Y las vías que utilizan, no, para el cierre, son las únicas que se podrían utilizar?
0: Sí.
2: ¿O hay otras alternativas?
0: No, sí, a veces dejamos otras alternativas para que pasen, pero en algunos casos sí se cierran y tendrían que pasar simplemente por ahí con un tema de control, ¿no? Se paran vigilantes, personal del municipio, y permiten el paso, pero no es enseguida. Entonces, si tú llegas, te paran, pueden pasar 5, 10, 15 minutos hasta que abren, ahora sí pasen todo y vuelvo a cerrar. Pero a veces hay gente que sube videos, que están reclamando, que están insultando. Es más, a veces se bajan a reclamar e insultar ahí mismo cuando los competidores están pasando. O sea, nos hacen quedar hasta mal porque el corredor que está disfrutando de su carrera, resulta que ve en una esquina un problema.
1: Lo desconcentran ahí en el momento.
0: No, un problema de alguien que está haciendo problemas simplemente. A veces puede ser hasta político, porque puede que sea contrario a nuestra visión, y lo que quiere es generar malestar y empieza a pasarle a la prensa, a las redes, oye, suban este video. Pero hay mucha gente que sí defiende y dice, déjalo, está bien para la ciudad, es un domingo a esa hora en la mañana, no están. Por eso nosotros también buscamos horarios que no afecten mucho. Las carreras normalmente a veces son domingo, 6 a 8, 9 de la mañana. Entonces, no todo el mundo está a esa hora despierto, no te perjudica tanto. Entonces, de esa manera también buscamos que el impacto sea mínimo. Pero mira, por ejemplo, cómo gana la ciudad, ¿no? No es solo una imagen de Salinas a nivel local. Eso es un tema internacional, ¿no? Eso es una marca internacional. Eso por poner un ejemplo, ¿no? De ahí hay otras cosas.
1: Y en otras ciudades del mundo se ve esto, de Brasil, en Alemania están estas carreras, y que causarán un poquito de malestar al inicio, pero después todo vuelve a la normalidad. Y hay que aprender a convivir, y esta convivencia nos lleva no solamente a la diversión, sino a ingresos.
0: Yo creo que ahí la gente debe aprender a ser, como, bueno, esta palabra que usan mucho, de ser empático, ¿no?
1: Sí.
0: Ponte en los zapatos del que está recibiendo una ayuda. Aparte de todo lo que hemos nombrado que ganan ingresos, ahí entra personal de seguridad de Salinas, personal, muchachos que cuidan los vehículos, gente que vende otro tipo de actividad que no está directamente en la carrera. Entonces, salvavidas, que también se les paga, gente que alquila embarcaciones para colocar las boyas, para proteger a los nadadores, personal que va en moto siguiendo a los ciclistas, camarógrafos. Ellos también tienen un ingreso adicional porque se los contratan. Entonces, es una carrera que no solo gana la ciudad, sino que también ganan diferentes chicos en diferentes profesiones o en diferentes actividades que hacen, porque también ellos facturan gracias a estas carreras.
1: Señoras y señores, el alcalde de la ciudad de Salinas, donde el ingeniero Denis Córdoba. Ahora sí vamos a ingresar, el tiempo nos ha consumido a nosotros tan rápido, el tiempo sigue su marcha. Estamos hablando de política, señor alcalde. Usted ha hecho carrera, así como hace carrera en lo deportivo, ha hecho carrera política interesante, ha estado en la 62, su paso por la 61, ha buscado la concejalía en determinados movimientos y partidos políticos, ahora alcanzó la alcaldía por el partido de gobierno, porque antes era otro número. Hoy se presenta como una opción, como precandidato a la reelección del Cantón Salinas. Al inicio de esta entrevista, dije que Salinas está como más tranquilo, y en todos los aspectos. En el político no escucho nombres de otros candidatos. Y como me gusta hablar de frente, no quiero ser lisonjero, porque aquí está. Pero he escuchado a mucha gente y actores políticos, les pregunto, ¿y van a participar? ¿De qué vamos a participar? Dice, si ya se sabe. Eso dicen algunos actores políticos. Insisto, no quiero aparecer lisonjero de nadie, pero la realidad hay que decirla. Esa conscripción política que usted ha hecho en diferentes, y cuando inició la entrevista también dije, con actores de diferentes partidos, don Denis, ¿le va a catapultar otra vez a usted para ser alcalde del cantón?
0: Bueno, sí, yo creo que a nosotros lo cogemos con mucha tranquilidad, pero también con de pronto hay algo de orgullo también, ¿ya? ¿No? En el sentido de que se ha hecho bien las cosas.
1: ¿Ya?
0: Porque cuando tú ves que no te ponen candidatos,
1: ¿ya?
0: O empiezas, tú sabes que uno tiene amigos en todas las tiendas políticas, yo no tengo ningún enemigo, por ahí podemos tener hasta algún infiltrado, ¿no? Por ahí en las tiendas políticas contrarias, que es lo que se dice, no, nadie va a poner candidato si ya sabes que Salinas está ganado, en las encuestas tú estás en el 65-70%.
1: ¿Hasta esos números se llega, señora?
0: Sí, sí hemos llegado, inclusive en alguna conversación con el presidente cuando se tomó este tema de análisis para permitir el hombre-mujer y permitir que el compañero José Daniel vaya en Santa Elena. Yo le digo, no tengo problema con los números que yo tengo. Si quieres, hagamos en Salinas. Yo salgo por un movimiento local, en alianza con concejales, que es lo que estamos haciendo.
1: Lo que nosotros no habíamos dicho.
0: ¿Sí? Yo salgo concejales urbanos, rurales y juntas parroquiales, 7-102. Pero yo, como alcalde, salgo solo como 102.
1: Claro.
0: Para poder cumplir la norma y que no afecte el tema de hombre-mujer. Entonces, ese porcentaje de encuestas nos permite tomar esa decisión, ¿no? Y en algún momento plantearle, presidente, no hay problema, hagamos esto, yo no tengo inconveniente, hagamos esto aquí, fortalezcamos de otra manera Santa Elena, Libertad, en Salinas ya hay un trabajo realizado, pero, y lo que escuchamos de otras tiendas políticas, no se va a poner porque ya está ganado, entonces no quiero que se suene a sobrado, como antes usted, ¿se acuerda cuando yo era candidato, la primera vez usted me decía, alcalde, lo noto muy confiado, yo le decía, no estoy confiado, pero es un trabajo que hemos hecho, y que avisoro un triunfo, ¿no?
1: Sí.
0: Entonces ahora avisoramos algo así, en el sentido de que la gente acepta y entiende, porque por más que pueda ser contraria y que pueda coger un celular y criticar y decir, no hay que criticar, hay que estar en contra, en el fondo aceptan, porque en el fondo ven también, porque tengo que decir, no, después de todo, de verdad, yo lo he insultado, lo he criticado, pero se ha hecho, se ha hecho mucho más, no he tenido problemas, no, por ahí las únicas cosas negativas que tuvieron ya se solucionaron. Entonces es muchísimo más lo positivo que lo negativo, la inversión que ha recibido Salinas, el impacto o el impulso que hemos tenido a través del gobierno también para nuevas obras. Entonces creo que la gente lo toma de buena forma y en su momento les toca decidir también. Dicen, bueno, analicemos bien si hay que poner el candidato hombre, por así decirlo, porque de pronto puede ser el más fuerte, juguemos y pongamos a la mujer en Salinas, pongamos el hombre acá, bueno, Salinas está perdido, entonces pongamos ella allá, o no participemos.
1: El trabajo de usted lo consolida para ya ir seguro, pero no confiado, como usted también manifiesta, señor alcalde.
0: No vamos confiados.
1: No van confiados, pero
0: mientras menos candidatos haya, mejor para nosotros, porque eso quiere decir que no tendría que hacer yo campaña y tendría que seguir en el trabajo 24/7 y mejor no me descuido y de alguna forma puedo fortalecer a mis candidatos concejales.
1: ¿Y el plan de trabajo que usted presentó cuando
0: está terminado al 100%?
1: Ya lo terminó.
0: Nos pasamos, hemos hecho mucho.
1: ¿Y lo va a redoblar esta vez?
0: Sí, mucho más. Ahora, por ejemplo, sé que hoy hay solo dos candidatas mujeres con que han aceptado las precandidaturas, ¿no? Una por el movimiento 21 y una por el movimiento 100.
1: Ya.
0: Sé que en el Movimiento 100, por en algún momento conversamos, han ya puesto, es como para completar nomás. Ya. Es lo que me han dicho, ¿no?
1: Está bien informado.
0: La candidata del número 21 creo que sí tiene, sí va a hacer una campaña, va a hacer un trabajo, ¿no? Yo estoy esperando ver cuáles son los candidatos,
1: ya
0: para empezar a analizarlos, para desmentirlos también en algún momento.
2: Oficiales, para desmentirlos en algún momento,
0: porque mañana cuando cualquiera quiere ser alcalde también va a salir y va a decir lo que le da la gana en la radio, que va a hacer esto, que va a hacer, bueno, tiene que decir cómo lo va a hacer, pues, ¿no? ¿Cómo lo va a hacer? ¿Qué presupuesto maneja?
1: Preparar su artillería también.
0: Voy a preparar, lamentablemente no hay debates, porque la población de Salinas no supera los 100.000 habitantes, entonces no hay un debate obligatorio por parte del CNE. Si alguien lo quiere preparar, encantado de asistir y poder debatir con
1: La radio le puede hacer un debate aquí, le invitamos a otro,
0: pero con todos los candidatos. Porque ya he escuchado por ahí algunas cositas medias locas que plantean. Hay alguien que habla de reactivar el turismo.
1: Sí.
0: Yo le pregunto, ¿qué turismo quiere reactivar? Si eso ya lo hice yo hace muchísimo tiempo. Cuando yo llegué no había turismo, ahora tenemos un turismo de meses. Hemos sido el cantón que ha superado en algún momento a Esmeraldas, a Manta, a Puerto Viejo. Hemos tenido cosas internacionales. Hemos sido estadísticamente para el Ministerio de Turismo el balneario más visitado en los últimos tiempos, en carnaval, en fin de año, en diferentes fechas. Y alguien viene con los ideas de decir que vamos a recuperar el turismo. ¿Qué va a recuperar? Pues si ya está recuperado. Antes, no lo hagan perder, podría ser la frase que yo le daría, ¿no? En el caso que llegasen a ganar.
2: El tema de inseguridad, tal, no iría por ahí la cuestión.
0: El tema de inseguridad es otra cosa.
2: Eso es en toda la provincia.
0: Eso es en toda la provincia. Salinas tiene algo, un porcentaje menor, por así decirlo. Los Ojos de Águila, que alguien en algún momento, o mucha gente de pronto criticó por el monto.
1: Critican porque están arrendados.
0: Claro, porque se alquila, pero el costo-beneficio es más barato arrendar que comprar. Pero no solo eso, la cantidad de personas o la cantidad de delitos que se ha logrado en algunos casos evitar o en algunos lugares buscar los responsables son gracias a los Ojos de Águila. Sino que hay información ahí delicada que uno no la puede estar diciendo porque pones sobre alerta. Bueno, carros lamentablemente que en algún momento han sido robados, que han sido recuperados gracias a los Ojos de Águila, intervención de la policía, la PJ y también tema militar para el tema de sicariatos, de alguna cosa, han permitido localizar a las personas gracias a esta inversión. Pero algunas personas lo critican, otros municipios lo copian, por así decirlo, porque hemos recomendado cómo se lo hizo para que hagan ellos su participación y también lo implementen en sus municipios, porque no solo te sirve para un tema de seguridad, sino también para un tema de control como ciudad. Y para estos problemas, que el otro día hubo un alerta de tsunami, lo manejamos directamente desde nuestro punto de control, vigilando el tema de las playas. No queremos que tengamos algún desastre para tener que monitorear ahí, pero nos sirve mucho, ¿no?
1: En definitiva, señor alcalde, está dispuesto a debatir y rebatir las afirmaciones en el buen sentido de la palabra de sus adversarios políticos en lo que se avecina, pues, ¿no?
0: Sí, en eso estamos dispuestos, por eso vamos a esperar, ya le digo, hasta el momento solo hay dos candidatas, mujeres.
1: De lo que se conoce.
0: Que de lo que se conoce, esperemos que se inscriban más, si no se inscriben, bueno, en algún momento las invitaremos a hacer algún pequeño debate y que la ciudadanía también sepa decidir y no se deje convencer por cualquier tipo de locura que les puedan
2: ofrecer. Alcalde, ¿no? Entonces queda claro, en la papeleta usted saldrá con el número 102.
0: Uh-huh. 102, sí, 102,
2: solo,
0: nada más.
2: Solo 102, solo tal y 102. Como lo decía aquí el compañero Javier. Para concejales, sí, 102. Ya, porque la gente preguntaba precisamente por la imagen que vemos aquí en pantalla, la otra, en donde está su rostro y está 7-102. Correcto. Entonces ahí es donde la gente consultaba, ¿no? El tema de lo de las mujeres y todo lo demás.
1: No.
2: Y justamente aquí el compañero mencionaba de que usted es candidato por la 102.
0: 102. Sí, bueno, ahí en la imagen, ahí para que la ponchen un ratito.
2: De la bandera.
0: El movimiento 102, que es el que está allá en la esquina, es el MAR 102. Vale. Ese es el movimiento por el que yo voy, ¿no? Que es un movimiento local.
1: Y la gente de la 7 que lo va a respaldar.
0: Y 7-102 son mis candidatos a concejales. Y juntas parroquiales y todo. Lo que hemos hecho es a nivel de estrategia unir la 702 como una como una alianza, se podría decir. Somos el mismo color, como ustedes pueden ver, el mismo color morado, todo igual. Yo voy a promocionar el 7-102.
1: Sí.
0: Igual la gente sabrá entender en su momento que solo deben votar. Ahora, nosotros en las seccionales tenemos una particularidad.
1: Ya.
0: No van y votan por el número. La gente, ¿dónde está mi colorado? A ver, voy a buscar el colorado aquí en la papeleta, por donde está, lo busco, cómo se llama, y voy independientemente del número. No buscan el número, buscan la fotito, ¿no? Uh-huh. Porque la gente...
2: El rostro.
0: Uh-huh. Y muchos van a ver rostro y número, porque quieres ver que coincida, que no haya ningún error. Entonces tú en tu papeleta me vas a buscar a mí en mi foto y vas a dar ese voto. Pero es una manera de estrategia, de porque ahora también va a salir alguien a decir... No, es que se peleó con el presidente. Uh-huh. No, que ya no tiene el apoyo del presidente porque ya no va él con la 7.
2: Ya hay esos comentarios.
0: Ya, entonces, no, que ya lo barajaron. Entonces, pues, si quieren pensar que me han barajado, ya yo les estoy hablando de 12, 13 millones de dólares que nos entrega el gobierno. Entonces, tenemos esa confianza con el presidente. Así que, para que la gente.
2: Es una estrategia, entonces.
0: Es una estrategia que, lamentablemente,
1: para
0: en alianza, en papeles no la podríamos hacer. Porque el momento que yo haga una alianza. 7-102 rebota otra vez el hombre.
1: Está incumpliendo ahí la disposición del Consejo Nacional Electoral.
2: ¿Quién lidera la lista de sus concejales en Salinas, en el Cantón Salinas?
0: En el Cantón Salinas va Mauricio Ponce.
2: Concejal
0: actual. Uh-huh. Lo
1: urbano.
0: En urbano. La segunda candidata a nosotros es Ana Layana.
1: Anita Layana.
0: Que es concejal alterna también, pero ahorita es directora de ambiente, ¿no? Pero le va a tocar renunciar y va a pasar a ser candidata. Y el tercero, porque ya no son cuatro, ahora son tres en la parte urbana, va el ingeniero Vinicio Yagual, que hoy con nosotros en el Junior, ¿no? Que trabaja hoy con nosotros en el municipio de Salinas. ¿Quién va por la zona rural? Lidera Rommel, el concejal Rommel Rivera, que hoy es concejal actual de Angoncito. En el segundo puesto está Ana León, que hoy es la jefa política del Cantón Salinas. Y en el tercer puesto tenemos a Ronald Tomalá, que es hijo de Luis Tomalá, rector del Colegio Moy en su momento.
2: Vocal del GAD, ¿no?
0: Y actual vocal del GAD, ¿no? Se me va el nombre de la cuarta candidata.
1: Ronald Tomalá.
0: La cuarta candidata es mujer, es de Anconcito, de apellido Delgado. Los que encabezan nuestros GAD parroquiales, por darle el nombre del principal. En Muey es Hugo Santos, que hoy es el actual supervisor de la parroquia. Y en Angoncito es Isabel Clemente, que hoy actualmente es la vicepresidenta del GAD. Entonces, ese es el equipo que hemos armado.
1: Y a Roquita no lo vemos, a Roquita en la lista, ¿qué pasó?
0: ¿A Roquita?
1: Sí.
0: No, Fabián está, es el coordinador.
1: Está haciendo carrera para la próxima.
0: Está tras los telones, como se dice.
2: ¿La vicepresidenta del GAD parroquial de Muey tampoco? La ingeniera Shirley.
0: Shirley va segunda. Va segunda, sino que como suelo nombrar a los primeros. Shirley va segunda. Ahí se me va a escapar algún nombre, pues se me van a poner bravo ellos. Shirley va segunda, correcto. Bueno. Ese es el equipo de trabajo, 7-102. Por ejemplo, en Anconcito, si bien es cierto, el máster Hilario Vera no fue de mi partido.
2: Don Rommel tampoco.
0: ¿Quién?
2: Don Rommel.
0: No, Rommel sí.
2: ¿Don Rommel sí entró con él?
0: Sí. Hilario no fue de mi partido. Hemos logrado trabajar bien. Uh-huh. Hemos hecho el centro de desarrollo en Mickey Mouse. Ahora vamos a hacer un coliseo. Hemos trabajado también el tema de lo que hubo que hacer para llegar a pedir la plata para Petroecuador. Y siendo de líneas contrarias, ¿no? Lamentablemente, en Muey nos pasó algo al revés. El presidente gana gracias a nosotros.
2: Claro, entró por esa línea.
0: Entra por nosotros y
2: era suma
0: después,
2: entonces.
0: Y después, bueno, tomó sus decisiones, vino en las peleas. Ustedes saben lo que pasa en ese GAD parroquial. No he podido trabajar con ellos. Sí. Entonces, la idea de recuperar el GAD parroquial de Muey y de que Hugo mañana sea el presidente es poder hacer lo que hoy he hecho con Anconcito. Poder darles dinero a ellos, porque yo no les voy a pedir plata a ellos. Antes yo tengo que darles a ellos, porque ellos tienen menos presupuesto.
2: Recursos,
0: entonces, la idea es sentarme con ellos. En algún momento le planteé al presidente actual recuperar la albarrada de Muey.
1: No aceptó.
0: Tenía 200 mil dólares para recuperarla, me dijo que no quería.
2: Le
0: puso en contra a la gente, que la gente quería una piscina. Ahí está la piscina, llena de sapos y de todas esas cosas.
1: De gusarapo.
0: Ya la hubiéramos recuperado.
1: Y va a estar difícil la elección allí de ese presidente.
0: Sí, es fuerte.
1: En Muey, porque ahí está Pinargote también.
2: Es concejal también.
1: Es concejal.
0: César Pinargote es candidato.
2: Que tenía una buena relación con usted también.
0: Sí, sí. Es más, lo digo abiertamente, César está apoyando mi candidatura a alcalde. Si bien es cierto, yo no puedo apoyar la de él porque tengo mi candidato. Yo he sido franco con él. Pero él está apoyando mi candidatura y sigue trabajando con nosotros en algunos temas municipales. Por ejemplo, él ya no es concejal ahorita porque ya renunció, subió Viviana, pero sí. Sin embargo, en algunas cosas que inició conmigo, yo lo invito. Por decir algo, mañana vamos a tener algún evento en Salida del Sol. Y es algo que él siempre estuvo atrás, que estuvo peleando para que eso se dé, y resulta que el otro día hicimos la socialización y le dije, César, tienes que estar, porque tú fuiste parte de esto. Tú fuiste parte y también merece que la gente también te agradezca públicamente. Entonces tenemos una buena amistad, una buena relación, independientemente de que no pudo ir por mi línea, por así decirlo, pero él está apoyando abiertamente. Por ejemplo, ellos no ponen candidato al alcalde. Uh-huh. Y ellos, en su momento, él le dirá a la gente que está con él, voten por Denis Córdoba. Uh-huh. ¿Por qué? ¿Qué pasa si mañana gana él? Yeah. Vamos a poder trabajar juntos, sin ningún tipo de inconveniente, porque ya lo hemos hecho. Lo ideal para nosotros es que gane Hugo. Si gana Hugo, bueno, vamos a trabajar en la misma línea. Pero en el caso de que gane él, podríamos ya trabajar sin ningún problema.
1: Porque van a alcanzar una vocalía a eso de ese.
0: Correcto. Hay que ser realista. El tema de la albarrada, uh-huh, lo veníamos trabajando con él. Es más, lo íbamos a hacer con él. Uh-huh. Pero bueno, tuvimos los problemas con el presidente actual y no se logró hacer eso. Y ahí está esa piscina, lamentablemente botada, que no se la pudo recuperar. Pero el próximo año tendremos que intervenir ahí.
2: Fueron las cosas al revés, ¿no? Entró con usted, lo respaldó porque entraron por en ese entonces en Suma. Vez que ingresó, las cosas
0: cambió totalmente,
2: claro,
0: que,
2: ¿no?
0: Dicen que era yo,
2: no,
0: pero yo le di las facilidades, le di la apertura, él tomó sus propias decisiones, no hizo caso en algunas cositas, se dejó mal asesorar y bueno, ahí está,
2: claro.
0: Lamentablemente, no lo digo yo, no lo dice muchísima gente, el tema de las peleas y estas cosas que no ha permitido que ese GAT desarrolle un poco
2: más.
1: Y en los tiempos actuales el concepto de la lealtad, algunos no se lo conocen, señor alcalde. Yo tenga la plena seguridad que la política está plagada de, y lo digo esto a título personal, de un sinnúmero de gente desleal. Y eso tengo que decirlo yo, porque en política todas estas situaciones se dan. Estamos llegando al cierre de la entrevista, Zuli, oyentes nuestros.
0: ¿Algo más que se nos quede por ahí?
1: No, está todo tranquilo, está bien.
0: Actualmente,
1: aquí nos decimos que está bonita su camisa.
0: Actualmente estamos construyendo, pulsera, ¿no? Actualmente, para que la gente sepa, actualmente estamos construyendo el Estadio Racing.
1: Sí.
0: Estamos por poner la primera piedra para el complejo el complejo deportivo en la parroquia Vicente Rocafuerte, que te coge Fran Vargas, 23 de Mayo, Brisa, Pedro José, algunos barrios. Estamos trabajando en el patio de comida, que así como hicimos recuperar la plaza Macondo para los artesanos, hoy estamos recuperando la plaza gastronómica en Salinas, donde van a estar alrededor de 19 vendedores de comida rápida, que son los que hoy están en una calle, lamentablemente de...
1: Eso está por donde están, por la pizzería.
0: Por el hornero, sí. Lamentablemente no están de la mejor manera, es algo provisional. No están como queremos que estén, más adelante en un lugar cómodo, con aire, con seguridad, con baños, con un lugar para que la gente pueda comer. Estamos trabajando en Muelle, en Brisas del Mar, Arena y Sol, Lenín Moreno y Paraíso, eso es calles, aceras de construcción, y estamos trabajando también en el reservorio de agua de 3.000 metros cúbicos, que yo creo que lo terminamos en 2 meses, y va a estar listo para el primer feriado grande, que puede ser el de noviembre. En ese feriado grande, si viene mucha gente, vamos a tener una mejoría en la distribución de agua potable para que no pase lo que normalmente en algún momento pasó, que era que nos quedamos sin agua, sin presión, porque Salinas ahora tiene un nuevo reservorio que se suma al anterior, entonces vamos a tener de backup casi 8.000 metros cúbicos que va a permitir suplir cualquier tema de necesidad. Y en Angoncito ya estamos terminando, ya estamos de salida, solo faltaría un tema de señalética para poder inaugurar lo que es Tigüinzas, Girasoles, Balcón y algunos otros lugarcitos por ahí que se me puedan escapar.
1: Señoras y señores, hemos recibido la visita de don Denis Córdoba Secaira aquí en la estación radial. Ustedes sacarán sus propias conclusiones, ustedes van a ser realistas mañana más tarde, porque la situación es esta. Denis Córdoba va porque va para la alcaldía.
2: Y diga, pues, el Colorado, su Colorado, ¿cómo que dice usted?
1: Ah, ya. Y si Salinas tiene su Colorado, nosotros tenemos nuestra Colorada aquí en la radio, que a propósito va a estar de cumpleaños el
0: cuando,
1: día.
0: Oiga, yo pensé ya verla de candidata para la Colorada. ¿Qué pasó?
1: No, la Libertad la quería ella.
0: ¿Y por qué no fue?
1: Todavía
0: hay chance.
1: No, porque
0: en este tema de alianzas puede aparecer todavía un candidato que no haya pasado por la
2: Puede haber sorpresas.
0: Sí, sí, sí, por eso ya.
2: Puede haber alguna sorpresa.
0: Puede salir por ahí la Colorada en Libertad. Apoyando ahí al alcalde, pues, actual.
2: No. Y no entremos en detalle. Gracias, señor alcalde.
0: Gracias,
1: le faltan las cejas coloradas también, como usted dice. La ciudadanía.
2: A la pausa,
1: ya regresamos. Proaño, un saludo cordial a Proaño y a Roquita que nos han visitado. Roquita, que no ha traído Roquita. Ya regresamos. Y Proaño que no se ha tirado de año. Esta vez parece que sí. Chao. Ya regresamos.

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3: 10 horas, 20 minutos.
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3: 10:23.
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1: 10:27.
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1: 10 horas, 29 minutos.
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1: 10 horas, 30 minutos.
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1: 10:34.
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2: 10:41.
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2: 10:41.
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Vamos a continuar, oyentes. 10:43. 10:43, estimados oyentes y amables amigos. Sí, vamos nosotros a continuar. Sí, vamos nosotros a continuar, oyentes, a esta hora de la mañana. Ya saben, las líneas habilitadas 099-723-1321 y el 099-990-1011. A nivel internacional, oyentes, empieza también ya a circular la información sobre el tifón Babi que deja una quincena de muertos en Filipinas. Sí, esto a nivel internacional, oyentes. A propósito, ¿sintieron el temblor ayer? Sí, sí, yo no. Cuando ya empecé a leer las redes era que estaba la noticia, estaba trascendiendo. ¿Usted, don Reyes? No, no, tampoco, no. Sí, sí, 10 segundos más o menos. ¿Sí sintió usted? Sí, vele acá nuestro gerente si sintió. Sí sintió entonces. ¿Usted estaba aquí? ¿O estaba durmiendo? Ah, sí, entonces, no, realmente, a propósito ayer del temblor, ¿no?, que sacudió acá la provincia. ¿Mandé? Que no se mueva mucho Don Tipán, porque estaba bailando. Sí, pero no, los estragos no fueron entonces en ese momento, sino fueron después, sí, porque ya en horas de la tarde, entre tarde y noche, ya se había reportado el tema del temblor. Bueno, regresando, oyentes, a nivel internacional, el tifón Babi deja una quincena de muertos

0: en Filipinas. Sí, esto también ya está empezando a circular. Aquí tengo un video que lo había compartido. A ver, deme un ratito aquí. No sé por qué no quiso abrir acá, pero ya voy a compartirlo acá con ustedes sobre esta noticia que está empezando ya a trascender. Oyentes, 10:45, sí. A ver, aquí está. Esta de aquí es. Vamos entonces a escucharla.
1: Más de 2.000 personas fueron evacuadas en Taiwán por la inminente llegada del tifón Babi. Entre viernes y sábado el fenómeno alcanzará el norte y el este del territorio, donde muchas escuelas y comercios cerraron y cientos de vuelos fueron cancelados. También azotará a varias islas del sur de Japón antes de tocar tierra en China continental. En Filipinas, al menos una quincena de personas murieron en deslizamientos de tierra provocados por las intensas lluvias. Tras causar estragos en las islas estadounidenses de Guam y las Marianas del Norte como supertifón, Babi se degradó a tifón mientras avanzaba por el Océano Pacífico. Según la Agencia Meteorológica Taiwanesa, las velocidades máximas sostenidas del viento se redujeron el viernes a 155 kilómetros por hora, con ráfagas de alrededor de 190. Un meteorólogo de la agencia advirtió que es probable que el tifón siga debilitándose, porque las condiciones ambientales no le son favorables.
0: Perfecto, ¿no? Ahí está en todo caso la información de AFP que comparto con ustedes en cuanto a este tifón Babi, que deja ya una quincena de muertos en Filipinas y pone en alerta a Taiwán. Tras dejar al menos una quincena de muertos por deslizamiento de tierras, el tifón Babi avanzaba el viernes hacia Taiwán, donde más de 2.000 personas fueron ya evacuadas a la espera de uno de los ciclones más potentes que amenaza la isla en décadas. Por lo general, este nombre de tifón o de ciclón, oyentes, tiende a relacionarse con nombre de personas, ¿no? Con nombre de personas. Babi, hay otro, ¿cuál más era el otro? Ahí se me fue el nombre. Helen, me parece.
2: Licenciado Javier.
0: No había así. No, todavía no sale el tifón Javier, no, ni el ciclón Javier, ni el huracán Javier, no sale todavía eso. Oiga, oyentes, sigue temblando la tierra, Javier, sigue temblando la tierra. Me van a decir dónde, en Venezuela. Sigue temblando la tierra, Dios mío. Un temblor de magnitud 3,9 sacude el norte de Venezuela hoy, 10 de julio del 2026. Un temblor de magnitud 3,9 sacudió el norte de Venezuela a 16 días del doble terremoto que ya deja más de 3.800 víctimas mortales. La Fundación Venezolana de Investigaciones Sismológicas, FUNVISIS, no ha reportado daños o víctimas. En su cuenta de X, el organismo indicó que el movimiento telúrico se registró a las 10 horas 53 minutos hora local a una profundidad de 5,5 kilómetros, a 10 kilómetros del noroeste de Naiguatá, en el estado de La Guaira, el más afectado por el doble terremoto el pasado 24 de junio. Decenas de personas bajaron de los edificios comerciales en Caracas tras este nuevo temblor. Así que sigue la tierra, estimados oyentes, temblando. ¡Tiembla! Como decía la extinta, ¿no? Pero en ese entonces era tiembla, Ecuador, tiembla, ya no. Venezuela sigue temblando. Imagínense ustedes, ¿no? A 16 días de ese doble terremoto y que hasta ese entonces eran más de 400 réplicas, hoy nuevamente vuelve a temblar, ¿no? ¿Cómo han de estar ellos? Todavía no logran encontrar a familiares, más de 3.800 víctimas mortales, decenas, muchos edificios totalmente colapsados, derrumbados, y hoy nuevamente la tierra que tiembla en Venezuela. ¿Cómo ha de estar, Javier? La gente, ¿no? Preocupada, angustiada. Son 10:49, ya son 11:49. No, una hora más ahí en Venezuela.
3: Todavía no salen del último golpe fuerte, claro, que recibieron, y que la tierra siga golpeando. Es una psicosis ya. Eso ya se vuelve una psicosis para ellos.
0: Una hora más.
3: ¿Cómo quisieran? Además de sentirse impotentes, no saben para dónde ir. Fíjense que de ese estado de La Guaira van a salir muchos de ese país que se quieren, y van a otros países, pues, ¿no? Por ejemplo, aquí en Ecuador hay una gran gama de ciudadanos venezolanos que trabajan honradamente. Por ahí unos pocos que son contados, que andan metidos en inconvenientes, pero Aquí en la provincia de Santa Elena habitan los hermanos venezolanos y los hermanos colombianos que emigraron hace mucho tiempo aquí al Ecuador. Y nosotros le hemos dado la cabida correspondiente, a pesar de que los ecuatorianos cuando van a otro lado no reciben esa hospitalidad. Y que también los ecuatorianos, pocos parten para Venezuela, pues, ¿no? Pero ahí los ecuatorianos emigran a otras ciudades de Europa y allí no somos recibidos, lamentablemente, por esos países como recibimos nosotros a los hermanos venezolanos y colombianos, ya de los cuales tengo muchos amigos que son de ese país. Esperemos que las cosas se vayan normalizando, pedirle a Dios que ya Venezuela deje de temblar y que un terremoto más Venezuela prácticamente sería algo, además de inédito, sería algo fuera de lo normal que suceda otro terremoto.
0: Así es, oyentes. Oiga, hay un video que está empezando también a circular. Sí, eso lo está dándole también el seguimiento el compañero Manuel Meregildo y estamos nosotros aquí preguntando. Sí, por aquí nos dicen, por favor, deseo hacer una publicación para dar a conocer el procedimiento de unos presuntos delincuentes que operan en modalidad de sacapintas. Sí, ya leí esta información, ya leí este tema, ya nos hicieron llegar. Esto es en Santa Elena, ¿no? Esto es en Santa Elena. Aquí estamos ya nosotros observando las imágenes y se escucha claramente la detonación, ¿no? Se escucha la detonación, se llevan obviamente el dinero y se escucha también la detonación, estimados amigos. Estamos consultando, o no sé si ustedes saben, el video es de hoy, es un video actual, sí, es un video actual, estimados amables amigos, pero ¿hasta dónde, no? Se ve cómo se llevan el dinero y también la detonación. No sé qué pasó con el si iba el señor acompañado, quién iba conduciendo. La verdad que no tenemos más detalles, lo que estamos preguntando aquí al compañero Manuel. Pero Javier, ya se le llevaron la plata. ¿Por qué disparo?
3: Para amedrentar los que no le sigan.
0: Para que pues, no lo sigan.
3: Claro. O sea,
0: ¿hasta dónde, no?
3: Y que no hay ni un policía por ese sector, alguien que pueda pararlos a los señores. Esa es la triste realidad que vivimos aquí en la provincia de Santa Elena. Ya pedir que las autoridades mejor, no es por temor, sino que mejor no decimos nada, porque las palabras se las lleva el viento. Pero si hay una ciudadanía que está ávida de que haya seguridad, de que se le brinde las garantías, como dice la Constitución, de paz y tranquilidad que no debe dar un gobierno. Pero lamentablemente estos casos que vemos llaman mucho la atención. ¿Por qué razón? Porque en ese sector, en pleno día, no hay por lo menos un policía por allí rondando.
0: Claro. Eso que me llama bastante la atención, ¿no? Donde hay, por lo general, el tráfico, la gente realiza sus actividades, ¿no? Tanto en Santa Elena o que van conectando también para la avenida Heliodoro Solórzano y que pasen este tipo de cosas, ¿no? Y estamos dándole el seguimiento al tema porque, amigos, ni esperando el cambio de la luz del semáforo, uno puede estar tranquilo, ¿no? Y a veces nos preguntamos, ¿cómo saben que llevamos esta cantidad de dinero? ¿Cómo saben que hemos retirado tanto? Porque si se han dado cuenta que a nivel nacional, si son por ejemplo $1,000, dame los $1,000, ¿cómo saben que ibas retirando $1,000? Por eso que a veces mucha gente dice, es que se filtra información, es que a veces son cómplices los que están dentro de las instituciones bancarias, a veces también, bueno, no es que a veces, dentro del portafolio de la Policía Nacional, ellos brindan el servicio también de traslado de valores seguros, ¿no? No sé si seguro que te roben, porque no he escuchado algo referente al tema en que la Policía Nacional te acompañe y que haya sucedido algo anómalo, ¿no? Entonces, pero hay gente que no la quiere utilizar, hay gente que tiene otro concepto también de la Policía Nacional, pero lo que estamos averiguando si es un video actual y si esa detonación que se escuchó impactó a alguien, ¿no? Impactó a alguien, porque que se llevaron y se logra ver incluso que anda ahí bandereando esos billetes, se llevan esos billetes. 10:54 minutos. ¿Cómo está, amigo? Buenos días, nos dice aquí, felicitándolo por su cumpleaños, que pase bien con sus hijos y todo lo que le rodean, que siga cumpliendo muchos años más. Un fuerte abrazo y bendiciones. Gracias, don Pedrito. ¿Ah? Muchas gracias también ahí por sus buenos deseos. Por acá me estaban también enviando un mensajito. Déjenme darle aquí lectura a lo que nos hicieron llegar también los amigos. Hola, muy buenos días, nos dice mi estimada Zuli. No tenemos el gusto de conocerla, pero de parte de la cuadrilla de agua potable de Aguapén, le mandamos a desear que pase su cumpleaños en unión de todos sus seres queridos y sus amistades. ¡Que viva la cumpleañera! Saludos a Adolfo Rodríguez, Manuel López, alias Mamey, Carlos Suárez y Daniel Tigrero, que son las personas que me hacen llegar este mensajito. Muchísimas gracias, amigos. Gracias, gracias ahí. No tengo tampoco el gusto de conocerlos, pero gracias por sus buenos deseos.
3: Gracias,
0: ahí está.
3: Gracias,
0: gracias, gracias. Ahí está, pues ahí está. Qué bueno, oiga. Lindo cumplir estos 25 años. ¿Por qué se ríen? ¿Qué? ¿No puedo cumplir 25 años?
3: Regalo.
0: Claro, ¿con qué se va a manifestar usted?
3: Ah, un helado le voy a brindar a los que sacan de la radio.
0: Vean esto, don Rey, usted ya prometió una tanqueada.
3: No, pues si bajaba la gasolina $1.
0: Usted sabía que $1 no iba a bajar.
3: Pero ya
0: se bajó 5 centavos.
3: Usted sabía
0: que $1 no iba a bajar. Usted también, pues.
3: Pero 5 centavos,
0: bajo. 5 centavos, señor.
3: Solo 5.
0: 5 centavos.
3: De 5 en 5.
0: Pero, multiplíquelo por los galones.
3: Ya. Yeah.
0: ¿Cuántos galones?
3: 10 galones ya tiene 50 centavos.
0: Ya, a ver qué dicen por aquí. Ok, listo. Gracias. Aquí está la amiga Nelly también. Dios la bendiga siempre. Gracias, amiga Nelly Villanueva. Sí, gracias también por sus deseos. Muy buenos días, mi estimada Zuli. Están limpiando y tirando agua a las calles aledañas al Cuerpo de Bomberos de las 5 de junio. ¿Será que es por su cumpleaños? Nos dicen por acá. Ayer me di cuenta de eso. No sé si es que la maquinaria ya va a intervenir, porque eso hicieron ahí, es que no sé el nombre técnico, ¿no? Pero pusieron ahí como un relleno, no sé, y de ahí comenzaron a compactar y todo, pero ayer también ya me fijé de que habían regado agua, ¿no? Y ahorita nos dicen que nuevamente lo están haciendo, limpiando y tirando agua en las calles aledañas al Cuerpo de Bomberos de las 5 de junio. ¿Será que va a haber alguna actividad que no sabemos? Ah, puede ser tal vez el tema. Muy buenos días, dice mi querida Zuli, que este nuevo año de vida deseo que Dios la llene de bendiciones y que cada día la guíe en cada paso, ¿no? Que siga dando la sabiduría para poder seguir informando a los fieles oyentes. Que viva la cumpleañera rumbo al cuarto piso, dice. Ah, esa es la mejor edad y ese es el inicio de la, ese es el inicio de las chicas malas. Nos dice la amiga Mabel. Gracias. A ver, me faltarían tres.

0: que para el cuarto piso. Voy a cumplir 37 años. 37 años. 37, oiga, todavía me faltan 13. Mierda, pórtese serio, pues.
1: Señora de las cuatro décadas y pisadas de fuego al andar.
0: Justo, o sea que soy mayor que usted, dice, pero tengo alma de adolescente, mi abuela soy. Está bien, amiga. Está bien, que no sea abuela. Yo tampoco quiero ser abuela todavía. Hasta que yo tengo unos 50 años por lo menos. ¿Por qué te ríes? Que no puedo. Por lo menos, pues ya le dije a mi hija, no se porten serias también. Nada más le voy diciendo. Buenos días, feliz cumpleaños, licenciada Zuli. Saludos también al licenciado Tipán. Gracias, mi estimado amigo Inos. ¿Ah? Muchísimas gracias también. ¿Qué dice por aquí? Otro mensajito. Ahorita está el carro de escoba, dice. No sé cómo se llama la maquinaria, se llama la barredora. Ya está la barredora, entonces. Ah, yo creo que va a haber entonces una actividad. ¿Y sabe qué? Voy a preguntar, porque me parece que... Pero no sé si es en ese sector.
2: Tantas amistades, ¿sí?, que le decían tanto.
0: Sí, acá también,
2: ¿ve? Le decían música, le decía... Ah, déjeme dedicarle una música también uno de estos
0: don
2: días.
0: Reyes me va. Ah, no, no en este momento.
2: No, no.
0: Ay, pensé que me iba a dedicar en este momento.
2: A dedicarle una música a doña Zuli. Está en su cumpleaños ella. El día
0: el
2: de
0: domingo,
2: hoy.
0: El domingo.
2: El domingo.
0: El cumpleaños es el domingo. Ay, don Reyes está más perdido que los demás dos Restrepo.
2: Dale, güey. No, dale una música ahí.
0: Ay, Javier, ¿cuál me iba?
2: No, ahí está. El DJ.
0: Póngale una música.

0: Yo sé que usted es mayor que yo, pero...
1: Si es al revés. Ya que usted quiere tratar de ocultar sus canas porque se anda pintando ahí el cabello. Sí, yo soy muy observadora. Soy muy observadora. Parece, ¿no? Soy muy observadora.
0: Pero
1: su, esas pulgas no pueden brincar en mi petate.
0: Oiga, pero mejor vaya a Diario El Universo a decirle.
1: Esos piojos no pueden andar en mi cabeza. Ay, Dios mío.
0: Todos los días esternillo.
1: Don Reyes. Usted a veces me hace reír, pero a veces me hace dar coraje.
0: Esternillo, oiga, pero ¿qué se siente tener un año más de vida y siempre frente a usted del micrófono?
1: Claro,
0: sí.
1: El arma poderosa.
0: Una gran parte de su vida la dedicaba a su noble profesión.
1: Claro, ¿no? y una parte del día importante también la dedicamos aquí en la estación y justamente con nuestros queridos amigos, ¿no? Entonces imagínense, ¿quién no se va a sentir contento, Javier, cumplir un añito más de vida?
0: Todos los días tenemos la oportunidad de pasar desde las 7 hasta las 12.
1: Hasta el mediodía.
0: Ahí me acuerdo cuando mi mamá me decía, ¿no? Usted tiene que respetar a sus compañeros y tiene que respetar a su profesora, como que su profesora fuera su segunda madre. Yo a veces la siento a usted como mi segunda madre, ¿no?
1: No, pues no hay ni punto de comparación. Usted me vea como su segunda madre.
0: Pero yo ya le quito lo de madre y la veo como mamacita.
1: Yo la veo como...

0: Cris dice, te deseo todo lo bello de la vida, sigue adelante porque eres una grandiosa persona. Aquí está nuestro amigo Javi, también gracias por sus buenos deseos. Buenos días, mi estimada Zuli, feliz cumpleaños, que Dios la bendiga y que siga cumpliendo muchos años. Que pipa la cumpleañera, dice, ¿dónde va a ser la matinera? Dice don Juan. Saludos.
1: ¿Cuántos años ha cumplido usted aquí en la radio?
0: Ya mucho, pues, Reyes.
1: No, pero aquí desde que usted la... Usted labora en la radio. ¿Qué, cuántos años tiene?
0: Por eso, como unos dos, antes sería.
1: 12 años,
0: claro,
1: aquí en la radio. De vieja, no, aquí en la radio.
0: Ya, sí, ya soy vieja.
1: En la radio, en la
0: claro,
1: radio.
0: Pero ahí
1: en la...
0: Claro, pero
1: claro,
0: vida, me gana.
1: En la vida real, usted.
0: Claro.
1: Es joven.
2: Ya listo.
1: Aún.
0: Claro, abogado. Ya. Ríase nomás. Bien. Por acá también.

días. Ah, ya dice. Muy buenos días, licenciada. En la mañana tenía perdido el guineo, dice. Sí lo encontró. Saludos cordiales. No, me preguntaron del guineo, porque yo dije que va a haber un nuevo integrante. Entonces dicen que tal vez puedo ser yo la afortunada porque estaba pidiendo lo del guineo. Entonces le dije que no, que sí me regresaron ayer el guineo. Pequeño me regresaron, un guineo chiquito, pero bueno.

0: cordiales. Zuli Sánchez.
1: La línea 11. Ahí van escuchando la radio a esta hora.
2: El baile de
1: pico. Lleva el gerente propietario de Sonido Elegante. El hombre que más conocido como el Come Queso. En el disco 41. Va en estos momentos. Y a todos los pasajeros de la línea 11. El disco 41. Buenas tardes. Hoy es viernes. Y el cuerpo lo sabe. Todos tienen que saberlo, menos el chofer, porque el chofer el día de hoy debe andar a temio. Así que ya sabe. Saludos, Giovanotti, el duro del sonido elegante, el que hace bailar hasta las 5 de la mañana.
3: Feliz cumpleaños, mi estimada Zuli, Dios la bendiga hoy y siempre, don Osvaldo, muchas gracias. Hoy es todo, hoy es todo. Me olvidé el tema, le iba a decir póngase el tema, pero me olvidé cuál era.
4: No me importa.
3: Feliz cumpleaños, dice, que Dios la colme de muchas bendiciones para usted y toda su familia. Que viva la cumpleañera, que viva la cumpleañera. Muchas gracias, muchas gracias.

0: desea un feliz cumpleaños y que siga con ese mismo entusiasmo, carisma y alegría. Que Dios la bendiga siempre y que pase un bonito día junto a sus seres queridos. ¡Que pepa la cumpleañera! ¡Que viva yo! ¡Eso!
1: Allí está mi vieja.
0: Claro, es que quiere, me quiere hacer enojar. Velo nomás.
1: Su pelo rubio.
0: De lo que hable. Velo nomás.
1: La veo tan bonita.
2: Estamos de cumpleaños, oiga.
0: Ya, no, que, nomás. Que ahí está. Que él es en septiembre.
1: Allí.
0: Tranquilo.

0: Déjalo nomás. Y llegó hermosa, hermosa.
1: A esta hora. Présteme ese pantalón para combinar. Ajá. Y ha venido como la mosca.
0: Así le decían a un difuntito.
1: A Pitbull. ¿Te acuerdas de Pitbull?
0: No, el perro.
1: No, pues así se vota esa gafa, Pitbull. Pitbull es su gafa. ¿Sí? Pitbull, el artista norteamericano. Sí.
0: Oiga, mientras tanto sigo leyendo mensajitos, ¿eh? Que Dios dice te llene de bendiciones en este día para que seas siempre, pero siempre muy feliz. Feliz cumpleaños, mi estimada Zuli. Gracias, amiga Zulay. Oiga, la amiga Zulay anda en todas, ¿eh? Anda atenta. Qué bueno, me alegra muchísimo. La veo en sintonía ahí, mi amiga. Y tiene unas buenas opiniones y observaciones también referente a lo que pasa en el país y en la provincia. Buenos días, dice. Saludos. Inviten, ¿dónde es el point para llevar la torta a Santa Elena? Para llevar la torta. Oiga, ¿pero a qué torta se refiere? ¿A qué torta? Sí, no. Ahorita tengo que preguntar porque la torta también le dicen. Entonces, ¿a qué torta? ¿Qué torta de pistacho, por favor?
1: ¿La torta también a qué le dicen?
0: A eso.
1: También la torta y la torta
0: ¿por
1: también.
0: ¿Por qué le dice bebidas espirituosas?
1: ¿Sí o no, Jeffrey? Sí. Tremenda torta, ¿sí o no? Sí. Claro. De 24 unidades.
2: ¡Qué rico!
1: Sí. Esa torta la quiero partir yo. Sí. Esa torta la voy a partir yo. Por repartir no la quiero, solo partir. Así que, muchas felicidades, estimada Zuly Sánchez, que está el domingo en su cumpleaños. Espero que pase lo mejor. Mujeres como usted nacen cada 1000 años. Espero de que lo disfrute.
0: Oiga, don Rey, dice aquí mi estimada Zuly que se raje con una torta Don Tipán, dice, y la parta. Ah, ya, disculpe, y la reparta. No sé si Don Rey es quien está trayendo hoy colaborar con una tortita para repartirla con los mismos conductores.
1: La torta
0: con la gente que pasa aquí abajo de la radio.
1: La torta ya la partió hace rato.
0: Que Don Reyes no quiere. Don Reyes anda. Pero díganle otra cosa. Ahí sí, de una.
1: Vamos.
0: Feliz cumpleaños. Gracias, mi estimado amigo. Muchas gracias. ¿Digo eso?
1: No.
0: Entonces, ¿qué vas a hacer?
1: No.
0: ¿Qué va a comprar?
1: Ando piola.
0: Déjenlo nomás, amigo. Todo
1: viene
0: a su debido tiempo. Déjenlo nomás.
1: En el plano nacional, diario expreso.
0: Vamos a la pausa ya. Un ratito, don Rey. Hoy estamos viernes. Por favor.
1: Y el pueblo debe estar informado. Hay que informar al pueblo.
0: Reyes, déjalo nomás. ¿Sí?
1: Lo que sucede.
0: Te echo el roñoso.
1: Oyente nuestro, a esta hora, ve. ¡Olé! Póngame la española cuando besa de verdad.
0: Ya ahorita, mi sabor, vamos a la pausa nomás.
1: Vamos a la pausa con la española.
0: Una torta.

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1: 11 horas, 11 minutos.
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3: 11 horas, 13 minutos.
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0: queridos oyentes, vamos nosotros a continuar. Sí, señor, 11 de la mañana con 15 minutos, 11, 15 minutos. Ah, ya mismo seguimos con las celebraciones. Oye, ¿dónde anda Manuel Meregildo? ¿Dónde está Manuel Meregildo? A ver, confirme, mi estimado Messi. Sí, señor, me dice, aquí estoy, Zulia, aquí estoy. Perfecto, listo. Vamos con Manuel Meregildo, oyentes, y el informe justamente sobre el tema de la inseguridad. En esta ocasión, desde el sector Azac Bucarán en Salinas, sí, nos dicen que justamente hay motos, sí, que andan merodeando el sector y no hay rondas policiales. Así que, ingeniero en sonidos, vamos activando al compañero Manuel Meregildo con su informe desde el cantón Salinas. Ya recorre las vías principales. MM, el bueno. Adelante.
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3: Con más información, tengan todos ustedes muy buenos días a la audiencia de la provincia de Santa Elena. Ya con la nota informativa desde el cantón Salinas, sector Azac Bucarán, donde el llamado correspondiente de un ciudadano que nos proporciona la información sobre los asaltos frecuentes que existen en el lugar. Conversemos con el ciudadano para que nos dé más detalles informativos de lo que ocurre en su sector barrial. Muy buenos días, amigo. Para la audiencia de la provincia de Santa Elena y para Antena 3 Radio y Televisión. Cuéntenos qué es lo que pasa en su sector Azac Bucarán del cantón Salinas. Buenos días.
4: Muy buenos días. Lo que pasa es que yo ya tengo viviendo como allí como 26 años. Y ahí era una, como que dice, una calle tranquila, que tú tranquilamente podías salir a cualquier hora a esperar un taxi o cualquier cosa, caminar. Pero hoy en día hay cualquier cantidad de robo en moto. Tú ya no puedes caminar con tranquilidad, ni puedes ir ni siquiera caminar a la tienda, porque hay cualquier cantidad de robos ahí a gente que va caminando por esos señores de las motos que andan robando diario a cualquier hora de mañana o tarde, cualquier hora andan las motos robando. O sea, tú no puedes caminar con tranquilidad, o sea, no hay seguridad.
5: O sea, ¿no hay rondas policiales?
4: No hay rondas policiales. No hay.
5: Eso quiere decir que a diario son los robos en la mañana, tarde y en la misma noche.
4: Sí, a diario. Ese es a diario, como el pan de cada día. Ya, como sabes que es una calle transitada, entonces por ahí pasan las motos, cualquier persona que esté por ahí caminando es asaltada. No hay seguridad por esa calle.
5: Ustedes antes manifestaban que las puertas las tenían abiertas, por ahí dejaban el patio un poco abierto para que puedan ventilar el aire, pero sin embargo ahora ustedes totalmente viven encarcelados.
4: Así es, antes uno tenía la puerta abierta o se estaba afuera tranquilo conversando o en la esquina. Ahora ya no se puede. Ahora no se puede porque por ahí menos pensado llegan de la moto y te van robando. Ya no se puede tener ni conversar con la esquina, con el vecino, nada, no se puede ahora ya. Porque si está en la calle menos pensado, te asalta.
5: Exacto.
4: Sí.
5: Terrible la situación, ¿no? En el lugar que era un sector muy, muy tranquilo.
6: O sea, y más que todo, el lugar que era tranquilo, ahora también lo toman como autopista los señores de las motos.
4: Así es. Ahí, inclusive ahora, como hay en moto, pasa embalado. Y ahora uno anda asustado porque uno escucha una moto y uno busca la forma de donde quiere meterse a esconder porque uno no sabe, pues. Yeah. Y como uno anda asustado porque realmente la gusta lo que más anda por ahí son delincuentes en la moto, es así. Entonces uno, para no hacerse sentir asaltado, se esconde.
5: Como ciudadano, ¿qué decirle a las autoridades?
4: O sea, que manden rondas policiales. Yo creo que ronden frecuentemente, que manden motorizados, que hagan de rondar por ahí.
5: Patrulla.
4: Más que eso, patrulla, que anden por ahí, porque Le cuento que a cualquier hora uno está por ahí, cuando se escucha gritos es porque ya pasaron robando, porque a veces salen a coger el bus, pues. Entonces hasta que venga el bus ya son robadas las personas. Sí, así es.
3: Muchas gracias, mi estimado amigo, quien nos ha proporcionado esta importante información de lo que ocurre en el sector Azad Bucarán del cantón Salina, donde un sector era muy tranquilo. Ahora ya no pueden ellos conversar, no pueden estar en las esquinas, no pueden estar fuera de su vivienda. Ahora tienen que estar encarcelados con la puerta cerrada, porque en cualquier momento estos sujetos vienen con arma en mano o con arma blanca, los amedrentan y se le van llevando sus pertenencias en el lugar donde ellos están precisamente habitando, ¿no? Esto es lo que nosotros proporcionamos, este dato, para que las autoridades competentes tomen cartas en el asunto, más que todo la Policía Nacional. El informe que damos para ustedes, compañeros, quienes están ahí en cabina principal desde el cantón Salina. Buenos días.
0: Perfecto. Muchísimas gracias, compañero. También Manuel Meregildo, en el tema de la delincuencia, que sigue siendo de las suyas, estimados amigos. Y justamente ya Manuel Meregildo, estimados amigos, está dándole un seguimiento a este video, que creo que muchos de ustedes han podido observarlo ya, de estas personas, perdón, que andan en motocicleta y robaron a un ciudadano dinero y al parecer se le han llevado los celulares. Y, se escuchó una detonación, entonces no sé si realmente impactó en alguien y si el video es actual. Manuel Meregildo, lo tenemos ya en la línea. Cuénteme, mi estimado Messi, ¿qué ha logrado usted averiguar? Adelante, buenos días nuevamente.
7: ¿Qué tal, compañera? Sí, buenos días. Oiga, terrible lo que pasa en nuestra provincia de Santa Elena, que en plena luz del día la delincuencia acecha a moradores o a personas que andan en sus propios vehículos o a los comerciantes. Precisamente en su alrededor de la unidad educativa Escuela 18 de Agosto existen varios comerciantes donde ellos se ganan la vida vendiendo cualquier cosita para ganarse y llevar el sustento a su hogar. Hace unos minutos o hace una hora sucedió este hecho, donde unas personas que se movilizaban en un vehículo liviano, lo que se refiere a dos personas, bajaron y procedieron a precisamente a amedrentar a las personas que andaban conduciendo un vehículo, donde se le llevan las pertenencias, celulares y por ahí dinero en efectivo, donde ellos se embarcan precisamente y pegan una detonación en el parabrisas. Es lo que notificaron ahí, lo que estamos visualizando, pero sin embargo la ciudadanía en este lugar precisamente estamos nosotros buscando la información también con ellos, y donde sí nos manifiesta que en horas de la noche por aquí, por la unidad educativa Escuela 18 de Agosto, sí es un poco peligroso, manifiesta, ¿no? Que en horas de la noche hay asaltos frecuentes precisamente en esta localidad, y sin embargo aquí, según ellos indican que existen rondas policiales en horas de la mañana, sí, por la entrada y salida de los estudiantes, de ahí esto es totalmente olvidado. Pero vamos a ver si hay información por parte de la ciudadanía en este momento. Disculpando, un momento, señora. Buenas tardes, buenos días.
8: Buenos días.
7: Oiga, bueno, usted nos manifestaba que en esta casi cerca de la unidad educativa 18 de agosto, en las noches, es muy peligroso.
8: Sí, es peligroso, sí, me han dicho.
7: ¿Ya?
8: Es peligroso, que no debo de salir de noche.
7: ¿De qué manera es el peligro?
8: Porque roban, están en moto, a veces pasan así. Y es bien desolado esto de aquí.
7: Bien desolado.
8: Sí, bien desolado.
7: Pero solamente hay la presencia de la policía en horas de la mañana, ¿no? Y tarde, a la hora que sale.
8: Sí, a la hora de la salida.
7: ¿Siempre así o de vez en cuando?
8: Que yo me he dado cuenta, es siempre así.
7: ¿Ya?
8: Sí, pero de ahí no he visto a la policía.
7: ¿Nunca ha sido usted amedrentado por personas así, que usted tiene su pequeño negocio?
8: No, gracias a Dios no. Todavía no nos hemos pasado. Y tenemos bastante tiempo trabajando aquí, pero no.
7: Ya. ¿Solamente en la noche usted dice que es peligroso en estos lugares?
8: Sí, nos han dicho también los mismos vecinos que no salgamos de noche porque es peligroso.
7: Ya. ¿Y hay rondas policiales?
8: De noche no he visto ya. No. Yo vivo aquí también, no...
7: ¿Hasta qué hora usted tiene su pequeño negocio, imagínate?
8: Hasta las 6:30 de la tarde.
7: Hasta ahí, y ahí cierra sus puertas.
8: Sí, de ahí entro y ya no vuelvo a salir de la noche.
7: Como mujer, luchadora y emprendedora, ¿qué decirle a las autoridades, amiga?
8: Que sí deberían haber más rondas policiales, ¿ya? Con lo peligroso que está en prácticamente todo el Ecuador. No solamente aquí, ¿ya?, la península, ni este lado, todo el Ecuador. ¿Qué debería hacer eso?
7: Perfecto. un ciudadano que deambula por los lugares de San Belén.
9: Yo soy un comerciante ambulante, le voy a todas, por todos lados, ¿ya? Yo sí tuve un percance hace unas dos semanas atrás, me robaron por el cementerio.
7: ¿Ya?
9: Yo andaba con mi pequeño negocio de frutas así. En una moto así me asaltaron dos manos.
7: La merendaron.
9: Me quitaron. Y ahí, gracias a Dios, estoy realmente superando un poquito.
7: De... Se le llevaron todo y nuevamente usted comenzó a emprender el...
9: Nuevamente emprender el negocio que tengo ya. Acá ahorita ya vos podés el negocio también y igual... Igual ahí vamos.
7: ¿Y usted como comerciante ganándose poco mismo se le llevan?
9: Se llevaron todo.
7: ¿Qué decir a la autoridad?
9: Se van haciendo ronda porque aquí en la escuelita, yo trabajo aquí, tengo aquí en la escuelita trabajando yo, 30 años trabajando en esta escuela yo.
7: ¿Ya?
9: Y la verdad es que la policía no viene nomás solamente al ratito que salen los niños y se van. Se toman fotos y se van.
7: La foto y se van.
9: Muchas quedan, aunque sea hasta que salgan los niños e ingresen los del colegio. No he visto eso, solamente vienen, se toman fotos y se van. ¿No?
7: Perfecto. Muchas gracias, mi estimado amigo. Bueno, ahí están las versiones que usted habrá escuchado, compañero, de una dama y un caballero, donde manifiestan que en horas de la noche aquí no existen las rondas policiales, es la inseguridad, donde ellos a partir de las seis y media de la tarde, y ellos cierran su negocio, cierran sus puertas, porque aquí la inseguridad es porque los asaltos son a diarios en este lugar, donde hace poco, volvemos y repetimos hace pocos minutos, un asalto donde vehículo liviano, asaltan, amedrentan, se llevan los celulares y se llevan un dinero en efectivo. No sabemos cuánto es el monto, pero la persona que la situación cogió un vehículo y se nos fue, ¿no? Pero sí nos explicó cómo habrían ocurrido las cosas, ¿no? Al momento ellos estaban estacionados, llevan a una entidad educativa, vienen estos señores, lo amedrentan con arma en mano y proceden a darle sus pertenencias. No sé si tenga alguna inquietud.
0: Manuel, bueno, en todo caso, una de las preguntas que yo realizaba era si el video es actual. Ya con lo que usted ha recabado, efectivamente confirma que el video se trata o es del día de hoy, ¿sí? En los exteriores de esta unidad educativa, 18 de agosto, que está ubicada netamente en el cantón Santa Elena. Entonces, la detonación que se escuchó, Manuel, podríamos decir que no afectó a nadie.
7: No afectó a nadie, pero sí afectó al parabrisas,
0: claro,
7: del vehículo donde fueron las víctimas, la persona que iba conduciendo.
0: Pero no impactó en la humanidad de alguien, ¿no? Si se le llevaron el dinero, no. Dios bendito.
7: Me imagino para
0: amedrentar, claro.
7: Y no le hicieran la persecución,
0: claro.
7: Porque recuerden que a veces uno por coraje o por sus cosas,
0: así
7: que no
0: es.
7: Se lo incren con el esfuerzo, uno procede a tomar otro procedimiento y comenzar a seguir, ¿no? Pero acá procedieron a disparar solamente al parabrisas del vehículo.
0: Ok, listo, mi estimado Messi, muchas gracias. ¿A qué hora más o menos sucedió, Manuelito?
7: Más o menos, siquiera una hora.
0: ¿Hace una hora atrás?
7: Siquiera una hora. Sí, una hora siquiera. Ya, porque las cámaras que aquí están registradas en la unidad educativa, se visualiza que hay una, como dos cámaras que están en la unidad educativa, tanto en el perímetro de afuera y como en el perímetro de adentro.
0: Ojalá estén funcionando.
7: Esperemos que así sea, porque recuerden que anteriormente habíamos sacado una información en la parte sur de la provincia y nos manifestaron que las cámaras no existían, que estaban en mantenimiento y muchas cosas aquí. Entonces esperemos que sigan funcionando y sacar esta situación y hagan el seguimiento de las autoridades competentes. De mi parte,
0: okay.
7: Que tengan un excelente fin de semana, compañero.
0: Gracias, mi estimado Manuel Meregildo. Ya con eso se me está despidiendo, mi estimado Messi. Ya con eso me dijo Zuli, hasta ahí nomás. Sí, al buen entendedor, pocas palabras. Entonces, amables oyentes, ya está la información, ¿no?, de este video. Algunos y yo, dentro de los comentarios que leía en esas publicaciones que han hecho y que aquí mismo al número de la estación le han hecho llegar, es porque están grabando, que por qué no le tiran el carro encima también a esas personas, etcétera, etcétera, etcétera. Entendemos la indignación, la impotencia que en ese momento se puede existir, ¿no? La frustración también al saber que se están llevando tu dinero o producto también tal vez de, no sé, algún ahorro, algún préstamo, sacabas ese dinero para alguna inversión, para pagar una deuda, desconozco, ¿no? Pero la cuestión es que se te la llevan en instantes, ¿no? En instantes, pero el hecho de que de pronto exista algún tipo de persecución puede conllevar a algo peor, ¿no? Por eso la detonación cayó en el parabrisas de lo que Manuel Margildo, ha recabado, porque imagínese usted si esa detonación hubiese impactado en la humanidad de una de los ocupantes, o de pronto en la propia gente que estaba ahí, porque se observa que hay, ¿no?, vehículos alrededor. Entonces, esa es la situación, y hay muchas personas que se abstienen justamente a hacerlo. No sé si ustedes lograron ver un video de un transporte público que fue asaltado, me parece que fue en Los Ríos, o no recuerdo bien el sector, el lugar, y el chico, ¿no?, fue detrás de los delincuentes. Ya luego de que terminaron ellos de comenzar a robar en el interior de esta unidad, el chico, uno de los pasajeros, fue atrás de esos antisociales, ¿sí? Yo no sé esos antisociales en qué se estaban movilizando. Entonces, el vehículo se detiene, el bus se detiene, el chico se baja, él intenta cruzar, cuando viene un tráiler y lo arrolla. Se llamó el chico, estimados oyentes. ¿Por qué? Por ir detrás de esos delincuentes, por ir detrás de esos antisociales. Entonces, hay muchas cosas que se dan, ¿no? A veces, por evitar también el robo, comienzan ellos también a forcejear, entre esas sale una detonación, disparos, se llamaron también. Yo creo que mucha gente opta por aquello, amables oyentes, en no perseguir, en no hacer ningún tipo de persecución. Y soy muy honesta, no sé si ustedes tal vez le den esa recomendación a sus familiares, a sus hijos, pero cuando ya se dan este tipo de casos, estimados amigos en sintonía, es decir, cuando ya están esos delincuentes, ¿no?, y comienzan a robar, al menos yo sí les he dicho, déjense robar, porque primero que, ¿por qué van? Lo primero que hacen es robarse los teléfonos, ¿sí? Lo primero que hacen es sustraerse los teléfonos. Entonces, al menos yo sí les he dicho a mis hijas, ¿no? Si se llega a dar esa situación, Dios permita, no sea así, yo sí les he dicho, déjense robar, llévense. Dejen que se les lleve el teléfono, dejen que se les lleven, porque al final de cuentas lo material se recupera. Claro que sí, duele porque hay una inversión, porque tal vez hiciste alguna deuda, hiciste algún avance en tu tarjeta, si es que lo tienes o prestaste por ahí. Sí, pero eso se puede recuperar, pero la vida jamás, pues. La vida jamás, ni por más denuncias, por más plantones que hagas, ni por más protestas, la vida jamás la vas a lograr recuperar. Sí, da coraje, vuelvo a insistir. Pero no sé si eso es lo que ustedes también le digan a sus familias, ¿no? Pero amigos, en este momento de inseguridad tremenda que vivimos, usted no se puede pelear con un antisocial. Usted no se puede ni siquiera averiguar si la pistola que carga es de verdad o es de mentira. Porque ha existido casos que también delinquen con pistolas de juguete. Pero usted en ese momento no se va a poner a averiguar, pues, si es de juguete o no. Pero a mala suerte, esa cosa no era de juguete, era de verdad. Y pa, recibe un pepazo, se llamó. No, pues. No, amigo, o sea, son cosas lamentables, ¿no? Lamentables, porque en vez de dedicarse a otras cosas no productivas, lo que hacen es comenzar a delinquir. 11:33, nos vamos a la pausa, ¿sí? Vamos a la pausa, estimados amigos, regresamos en el último bloque, ya les cuento en el otro bloque, vamos a la pausa.

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1: 11:34.
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3: 11 horas, 42 minutos.
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0: tienen justamente en este momento. Ah, en este momento, los amigos conductores, la transportación pública, la transportación particular, la gente que anda en su bicicleta, que anda en su moto, que anda en su triciclo. Venga, venga, venga, venga, por favor, porque en este momento ya vamos a bajar para empezar a repartir la tortita. Gracias a nuestro querido gerente, acá tenemos la torta. ¡Sí, señor! ¡Esa! Vamos a repartir la torta a taxistas, a la gente que pase, a toda la gente que cruce, por si acaso, hasta donde nos alcance la tortita, por favor. Ya están llegando. A ver, acá estamos observando en la cámara, por favor. Venga, venga, venga, venga, venga. Eso.
1: Los taxistas. Vale, pero reparta la torta nomás.
0: Solamente la torta.
1: Solamente la torta.
0: Solamente la torta, sí. Vengan, sí. Vengan, amigos conductores. Vengan, no, vengan, el conductígame. Por favor.
2: A los amigos taxistas, a los amigos que escuchan la radio, quieren compartir la alegría que siente la gerencia de la radio por la cumpleañera. La gerencia ha creído conveniente darle a convidarle a todos los taxistas y a los oyentes el pastel de la torre, del pastel de la cumpleañera. Así que vamos a repartir. Todo aquel que se pare abajo en la puerta de la radio, si son los taxistas, ahí están llegando ya. Vamos a entregarle la torta.
0: Y ahí está llegando.

0: llegando, ya, sí, ya están llegando. Bueno, bajo entonces, bajo, sí, porque vale. Vamos a repartir la torta, don Rey.
1: Solo,
0: ¿okay?
1: Pero solo la torta, por favor. Solo reparta la torta ahí. Dégale, hágale la repartición bien. Si viene al disco 21, le entrega un pedazo grande. Así estamos. Oyentes nuestros, se va la repartición de la torta a esta hora. Y mientras eso sucede, vamos a informar lo que publica Diario Expreso. Ponga la atención. El volante colombiano Hamilton Campas reveló que tanto él como su familia han recibido amenaza luego de la eliminación de la selección. Sí, Campas ha recibido amenazas en Colombia luego de la eliminación de Colombia. Y también los precios de Extra, Eco País y Diesel. Vea los taxistas como están allí en lo bajo de la radio. Los taxistas van a celebrar la cumpleañera también, que va a repartir la torta de su cumpleaños. Eso hace todos los años, ya es característica de ella, cómo pasa el tiempo. ¿Hay algún videito ahí? Ahí están los taxistas. Vaya, ahí está el primero que... ¿Sí lo podemos escuchar?
2: Claro,
1: pues. Dele al aire ahí.
2: A ver, bájese con sus 50 centavos, ¿vale?
1: Ay, con plata y todo.
2: ¿Ya? ¿Y qué le puede decir
1: a
2: la licenciada?
3: Que se postule para la alcaldía.
2: Ve,
3: licenciado, aquí en la península.
2: Ve, Zuli, alcaldesa. ¿Por qué no cooperaron para el presupuesto? ¿Por qué no cooperó? Oiga, licenciado, usted para el tráfico. Me encanta. Yo voy avanzando por acá a ver qué es lo que está pasando, porque de verdad que esto ya no nos ha dado. Solo la licenciada puede lograr eso. Solo la licenciada puede lograr eso. Acá, a ver, amigo, ¿qué le puede enseñar hoy a la licenciada en su día?
4: Desearle un feliz cumpleaños y que papito Dios la ayude, la llene de bendiciones, que le dé muchos años más de vida para que nos pueda acompañar a nosotros.
2: Listo, amigo, avance. Listo, ya facturó, amiga. Avance. Ay, qué manera con la licenciada, de verdad que hoy se sacó la lotería, tío. Pero espérate, todavía no te puedes dar
0: nada. ¿Qué pasó?
2: La licenciada. ¿Algún mensaje para la licenciada por su día, por su cumpleaños?
4: Pues sigue cumpliendo muchos años más de vida en compañía de todos sus seres queridos.
2: Ya, oiga, le está diciendo, a ver si avance, disfruta su pedacito. Licenciada, oiga, la licenciada.
0: Hola, a ver, acá tenemos la otra, que tenemos al otro amigo, a ver.
2: Hola,
0: amigo, ¿cómo estás?
2: Amigo, ¿qué dice la licenciada?
5: Gracias.
2: Mi happy birthday to you, amiga. Regresa el pastel. A ver, por acá. Ve, amiga. Ahí está.
0: A ver, vamos,
2: Vamos. A ver, cinco el pedazo. Amigo, bájese con su dólar. A dólar el pedazo. No, mentira.
0: Ay,
5: ¿qué? Algo
2: saludo para la licenciada.
5: ¡Feliz cumpleaños, licenciada!
2: Ya.
5: Es parte del chamo.
2: Ok, el chamo, ¿eh?
5: El chamo,
0: gracias, amigo.
2: Esa cosa. Amiga, te va a faltar torta.

0: dice la más feliz de su día, mire, entregando el pedacito, la rebanada. Oye, ¿verdad? O sea, nada que ver, ¿qué estoy haciendo?
1: Ay, amigo, hay que hacer alcanzar la tortita. Aquí tenemos otros amigos conductores. Venga, venga. O sea, nada que ver, alcanzar la tortita,
0: amigo. ¿Qué le desea a la licenciada?
2: Que le deseamos un feliz cumpleaños,
0: ya.
2: Y que Dios le colme de mil bendiciones, y claro, que pase junto con su familia y sus amigos de la radio.
0: Y que reparta la torta, si no me digas.
2: Sí, todavía.
0: No, verdad. Ya, listo. Ok, oye, por acá la gente de redes sociales está interactuando. Saludamos a toda la gente de TikTok. Por acá, oh, wow, acá tenemos a ver, a Vía, ¿qué le puede hacer a la licenciada?
3: Feliz cumpleaños.
0: Listo, son dos, amigas, son dos.
1: ¿Cómo están? ¿Tú ten? Chao. A ver, vamos. Chao.
0: Ok, María, Ever.
1: Gracias.
0: Causó euforia la licenciada, justamente al parado de tráfico, señoras y señores. Y ahí arriba ni qué decir. Amiga, deja las frutas por si acaso, los pedacitos por ahí, porque no nunca saben. Amiga, algún saludo para la licenciada.
4: Que pase un excelente día.
0: Ya, solo eso. Ya, sí, gracias. Quiero a alguien que me narre algo inspirador. Amigo, inspírense. Algo que los deseos que me le, los éxitos que le desean al licenciado.
4: Para mí es sur,
0: ya. Ya. Ok.
4: Algo que
0: tanto se inspiró, amiga. Siguiente, yo voy a seguir. ¿Qué le pasa al jefe? El jefe está emocionado, jefe. ¿Qué le pasa?
1: ¡Hola!
0: Sí. Amigo, un saludo para la licenciada.
5: Cumpla muchos años más, a partir de los 40.
0: Perdilo. ¿A mí hace cuánto cumples?
1: 37. Muy bien, ¿eh? Muy contenta, en especial de recibir también el cariño de nuestros queridos oyentes, de nuestros queridos amigos. Tú sabes que eso es lo que alimenta al menos nosotros que estamos en ese video. Así que me siento muy contenta y muy feliz, porque ellos me han tratado muy bien y estoy segura que lo hacen con mucho cariño y con mucho amor. Y de igual manera estamos repartiendo esto así, con mucho amor y cariño para cada uno de ustedes.
0: Listo, sí, perfecto. La licenciada es del pueblo, a ella le gusta celebrar.
1: Son los últimos
0: pedacitos. Amigo, algún saludo para la licenciada.
6: Feliz cumpleaños para la niña Zuli, la colorada.
0: Ahí está, a ver. En honor. 9 pedacitos. 1, 2, 3, 4. Vienen 4 más. 4, falta 9. Aquí ya faltarían 8. Ya faltarían 8.
1: Ahí terminamos ahí.
0: Faltan 8.
1: ¿Cómo está? Gracias, amigo. ¡Ay, cómo está! Sí, es que el oyente también.
0: Hola. Amigo, ¿algún saludito para la licenciada?
4: Un saludito para la licenciada, que siga cumpliendo muchos años más. Que Dios lo bendiga donde quiera que ande.
0: Ok, perfecto. ¡Happy birthday to you! ¡Pitalo! Le faltó gasolina, amiga, por acá. No quisiera pitar. A ver, por acá. Amigo, bájeme el vidrio, que nos anda con la otra.
7: Que me agradeciera a los taxistas, señoras y señores. Parece que se han venido todas las cooperativas. Muchas gracias por la sintonía, amables señores trabajadores del volante, que día a día viene. Gracias por darnos esta sintonía todos los días. Por algo, esta radio es la más escuchada de la provincia de Santa Elena, porque tenemos un plus que es diferente, un noticiero versátil, unas personas que están dedicadas siempre a conversar con el pueblo. Muchísimas gracias. Créanme sinceramente que me llena de emoción saber que ante la convocatoria de esta radio, los taxistas, los señores de las busetas, vienen inmediatamente y van. La manera de dar vale mucho más de lo que uno da. O sea que les quiero decir que nosotros lo hacemos de corazón, y ustedes por aceptarlo de corazón también, muchísimas gracias. Es el cumpleaños de la compañera Zuli Sánchez, que vuelve a repetir lo que hizo el año pasado. El año pasado le dio la torta de la cumpleañera, se la dio a los taxistas, y esta vez ha repetido. Pero ahora, y todavía queda la mitad, porque de esas tortas inmensas, son hechas en casa. Una torta diferente hoy, riquísima. Me he comido dos pedazos de pastel. Y ahí están los taxistas.
0: Mandé. Un saludo para el licenciado. Hoy es su día, pues.
3: Que pase un feliz cumpleaños. Que Diosito me la bendiga siempre. Ya. Que siga todavía con ese hijo. Entonces, con ese carácter, con esa buena voluntad.
0: Ok. Listo, amigo.
1: Feliz. Listo, te da gracias.
0: Listo, escucharé. Listo, tenemos dos últimas. Falta una más. Una y más. Se acabó. Ahora sí. Aquí tenemos que cerrar con broche de oro. Cerramos con broche de oro. Amigo, hay un saludo para la licenciada. Hoy en su vida.
3: Un saludo especial para la licenciada.
0: Ok, listo. Pitando, amigo. Listo, nos vamos. Lice, has terminado. Has cumplido
1: nuestro
0: sueño.
1: Se nos quedó uno. No sé. Y algo se venga. Y es más. Que ya es el último.
0: Ahí está.
1: Entonces, bueno, gracias ahí por haber compartido también este pequeño momento con esta tortita. Ya saben que siempre lo hacemos con mucho cariño y con mucho amor. ¡Y que viva que son 37!
0: ¡Que viva!
1: ¡Sí, señor! Bueno,
0: gracias a todos los que intervienen en redes sociales.
7: Muy bien. Ahí están las dos mujeres, casi digo. Los dos. La cumpleañera y Don Maxi. Emiliano, bueno, disculpen los otros taxistas. La próxima vez le vamos a decir a gerencia que la torta sea de dos pisos. Se terminó esa torta gigante. Se terminó. Saludo, Angelito Rubio. Señoras y señores, saludo a Angelito Rubio, el abogado que siempre anda en derecho y anda derecho defendiendo los casos que se le presentan. Angelito Rubio es caso ganado. Angelito, en demandas civiles y penales. La gente dice, ¿por qué Ángel Rubio? Da la impresión que tuviera la llave de la cárcel, porque saca rapidito a los presos. ¿Y por qué? Porque Ángel Rubio se sabe todo, pues, el COIC al pie y derecho, al revés y al derecho, el COIC, el Código Integral Penal, sabe la Constitución. Angelito Rubio, oyente nuestro, no se olvide del pedido por ustedes, oyentes de la estación radial Antena Península. Satisfecho, los señores taxistas, satisfecha, señoras y señores, la cumpleañera. Y con esto vamos a cerrar. Vamos a cerrar ya el noticiero. El día domingo la compañera cumple años y hoy la gerencia de la radio ha decidido que la torta la reparta, ya se la repartió. Ahora, en estos momentos nos dirigimos al Barceló Colón, al Salón Isabela, donde se va a hacer la recepción. Va a haber una parihuela, no sé qué es eso, pero yo conozco la parihuela, nomás la que utilizan los albañiles, pero nos han invitado a una parihuela y allá vamos, oyentes nuestros. Así que, gracias a los amables oyentes por escuchar la radio, la cumpleañera está celebrando. Mil gracias a todos ustedes, oyentes nuestros, y dígale que venga para despedirse, pues, el día de hoy. Que venga, ahí está sobrino, para despedir el noticiero el día de hoy. Una noticia ahí ya, antes de irnos, cortita, luego de la amenaza. Ya, oyentes nuestros, ya, en estos momentos. Lo que dice, escuchen bien, mucha atención. Un incendio en España deja 12 muertos y 23 personas desaparecidas. Eso dice Diario Expreso. En España hay un incendio. Diario El Comercio. El Comercio dice hace 9 minutos, nuevo temblor en La Guaira causa pánico hoy viernes. Amigos venezolanos, están preocupados por esta situación en La Guaira. También víctimas de los terremotos superan los 3.800. 3.800 personas han fallecido en Venezuela. lo que anuncia a esta hora diario, el diario El Comercio de la capital de la República, y rescatan a dos perros tras pelea mortal en Quito. La Unidad de Bienestar Animal UBA dio detalle del rescate de dos perros, pero de cuatro patas, porque a ti no te van a rescatar. Y también con esta cerramos. ¿Qué necesita tu hijo en vacaciones escolares en la capital de la República? Ya van de vacaciones, Zuly Sánchez. Bueno, Zuly, estamos llegando al cierre de la programación.
8: Así es, y ahora sí estamos llegando al cierre de la programación, amigos. Sí. Muchísimas gracias por su sintonía. Nos vemos hoy a las 20 horas. ¿Ah? Hoy en horas de la noche, a partir de las 8, fue el noticiero. Vamos a estar aquí. Vamos a seguir celebrando eso. Vamos a seguir celebrando. Y gracias a los amigos conductores también por los buenos deseos. ¿Ah? Y como lo indicaba justamente en el en vivo, me siento muy contenta y muy feliz, ¿no? Porque el recibir esos mensajes demuestran de que hay un cariño hacia la persona que le habla, hay un aprecio y es recíproco. Así que gracias infinitas y nos vemos hoy a las 20 horas. Chao, chao.
7: Vamos, señoras y señores, hasta el día.

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1: 12 horas, 3 minutos.
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1: 12 horas, 4 minutos.
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5: Amado Dios Todopoderoso, en este nuevo día ponemos nuestra vida en tus benditas manos. Derrama tu luz sobre nuestros hogares, protege a nuestra familia, sana a los enfermos y fortalece a quienes atraviesan momentos difíciles y devuélvele la esperanza a quienes sienten que la han perdido. Aleja de nosotras toda envidia, maldad, odio, injusticia y oscuridad. Rodéanos con tu escudo de amor y permite que cada paso que demos esté guiado por la paz, la salud y la prosperidad y la fe. Amén.
6: Amén, amén. Ayúdanos, Señor. Ayuda a aquella persona que está postrada en una cama. Ayuda a aquel hermano que tiene su negocio. Ayuda a aquel hermano que tiene su embarcación. No los desampares ni de noche ni de día, hasta que los tengas en paz y alegría. Con todos los santos, Jesús y María. Señor, escucha nuestras plegarias. Señor, no nos desampares. Ayúdanos, Señor, en el nombre del Padre, del Hijo, del Espíritu Santo. Amén. Hermanitos del alma, qué alegría de ver cantidades de hermanos que me están visitando aquí en La Libertad, porque son muchos los hermanos que me están visitando, son muchos los hermanos que están llegando a mi templo de consultoría, son muchos los hermanos que se han curado, hermanos que no podían ver salen viendo, hermanos que no podían oír salen oyendo, hermanos que no podían caminar salen caminando con la ayuda del doctor José Gregorio Hernández y de Dios Todopoderoso, porque Dios es el que nos ayuda, Dios es el que nos sana y Dios es el que nos da la mano, la fortaleza, porque Dios en el cielo y Miguel Arcángel aquí en la tierra sanando, curando y ayudando. 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Ahí la envidia fue la única enfermedad que no pudo curar Dios nuestro Señor. 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
7: Hola.

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0: ¿Quién cree en ti, Señor, no morirá para siempre? Cristo, que quita el pecado, ten piedad y ten misericordia de estos hermanitos que han pasado momentos difíciles en su vida y hoy se están preparando para venir a una consulta con Miguel Arcángel. Nos vamos en cadena de oración, muchos hermanos que ya se han anotado a la gran cadena de liberación.
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12 horas, 18 minutos. 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

viendo en este preciso momento ya la cabina de la 91.7. Usted tome asiento o párele bien bola a la palanca, conduzca bonito porque hoy vamos a tener, por supuesto, un día totalmente espectacular. Gracias a todos los que escuchan, que están a través ya de la 91.7 sintonizando la programación. Pero hoy, obviamente, no podía arrancar este maravilloso día agradeciéndole a Dios sobre todas las cosas y a todas ustedes, las amitas que están en casa ya compartiendo nuestra maravillosa programación. Y así mismo, póngame el saludo, no, póngame algo como que, no sé, que llegue al corazón de la licenciada DJ. Me voy a inspirar hoy, porque obviamente la licenciada se lo debe, porque por supuesto este domingo será de cumpleaños, pero hoy, como la fiesta de Santa Elena, del pueblo, nos encanta celebrar desde 2 días antes. Oh. Tampoco se pase, que 15

0: El flamante caballero.
1: A mí no me molestes, de una vez te voy diciendo mi llave.
0: O sea, su esposo, licenciada, su esposo.
1: Muchas gracias.
0: Correcto, licenciada. Ok, así que hoy expreso y quiero dedicar, por supuesto, estas palabras a esta persona.
1: Te lo juro.
0: Muy especial. Una voz. No, ya se olvidó, cámbiame la música.
1: Te lo juro.
0: Señora. Póngame una de Estrella, una de Sia, una de Britney Spears, porque ella va por ese dato. Ella es como que, o sea. Aunque ella lo niegue, aunque ella lo niegue, a ella le encanta. Le encanta, obviamente. Celebramos, por supuesto, ese onomástico tan maravilloso. A la licenciada, porque sí, estamos de onomástico y, por supuesto, de parte del Club del Mediodía de Maximiliano, para usted, mi querida licenciada, hoy expreso mis sinceras felicitaciones. Hoy queremos dedicarle estas palabras a una persona muy especial, una voz que no solo acompaña nuestros días, sino que también alegra corazones con su energía, su carisma y su gran talento. Gracias por regalar sonrisas a través del micrófono, por transmitir esa buena vibra y por hacer cada programa que se sienta como una conversación entre amigos. Tu pasión por la radio inspira y deja una huella en cada oyente. Te deseamos que la vida te siga llenando de sueños cumplidos, momentos inolvidables y muchas razones por sonreír. Nunca dejes de brillar, porque tu luz y tu voz hacen una hermosa diferencia. Un fuerte abrazo, querida compañera, y todo nuestro cariño para ti. Sigue conquistando esos corazones y que esa esencia que te caracteriza nunca, nunca, nunca se pierda y nunca cambie. Por supuesto, y que vive la compañera. Hoy a la licenciada Zuly Sánchez. Bueno, este domingo se lo celebran, pero desde hoy nosotros, como la fiesta patronal acá en Santa Elena.

0: ya
1: muchas gracias.
0: Te imagino moviendo la cabecita y con las llaves en la mano, así. Ah,
1: y lo que dice el oyente es muy cierto.
0: Es que correcto, licenciada, es súper cierto. Oye, me toma la algarabía. No sabía que la licenciada es súper querida también, ¿ah? Súper querida, y hoy lo demostró más que nunca, porque toditos estuvieron ahí haciendo fila, peor que cuando van a cobrar el fin de mes, el bono.
1: Ya, señora, que usted está caña.
0: Sí, literal. No, ya está caña. A todos les agarró cariño y les dio un pedacito para todos.
1: A mí no me molestes. Ay, una vez te voy diciendo y ya.
0: Pero qué lindo, que Dios me la bendiga grande y enormemente. Oye, si a más de un rato estuve afuera y querían venir a constatar si esta verdad se estaba repartiendo.

0: acá tiene un lindo corazón. Sí, tiene lindos sentimientos. Muchos sentimientos, muy lindos. Ok, ahora sí. Pasando de goles a nabos. Ahora sí tenemos en Esperando la Baby Internacional. Tenemos ex de Bad Bunny. Lo demanda por 40 millones de dólares. Entérese quién será. Por otro lado, Shakira y el padre de Mbappé posan juntos en el Mundial. De la misma manera, Gianni Infantino se rinde ante la reina y le obsequia un balón firmado por a Shakira. Así que, ¿quién es Gianni Infantino? Usted, este dato se va a enterar más adelante. ¿Será un actor de pronto? O usted que sí están esperándolo, así sabe. Ok, más adelante vamos a tener todos estos detalles. Y por supuesto también dándole las bienvenidas en este viernes, que nos va a poner a gozar y a saborear, a rumbear. ¿Saben quién es? Hablamos en Ingenieros Sonidos.
1: Tu marido.
2: DJ Jefferson Vera. DJ Jefferson Vera.
0: Seguimos en el cumpleaños de la licenciada. Ok. Un fuerte abrazo a la licenciada porque está súper gustosa con el DJ.
3: Sin palabras. Sin palabras por completo.
0: Así me quedé hoy sin palabras con Alberto de Algarabía, de los taxistas que estaban abajo. Óigame, créame que... No, es que es una cosa de loco. ¿Y si regresamos a mi cumpleaños otra vez para hacer lo mismo? No. Ok, continuamos. Por supuesto. Ahora sí, les dejo con la buena música, el buen ritmo en este viernes, por supuesto, tan grandioso. Ahora sí que continuamos con más mientras yo voy por agüita. Así que bienvenidos y bienvenidas al Club del Mediodía con Maximiliano.

cómo hace nuestra programación y lo que va de este día, 12 y 51 del día. Óigame, ¿cómo se sienten esas emociones? Me imagino que va en el autobús, va super nice, va super cool, va con toda la energía del mundo, me imagino que sí.

0: Quiero escuchar sus notitas de voz al 0997-23-1321 para estar enterados con todo lo mejor de la programación. Óyame, hoy interactuamos lo máximo. Por acá nos pasa. Por acá nos dice, quiero felicitarle a la señora hijo de Medardo Javier Noroña Saltos, que el domingo sea el cumpleaños de 25 velitas, de parte de sus padres Medardo Noroña y Katy Saltos y de toda la familia, que es el cumpleañero. Ah, okay. Es un chico, un joven, Javier Noroña, después de cumpleaños. Por acá nos dice, uy, nos han captado, Dios mío, nos han captado la licencia y de espalda, Dios mío, nos han enviado. Ay, sí, sí servimos para ir. Sí servimos para ir a vender juguito de naranja, un cafecito con corbiche. A ver, ¿cómo dice? Acá, saludos, Maxi. Acá, aquí los fieles, ¿cómo te sentís al estar rodeado de muchos? Ay, perdón, se me salió. Mire, a todos, la verdad que me sentí súper bien, súper, súper chévere. Sí. Bueno, yo siempre reparto, para que si se dieron ganas de volver a repartir la torta, ¿verdad? Le digo, siempre reparto el pastel, créanme que siempre reparto. Me gusta, es más, yo organizo. Yo organizo y digo en qué tiempo se divide, en qué momento se reparte. Así es, correcto. Saludos para todas las personas que están enganchadas a través de la... Ya pasó mi cumpleaños, y señor, he probado tu tarta. Ya pasó mi cumpleaños. Dios, ya, ok, listo. Ahora sí lo podemos celebrar otra vez. No pasa nada, dijo el jefe. No pasa nada. Ok, así que continuamos con más. Dios mío, ya. Ay, Dios mío. A ver, dicen. Espero, si Dios lo permite en algún momento. Claro que sí, así será. Dice, y si Dios me da la oportunidad de conocer. Dios mío, la red. Continuamos con más de la programación. Sí, hoy entré en calor y no es porque está haciendo sol, sino porque... Dios mío. Me han tomado de espalda, licenciado. Nos tomamos un juego de espalda. Tremendo. Ok. Continuamos con la programación 12:56 del día. Así que ustedes, me recuerdo, dejar su saludito al 0997-23-1321 para su complacencia inmediata. Se viene lo mejor de la salsa. Lo mejor de la salsa para estar interactuando con todos ustedes. Así que quiero escuchar sus notitas de voz. Vamos en ese instante.
1: Saludos a Stalin Orrala. Le mando un beso.
0: Si sabe que hace una semana atrás hubo una marcha. Yo creí haber visto ahí al DJ. Yo creí haberlo visto. No sé, pero... No sé si era de espalda o de frente. Sí, yo lo vi. Allá en Ancón hubo la marcha LGBTI, Cumás. Allá, yo vi al DJ. No sé, pero ese pelito se me hacía conocido.
2: ¡Qué rico!
0: Sí, ese pelito se me hacía conocido. Me buscan, me encuentran, correcto. Continuamos con la 91.7 en Radio Antena Península.

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0: 13:35.
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4: 13 horas, 40 minutos.

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Y por acá, por otro lado, se rinde ante la reina Gianni Infantino. Le obsequia un balón firmado a Shakira. Gianni Infantino, presidente de la FIFA, ha protagonizado un momento muy especial con Shakira en la previa de las semifinales del Mundial 2026. A través de sus redes sociales, Infantino compartió un emotivo video donde le entrega a la cantante un balón de fútbol personalizado y un regalo exclusivo que

fronteras. Así lo enfatizó Gianni Infantino vía Instagram. Y asimismo hizo a colación un sinnúmero de comentarios por cada uno de los seguidores a través de las redes sociales. 1:42 de el día y continuamos con más de nuestra programación y lo mejor en este viernes, como siempre, dándoles el mejor, la mejor información y estar conectados, enganchados a través de todas nuestras apps, en, como nos encuentran en Instagram, TikTok, Facebook, como @antenaradioitv.com. Fácil y sencillo, y sobre todo, si usted está saliendo ya fuera de la provincia, puede sintonizarnos a la web, al www.antena3radioitv.com. Gracias por seguir en sintonía. Vamos a ponernos más felices y contentos en lo que va de este viernes 10 de julio. Todos activados y sobre todo para pasar una super tarde. Esto es el Club del Mediodía con Máximo Llano.

0: escuchado, por supuesto, esa melodía de Ricardo Arjona. Nos estamos despidiendo. Gracias por habernos acompañado esta tarde del viernes. Si se van a farrear... ¿no? Si se van a farrear... Ella acabó de llorar, dice. Ya acabó de estar triste. Porque ahora viene la hora feliz. Porque si viene el programa No Se Apene, con mucha información, con mucha alegría, con mucho dinamismo, por supuesto, por parte de las compañeras, la coqueta y la diabla. Así que en minutos, de mi parte ha sido un gusto. Gracias por toda esta sensacional semana que la pasamos totalmente súper, súper, súper, súper on fire. También saludamos a Inos. ¿Qué tremendo va a ser?
1: Nos
2: despedimos
0: también
2: a
0: DJ Jefferson Vera.
2: Marido.
0: ¿De qué? ¿Al mío? No. Yo sé.
3: Descartado.
0: ¿De usted sí?
3: No, no, descartado.
0: Descartado. Descartado, sí. Descartado, definición. Hasta donde yo tenía entendido. Era de... Lo digo, lo digo. Lo lanzo al agua. Lo lanzo al agua. Pero es que me... Lo lanzo al agua. ¿Qué dice? ¿Lo lanzo? Yo tengo mucha información. Nos vemos el día sábado para dar esa información. ¿Qué les parece? De mi parte ha sido un gusto, señores y señores. Gracias por habernos acompañado a todas las familias en casa. Que tengan una feliz tarde. Eso fue El Club del Mediodía con Maximiliano. Chao, chao.

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2: 14 horas, 6 minutos.
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0: restaurante, en el hotel. Bueno, está bien. En el motel también, ya. En el hostal también, ya, ya. ¿Qué diferencia hay entre los tres? Señores DJ, bueno, más adelante lo vamos a conversar también, ¿ah? ¿Eh? Buenas tardes, buenas tardes y buenas tardes. Súbale el volumen a la 91.7. Bienvenidos. Permítame, por favor, voy a abrirles la puerta a estos caballeros que vienen el día de hoy también a acompañarnos en controles. ¿Quiénes son?
1: José Daniel, DJ. Stalin Urrala. Stalin Urrala.
0: ¿Listos y preparados el día de hoy?
2: ¡Hoy se va!
0: ¡Ay! Gracias por la invitación. ¿Qué? ¿Hay algo? ¿Alguna bebida refrescante que marea? ¿O alguna bebida con que se rebaja? Sí, ¿o hay alguna bebida bien concentrada con olores como a uvas? ¿O hay uno bien concentrado con olor como a caña? ¡Ay, Dios mío! ¿Qué será que habrá el día de hoy? Yo creo que nomás hay tecito y un café el día de hoy, ¿verdad?

Libertad Salinas Santelera, no lo sea, pero no te despegues de mí. Quiero seguir estando a tu lado, ¿eh? Gracias a los amigos, amigas, siguen haciendo el reporte de sintonía. 0929-723-1321. Ahí lo tenemos habilitado ya rapidito para que usted se comunique con nosotros en esta maravillosa tarde, ¿eh? Gracias a cada uno de los amigos también, ¿eh? A ver, me dice por acá, ahí estamos, ok, listísimo, muchas gracias. Por acá hay mensajitos, ¿qué tal, Diablita? Muy buenas tardes, salúdanos, por acá estamos en pleno malecón de la libertad, qué chévere, cordiales saludos para cada uno de ustedes también, ¿eh? A los chicos ahí del almacén amarillo con azul también, que están a full sintonía, súbele, súbele, súbele el volumen para que el ahí al lado escuche, el de la farmacia, la chica, el chico que está ahí, para que vaya escuchando la radio también, ¿eh? Súbele lo más de volumen y disfruta de esta maravillosa tarde, viernes. A ver, quiero saber qué van a hacer este viernes. A ver, coméntanos. Ya este fin de semana. Aparte de eso, ¿qué tienen pensado hacer este fin de semana? A ver, váyame comentando también, ¿eh? ¿Qué tienen pensado hacer? Ay, ay, ay, Dios mío. Quizás tienen pensado irse con la familia de paseíto. Tienen pensado, claro, compartir con todos los amigos también. Muchas gracias a todos los amigos. A ver qué comentan. ¿Qué dicen por acá? Muchas gracias. Ahí están los amigos que siguen disfrutando por acá. Me voy rapidito. Tengo la nota informativa, así que préstale atención. Talía Novoa dice que habrá sorpresas. Cuando más se nos quieren cargar, terminan en la lona con un golpe que les demos. El presidente Daniel Novoa aseguró que en los próximos meses su gobierno anunciará varias sorpresas y afirmó que la mejor respuesta frente a sus opositores será continuar ejecutando programas sociales y obras en beneficio a la población. Las declaraciones las realizó este viernes durante un evento de entrega de recursos y beneficios en Pichincha. El mandatario no ha adelantó en qué consistirán las medidas que prepara el Ejecutivo, pero señaló que serán presentadas en los próximos meses. Gracias al portal Ecovisa, la nota informativa.

que si te portas mal, de ley van a pagarte mal. Pero si te portas bien, oiga, vas a ser recompensado. Así que muy buenas tardes a mi linda gente maravillosa que está ahí en sintonía.

0: los que ya están chupando también. Muy buenas tardes, ya la están destapando. Viernes, fin de semana, qué rico, ¿verdad? ¡Qué rico! ¡Ay, sí! ¡Ay, sí se bebe! Pero más tarde, ahorita no. O sí, ya de una empezamos. Acaba de salir el señor.
1: ¡Sí, señor!
0: ¿Será que podemos o no podemos? ¿Tapemos la cámara, por favor? Sí, la tapamos. Ya, saque ese que tiene ahí. Ese. No, no le pongas hielo. No me le pongas hielo, así nomás. Es para afinar la garganta. Es un poquito. Sírvete tú también. Sí, tú. Acá la compañera también, dale un poquito. Eso, así nos gusta. Dele un poquito al amigo, así como repartieron la torta en la mañana. Nosotros le damos un poquito, ¿sí? Por favor. Oigan, qué rico poder disfrutar con todos ustedes. 91.1.

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2: 14 horas, 31 minutos.
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10: 14 horas, 39 minutos.

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1: Así es, amigas y amigos, más recargadísimos nosotros en este viernes. Fin de semana, viernesito sabroso también, con un rico solcito. Que definitivamente con este sol sí le dieron ganas de abrir esa pescuezuda. ¡Sí! ¿Te dieron ganas, coqueta? ¿O no tiene ganas?
2: Sí,
1: ¿o tiene sueños?
2: Claro,
1: ¿tiene malestar?
2: Sí, ando con unos malestares.
1: ¿Tienes antojos?
2: Sí, o sea, un sueño que cargo, no sé por qué.
1: ¿Uno nomás?
2: Sí.
1: ¿En serio? ¿Qué está pasando?
2: No
1: ¿qué
2: sé.
1: Está pasando definitivamente? Porque,
2: ¿por qué?
1: Porque yo así amanecí el día de hoy.
2: También.
1: Con pereza, no quería levantarme. No quería levantarme, tenía sueño. Y yo desperté así con un ojo, a ver, tengo sueño. Tengo pereza.
2: Deseo.
1: Sí, me dieron ganas de comer este chocolate.
2: Ah, ¿ya?
1: Con frutillas. Ese chocolate derretido. Pero ya. Que estuvimos lo derritas así, a Doña María.
2: Uy, eso es
1: mira cómo se me hizo. Aguéntala.

0: porque alguien, una de nosotras, está. Ya. Yeah. Entonces, ¿qué también? Ay, sí, no lo sé. Ajá, mira, abrimos en este momento las líneas para que puedan comunicarse con nosotros y a que nos comenten quién crees que sea esa persona que está esperando, el niño o la niña. Espérate, aunque la licenciada Zuli también anda como media chacosa el día de hoy.
1: Sí. Entonces no es que se va solamente a medio agrandar, sino agrandar.
0: Bueno, no sé, Diabla, usted por si acaso, no sé, está esperando. No lo diga.
1: No, yo estoy revisando.
0: Ya, revisa. Ya, está bien. Mejor que no me haya escuchado.
1: Porque sí estoy esperando.
0: Silencio. Acá están llegando los mensajitos. En este momento. Dice 73 cordiales, su nuevo oyente.
1: Ahí está el nuevo oyente también.

0: decía el profesor nos decía, nos vamos de viaje 32 estudiantes, cuidado, van a venir 33 o 34. Es lo mismo, ¿cuántos trabajadores son ustedes? La familia va creciendo, pero ahí mismo.
1: ¿De qué sospechan?
2: ¿Por qué me miran? Yo sé que yo soy la que falto aquí, yo sé, pero no, tranquilidad.
1: No sé, pero yo sí la he visto como un poquito más, no sé. ¿Qué hablas? Sí se te ve como un poquito más. Ya, no más. Dice, a ver, acá puede ser Maxi, dice.
2: Aunque Maxi en su tiempo dijo que se iba a hacer su baby shower.
1: Sí.
2: Y yo le iba a llamar.
1: ¿Te vi?
2: Sí, en su tiempo lo dijo. Sí, lo dijo. Y que yo le iba a animar el baby shower. Ya, no, prepárate. Así lo dijo.
1: ¿Quién será, señoras y señores, la que está encargando en este momento?
2: ¿Quién será la persona? Bueno, aquí no somos contaditas las mujeres. Está la licenciada, está la coqueta, está mi persona y está la otra licenciada. Sí, correcto. Solamente somos cuatro, ¿no?
1: Ah, también, ¿sabe quién falta? ¿Quién? La señora de mantenimiento.
2: Y
1: pues.
2: La secretaria.
1: Y la secretaria.
2: Sí, la secretaria ya no dice que está
1: ya
2: quemada.
1: No
2: dice, está quemada. Dice así, conmigo no cuenten, ya estoy quemada.
1: ¿Quemada por el sol?
2: No, quemada las trompas.
1: Eso sí.

pasado será. Listo, listo, listo. Dígalo también por acá con nosotros. Oh, desde ya, sí que ya está haciendo su San Viernes. Hay mucha gente que ya hizo una sola jornada de su trabajo y ya pidió permiso porque dijo que ya no podía ir. Porque...

1.500 policías reforzarán la seguridad de los jueces y fiscales en todo el país. El Consejo de la Judicatura y el Ministerio del Interior firmaron un convenio para reforzar la seguridad en el sistema judicial. Hasta 200 policías serán destinados a proteger jueces, fiscales y servidores judiciales en todo el país durante los próximos 3 años, con despliegues basados en evaluaciones de riesgos. Gracias al portal Radio Centro, la nota informativa.

bonito como van bajando ese personal, van bajando los pasajeros, espérate que van bajando los pasajeros, cuidadito, cuidadito, cuidadito, eso, así me gusta, cierra la puerta, amiga, sí, cierre bien la puerta, ciérrala bien, amiga, la que va bajando el taxi, mira cómo la cierra, así, qué bonito, señores, por acá se están comunicando con nosotros, dice, Chuso, no pudimos llegar a la repartición de la torta de la licenciada Azul, y dice, ¡ay! Oiga, por acá dice, sí, nosotros tampoco, no nos dejaron ni un poquito, ¿no? ¿No dejaron ni un poquito de torta? Todas las tortas se comieron, los pinches taxistas, dijeron por ahí. Así que saluditos cordiales a todos aquellos que disfrutaron de esa torta, del tremenda torta de la licenciada Azul. ¿Y qué dice por acá? Muy buenas tardes, mis guapas animadoras del segmento. No, no, no, no se apene. Aquí estamos disfrutando la tarde junto con la 91.7. Ahí está el osito. Saluditos cordiales. Ay, sí que el oso no probaste el pastel, no probaste la torta de la licenciada. Ya no es culpa. ¿Qué dice por acá? Era el Maxi que estaba repartiendo. No sea mentiroso. No sea mentiroso, porque el Maxi estaba grabando y preguntándole al personal a ver algún mensajito positivo para la licenciada. La licenciada la que estaba repartiendo su torta. Pero nos vamos rapidito, sí, sí, por favor, con la notita.

0: inspirado a miles de personas. El dueño de la empresa sorprendió a dos de sus empleadas estudiando durante los momentos que disimulaba la carga del trabajo. Sí, en lugar de molestarse, decidió acercarse para preguntarles por qué dedicaban a él el tiempo a revisar sus cuadernos y apuntes. Los jóvenes le explicaron que ambas estaban cursando una carrera universitaria y que trabajaban para poder pagar sus estudios, ya que la situación económica no les permitía hacerlo con facilidad. Conmovido por su esfuerzo, disciplina y deseo de salir adelante, el empresario tomó una buena decisión que cambió sus vidas. Les anunció que él asumiría el pago de toda su carrera universitaria para que pudieran continuar sus estudios sin la preocupación de las matrículas. Las dos empleadas no pudieron contener las lágrimas al recibir la noticia y agradecieron el gesto, asegurando que nunca imaginaron que dedicación sería recompensada de una manera tan especial. La historia se ha aplaudido por miles de personas, quienes destacan que invertir en la educación y reconocer el esfuerzo de los trabajadores pueden transformar vidas y abrir nuevas oportunidades. Qué bonito de ese empleador, sí. Saluditos cordiales para aquellos también que son buenos jefes, buenos gerentes y que se preocupan por el bienestar también de sus empleados. Oiga, y nos vamos en este momento a la pausa publicitaria. Ajá. Y ya continuamos con más.
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3: 15 horas, un minuto.
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3: 15 horas, 3 minutos.

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0: DJ. ¿La venganza es buena o la venganza es mala?
1: Es el alma y la envenena.
0: No, quiero saber si la venganza es buena o es mala.
1: Venganza.
0: Si la venganza es rica o no es rica.
1: Venganza.
0: Quiero saber si la venganza es rica o no es rica.
2: Sí, señor.
0: Sí, es rica, ¿verdad?
1: Sí, es rica, sí.
0: Sí,
1: sí, sí,
0: porque ahora yo también me vengo, es bien rico.
1: Yo pensé que me estabas hablando de la otra gansa. Saludos, por cierto, para mi vecina, la gansa.
0: Ay, garza, oiga.
1: No, dije garza, gansa. ¿No?
0: Ay, garza. Ay, oiga. Permíteme enviar el saludo cordial directamente para el 0726. Ahí está don Eric, está sintonizando la 91.7. Oiga, permíteme enviar también el saludo cordial de mis amigos. A Taxi Amigo. Ahí siempre como fieles oyentes. Ahí están escuchándonos. Ahí está Radio Taxi Amigo.
1: Listo, ahí están disfrutando también en esta maravillosa tarde de este viernes. ¿Ah? Ahí están disfrutando y por supuesto subiéndole el volumen donde quiera que vayan. Ahí nos llevan. Así me gusta. Así me gusta cuando la gente está activadísima el día de hoy, en esta tarde espectacular, en esta tarde bonita. Los amigos también que pueden irse por acá también. Ahí está Mónica Menegildo, también está disfrutando con nosotros. También está por acá Alberto Muñoz. ¿Qué hizo por acá? Ah, ya, él era el que estaba diciendo del Maxi. ¿Qué tal?
0: ¿Ah?
1: Con el baby shower que
0: no se sabe. No se sabe quién es. No se sabe quién es. Pero,
1: ¿sabes qué?
0: ¿Qué pasó? ¿Qué pasó?
1: Me dieron ganas.
0: ¿Qué te dieron ganas de
1: comer este? Un pancito así con su mantequillita, ya. Tostadito, ya. Así.
0: Diablo, anda sí, usa últimamente.
1: Pero que sean los panes de Albertico.
0: Ay, ya, ojalá que sí nos traigan, sí, rápido, por
1: que
0: favor.
1: Que sean los panes de Albertico.
0: Yo sí, también, que, sí. ¿Será que me pueden traer un huevo? Digo yo.
1: ¿Un huevo?
0: Sí.
1: No sé, pues.
0: ¿Alguien me puede traer un huevo en las instalaciones de la 91.7?
1: Que alguien le traiga el huevo a la coqueta.
0: Sí, por favor.
1: Te apuesto que todos los taxistas van a hacer coles de la patrulla. No solamente para que les dé algo.
0: Oiga, pero quiero grande, los quiero grandes.
1: Sino que para que traigan también.
0: Sí.
1: Claro.
0: Mira,
1: cada vez me acuerdo que pedí huevos.
0: Ya, ¿y?
1: Me trajeron huevos chicos, grandes y medianos. Ay, huevos crudos y huevos cocinados.
0: Ay, qué rico. Quiero un huevo en este momento. ¿Será que me lo pueden traer en las instalaciones de la 91.7?
1: Traigan un huevo a la coqueta. Sí.
0: Mira, a mí me traen un huevo, a la diabla le pueden traer un pan y al muchacho, los chicos, así. ¿Qué?
1: ¿Qué?
0: ¿Qué quiere? Oiga, yo te iba a pedir algo refrescante, pero no pida sapo, oiga.
1: Le dieron ganas, Dios mío.
0: Ay, ya que estamos hablando de sapo, permíteme enviar el saludo cordial directamente para ese sapo, ¿sí?
1: ¿Ya?
0: O sea, la vecina chismosa, vestido de hombre, así directamente, sí, vestido de hombre.
1: ¿Cómo es eso?
0: Es vecina chismosa, vestido de hombre.
1: Chismosa, vestido de hombre, ¿qué? Sí.
0: Pero nos vamos rapidito con la notita informativa.
1: Así es, amigas, amigos, tenemos ya también la notita informativa para que usted se vaya enterando todo lo que pasa, todo lo que sucede. Atención, amigas y amigos, a ver, permítame por favor. 5 centavos será la reducción en el precio de la gasolina tras la reforma anunciada por el gobierno. El gobierno nacional informó que a partir de este domingo 12 de julio entrará en vigor una reducción en los precios de la gasolina extra Ecopaís y diésel, tras modificar el mecanismo de ajuste a los combustibles. Según las autoridades, la medida busca disminuir el impacto de las variaciones en el mercado internacional, como el alza de los precios del petróleo provocado por conflictos, entre ellos la guerra entre Irán e Israel, luego de que los combustibles registraran incrementos consecutivos durante los últimos 4 meses en Ecuador. Gracias al portal Ecovista, la nota informa.

0: entrar por acá, señores y señores. Estaba organizando algo que tengo que entregar ya mismo. Sí, sí, no mezcle el trabajo con lo que tiene afuera, por favor. ¡Cuidadito! Oiga, permíteme enviar el saludo cordial ahí para esa secretaria que también está escuchándonos allá en el municipio de Salinas. Saluditos cordiales ahí también. Para mi estimada Maricela Tigrero Rodríguez, bendecido día. Oiga, y por acá el personal se está alborotando. Personal se está alborotando. ¿Qué dice usted? ¿Qué dice usted, Alvarito Muñoz? Coméntenos, por favor. Dice, ya piden desayuno a las 3 de la tarde. No hay dieta entonces. No, es que no sé qué está pasando. Últimamente estamos con unos deseos. Exacto. Ajá. Oiga, dice que las secretarias no le incluyen en eso, pero dice, ¿se ha quedado dormida? ¿Sí te está viendo? Se ha quedado dormida la secretaria y ella nunca se... Oye, cómo ronca esta mujer, por Dios. Cosas que pasan, ¿no? Y nos vamos rapidito con la notita curiosa que tenemos por acá. Ay, ¿qué tenemos por acá? Pastor genera polémica al pedir ofrendas para comprar una camioneta de lujo. Momentos de tensión se vivieron en una iglesia luego de que el pastor solicitara a los asistentes una ofrenda especial para recaudar dinero con el fin de comprar una camioneta de lujo. La petición sorprendió a varios fieles, mientras algunos decidieron apoyar la iniciativa al considerar que el vehículo facilitaría la labor del líder religioso. Otros expresaron su desacuerdo y abandonaron el templo al considerar que las ofrendas deberían destinarse a ayudar a personas más necesitadas. La situación también llamó la atención de vecinos del sector, quienes comentaron lo sucedido y generaron un amplio debate sobre el destino de las ofrendas y las prioridades dentro de algunas congregaciones. ¿Qué dice usted, amigo? ¿Igual le apoyaría o no? Pues la camioneta todavía está de lujo. O sea, de lujo, por favor, no pide nada. ¿Qué dice, no? Así que por acá vamos a continuar, señores. Nos vamos a una pausa, ¿cierto? Mira que todo lo que tengo por el pan de la cabeza, por favor. ¡No le den! Saludos cordiales ahí al Gonza también, que está en sintonía. Vamos a la pausa comercial y luego continuamos con más.
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3: 15 horas, 32 minutos.
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3: 15 horas, 35 minutos.
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2: 16 horas, 3 minutos.
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2: 16 horas, 4 minutos.

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2: 16 horas, 30 minutos.
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0: ¿Qué pasó? ¿Qué te pasó?
1: Yo pensé que tengo antojo de comerme un pan grande, un pan tucazo.
0: Bueno, hay que decirlo,
1: con su cebollita, con
0: la vez, ya digo yo. Y habla últimamente como que te estás dando ganas de muchas cosas, oye.
1: Ay, no, pero no, uy, no. No cambio esto por la frutilla con chocolate.
0: Uy, no. Espérate un ratito. Uy,
1: ¿qué pasó?
0: ¿Qué huele? Ese olor no me gusta.
1: ¿No te gusta? ¿Por qué te pasó?
0: No me
1: ¿qué te pasó?
0: Lorenz.
1: ¿Y ahora?
0: No, me provoca. Uy, no. No me gusta.
1: Aquí, quita uno, quita uno. Pásame. Come. Este caramelazo. Saboré antes que se le venga.
0: Oiga, tengo que agradecer. Que tengo que agradecer porque sí me trajeron el huevo, pero no chiquito, diabla. Me trajeron un huevo chiquito, yo quería uno más grande.
1: ¿Ya?
0: Sí, entonces, muchos huevos pequeños.
1: Pero por lo menos le complacieron los huevos. Que no como Trito, que dicen al aire que van a traer y a la final no nos traen nada.
0: Me haces recordar a alguien, pues, diabla.
1: ¿Qué pasó? ¿De quién?
0: Me haces recordar. Voy a anunciarlo, porque igual lo hicimos
1: atente,
0: público.
1: Atente, mi Ecuador, sí. Atente, mi provincia de Santa Elena. La coqueta va a decirlo al aire. Va a decirlo al público que nos está escuchando. Y aquel que le caiga ya no es culpa.
0: Bueno, voy a nombrar a dos personas, porque una persona sí nos mintió, ¿sí? Que nos dijo que iba a traer, o sea, nos mintió que iba a traer ese mismo día el viernes un SIC, ¿se acuerda? ¿Ya? Ahí a mi estimado licenciado, ¿se acuerda? Edwin Salinas, dije mentiroso con M de mucho.
1: Espérate,
0: ¿qué pasó?
1: No se preocupe.
0: Pero, y hay que decir, ya lo voy a volver a nombrar nuevamente. Oiga, y sí quiero en este momento nombrarle al escorpión, porque la semana antepasada, ¿se acuerda que él dijo, sí, si ganaba Ecuador, que esto, otro? Después dijo, no, si es posible, yo envío este viernes. El viernes yo les envío algo que puedan degustar. Pero, ¿qué viernes?
1: Yo dije bien clarito al aire, no le preguntamos de qué semana ni qué mes.
0: Así que mentiroso también el escorpión. Ahora sí, voy a decirlo, hacerlo público directamente.
1: Hágalo.
0: Mentiroso con M mayúscula y M de bien mentiroso es mi estimado Edwin Salinas.
1: ¿Ya? ¿Por qué? ¿Qué pasó?
0: Porque él dijo que iba a traer el SIC, pues. Estoy cerca, las instalaciones de la 91
1: siempre. Ay, ya me acordé. Llevo. Y nos fuimos como a las 6:20 y no llegaba.
0: No llegaba, no llegó nunca.
1: No llegó nunca.
0: Exacto.
1: Mentiroso,
0: bien mentiroso.
1: Es mentiroso. Es mentiroso Edwin Salinas.
0: Así que si te estás lanzando para la política, Edwin Salinas.
1: Si se está lanzando para la política. Si llega. Si se está lanzando para la política, Edwin Salinas, si llega. ¿Qué? ¿Por mentiroso?
0: Por mentiroso, pues. Si los mentirosos son los que llegan primero.

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2: 17 horas en punto.
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3: 17 horas, 2 minutos.

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0: Dios.
1: Los que no ofrecieron, pues mire, por acá, oye, como sí, la lluvia que está por acá.
0: Bonito que me el personal encanta. Se suma sin que le pidan. Gracias. Mira lo que me viene trayendo esta.
1: Mira.
0: Es una bebida refrescante que comienza termina con en H y termina en Ken. Claro. Exacto. Oiga, está rica.
1: Está, no.
0: Ah, ya. Que tú no puedes tomar, no, ¿verdad? No, no, ya me no. Sí, le hace daño al.
1: ¡Coqueta!
0: No puedes tomar agua.
1: No. Pero te hicimos agua acá, así no hay problema.
0: Pero ¿saben qué, diabla? Ha llegado el momento indicado.
1: Ajá.
0: Sí, de poder complacerlos a todos ustedes. Hoy nos ponemos. ¿Cómo vamos a poner? Sensibles, no. Melancólicos, tampoco.
1: Porque todos creo que estamos muy felices.
0: Sí, exacto. Vamos a poner el día de hoy despechados. Eso sí.
1: Ya saben, amigas, amigos, música líquida para brindar, para. Sí, para chupar, sí.
0: Déjame
1: no,
0: probar.
1: Es una mala palabra, no, para ¿no? chupar, no, no,
0: chupar
1: para beber.
0: Es rico.
1: No, para beber,
0: chupar
1: para tomar.
0: Es rico.
1: Claro.
0: ¿Sí?
1: Pero no me vayas a decir tragar, porque eso sería una mala palabra.
0: También se puede tragar, Diana.
1: Cuando llega el que menos espera y no quiere repartirle.
0: Ya me está cogiendo.
1: No, si hace rato te cogieron y no te diste cuenta.
0: Ya me está cogiendo, en serio. Estamos celebrando el cumpleaños de la licenciada. No importa, estamos celebrando el cumpleaños de la licenciada. ¡Cállate! ¡Nadie se ha dado cuenta, diabla! ¿Qué te digo? Que estamos celebrando el cumpleaños de la licenciada, aunque ella no esté, acá lo estamos celebrando nosotros. ¿Sí?
1: Disculpa, pero se lo están celebrando.
0: Exacto.
1: No es culpa que no esté.
0: Nosotros no podemos estar presentes a partir de las 8 de la noche, por eso estamos adelantando. Ya cuando ella llega, nosotros nos vamos.
1: ¿Qué cosa, Dios mío, celebrar sin un cumpleañero?
0: Sí.
1: Pero no es culpa.
0: Discúlpame, Diana.
1: No es cuando ella quiere, es cuando todos acá pueden.
0: Diabla, a ver, todos celebran. Hasta celebran, claro, el divorcio también celebran. Uh-huh. Ya pues, nosotros estamos celebrando el cumpleaños de la licenciada sin ella.
1: Ya, está bien.
0: ¿Sí? ¿Sí?
1: ¿Y de qué están celebrando? La cumpleañera.
0: Sí.
1: ¿Quién es la cumpleañera? No sé, en su casita. Está pluta.
0: Mira, ¿sabes? ¿Quieres que te diga dónde está la licenciada en este momento? Se está poniendo más regia, más guapa.
2: No es cuando tú quieres.
0: Ay.
2: Es cuando yo digo.
1: Ay. Pero carga antojos también el día de hoy. Mira, su cumpleaños.
0: Sí. Ella decidió arreglarse, se hizo un retoque en el cabello y mira, le están complaciendo.
1: Mm.
0: O sea, todavía está tiempo de retocarse porque dice que a ese, cuando ya están en esa etapa no pueden tinturarse el cabello.
1: No pueden tinturarse, no le queda.
0: Entonces, ella recién se enteró. Perdón, uy, ya dije.
1: ¡Qué locura, amiga! Y amigos, ya saben, es momento de ir a solicitarnos sus canciones el día de hoy con su notita de voz, ya saben, 099-723-1321. Ahí está habilitado, por supuesto, ya para que se vaya comunicando rapidito.
0: Me dice por acá, ¿qué tragaste, coqueta?
1: ¿Qué tragaste, dice?
0: Sí, tragué.
1: Yo dije, no pueden decir tragar, pero ya te están diciendo que tragaste.
0: ¿Qué pasa? Tragar, dice.
1: ¿Qué dice eso?
0: Saluditos al Fabi. Ah, permíteme hacerlo público, ya me desbloquearon. Sí, saluditos para el Fabi también, que ya está en sintonía.
1: ¿Te desbloqueó?
0: Sí, ya me desbloqueó.
1: Solo te desbloqueó para que le mandes el saludo.
0: Sí, ya me
1: solo
0: voy a bloquear.
1: Solo para eso, ¿te das cuenta? Que unas personas interesadas así, no le pares bola.
0: No, él no es interesante.
1: No. Pero no lo vuelvas a hacer.
0: Pero ¿sabe qué? Permíteme, por favor, ponme la puntita un ratito. Quiero saber cuál es la que me vas a poner en este momento.
1: Ay, Dios mío.
0: Eso está bueno.
1: ¿Cuál? ¿El que está aquí parado o la música?
0: Escúchame. Eso está bueno y acompañado con esto. Así no hace daño, pues.
1: Ah, no, pues.
0: No.
1: Ay, no ando que tengo náuseas.
0: No, pues. Ay, no.
1: Ando que me duele la cabeza.
0: No,
1: ay,
0: pues.
1: No ando que se me afloja el cauchito.
0: No.
1: Esta hora de la tarde.
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0: DJ, complácame con la música Será Varón, Será Mujer del trío San Javier, dedicada para una de las cuatro hermosas mujeres que trabajan en la estación, quien esté embarazada.
1: Diabla.
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2: 17 horas, 30 minutos.
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9: 17 horas, 36 minutos.

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2: Ay, Dios mío, recargadísimo. Nosotros por acá también, amigas y amigos, disfrutando. Por supuesto, es hora de la tarde. Los amigos que están haciendo sus viernes. Saluditos especiales para ellos.
3: Oiga, por acá, déjame ver, ya no puedo ver. Oiga, ¿por qué cuando uno toma estas bebidas?
2: ¿Cuánto hay aquí?
3: Sí, veo borroso, espérate un ratito. No, o sea, una se traba la lengua.
2: ¿Sí? Ya.
3: Otra, permítame, déjame acercar. No puedo ver, diabla. ¿Qué? Notita de voz, sí, ¿no?
2: ¿Y lo de allá sí ves?
3: Eso sí veo, pues.
2: Ah, pues eso sí. Desde lejos, hasta cuántas hay allá en esa puntota de allá también.
3: Sí, ahí está. Oigan, en serio, a ver, ya nos tenemos que ir. No, todavía falta,
2: porque queremos seguir complaciendo a los amigos en la provincia de Santa Elena. Ya saben, una notita, demos rapidito con qué canción quieres escuchar también. Recuerda que estamos viernes.
3: ¿Te acuerdas?
2: Estamos en despecho.
3: Sí, exacto, Diana. Uh-huh. Estamos viernes, estamos en despecho. ¿Te acuerdas cuando en algún tiempo yo le dije, Sabín, espero abajo? ¿Se acuerdan? Es decir, está bien, te espero al lado, hay que decirlo.
2: Uy.
3: Ay, déjame leer por acá. Ah, mira, porque no sé, dije que no podía ver acá, ahora me escriben con mayúscula.
2: Vale.
3: Ahí sí puedo ver.
2: ¿Qué dice ahí?
3: Hola, dice la música. Ah, epa, no, con notita de voz.
2: Claro.
3: Si no, nada. Uh-huh. Hoy estamos estrictos, Humberto Rodríguez.
2: Oh, Dios mío. Oiga, por acá también me mandan mensajes escritos, pero lamentablemente con notita de voz quieren hasta escuchar la guayabita.
3: También, hermano.
2: Pero sí, yo le voy a complacer siempre y cuando usted me vaya pidiendo ya con una notita de voz, porque el DJ está estricto con nosotros,
3: sí. Ahora
2: está, pero
3: o sea, no hay, como que se dice, no le pueden pasar una coima ahí por debajo para
2: no,
3: que
2: no nada.
3: Imaginemos que venga alguien y le diga, aquí tengo un sí y ponme tal música.
2: Si son dos, ahí tengo caso.
3: Entonces, está lindo, yo ya te pasé dos, ponme la música. Incluso tuve que hacer esta transferencia para pagarnos. ¿De qué lo trajeron? De allá, de Atahualpa. De Atahualpa nos trajeron.
2: Es artesanales. Y recuerden que esas artesanales cuestan como casi $3 cada una.
3: Exacto.
2: Así está la
3: claro,
2: sí.
3: Y eso que yo quería enviar a ver allá a Villingota, que queda más cerca. ¿O cuál queda más cerca? ¿Villingota o Atahualpa?
2: ¿Cuál? No. Creo que Atahualpa. Creo
3: a ver, amigos, por favor, ¿qué queda más lejos? ¿Atahualpa o Villingota? Ustedes que son amigos transportistas y que están en sintonía, ¿cuál
2: comente,
3: queda más?
2: Comente. Sí. Pero igual no vamos a mandar a ver por allá.
3: ¿Por qué no, diabla? Ahora te toca a ti.
2: No. ¿Por qué vamos a mandar a ver tan lejos?
3: Sí.
2: No podemos. En el transcurso que viene acá ya podemos estar despidiendo el programa. Mejor por aquí cerca.
3: Sí, despidiendo el programa. Ya le está cogiendo la diabla.
2: Con respecto a esas canciones que están pidiendo.
3: Ajá.
2: Y con respecto al señor DJ que está poniendo diabla.
3: Ya di la verdad. Mira, diabla, yo te hago la entrega de unos pañitos húmedos.
2: No, ya están usando. Tiene que ser sellado, si no, nada.
3: Dice, más lejos es Villingota, dice, ve.
2: Ah, más lejos, claro, pues más lejos Villingota.
3: Entonces, vamos a Villingota, K1, K2, está más cerca, ¿verdad?
2: Uh-huh.
3: Sí, entonces. ¿Y dónde es que es lo seco de pato? ¿Dónde es? ¿Seco de pato dónde es? ¿En?
2: En Zapotal.
3: Zapotal. Ya, claro. Entonces, de Zapotal que nos traigan. Mejor en Zapotal.

0: que... ¿Cuánto es, dice?
1: Yo le escribí el WhatsApp.
0: Dice que cuánto es que ella va a pagar la cuenta.
1: Sí, escúchame. Yo escribí.
0: ¿Cuánto se hace? 55, dice.
1: Licenciada, yo escribí.
0: Licenciada. Ya, estamos al aire.
1: Pero, licenciada, yo escribí. Espérate, que hace rato me dice, oiga, ¿usted está tomando coquita?
0: No, sí. Sí estoy tomando agüita.
1: O sea, espérate. Se regresa entonces, se regresa. Puedes ir, entonces dígale, vaya. Ah, no cargas. Alguien que preste una bicicleta para que la licenciada Vanessa Santos salga, por favor. Lo que pasa es que la bicicleta de ella se dañó, entonces tuvo que llegar a pata.
0: Sí, a pata.
1: Y te, le encargué algo, para mí que...
0: Se ha olvidado. No, recién. Es que estaba ella apurada porque ya tiene que venir a cargar.

0: ya no quiso sacar.
1: Ok.
0: Pero yo pagar un taxi.
1: Ya, ahora sí, póngase de acuerdo, ¿quién paga la cuenta?
0: Ella, o sea, va a pagar, le estoy diciendo que son $55.
1: Sí, son 55.
0: Y ella dijo que sí iba a pagar lo que sea, pero ella paga, dice.
1: Pague con eso, no hay problema.
0: O sea, pero pague, licenciada, la cosa quedaría.
1: Pague con eso que tiene ahí, eso de atrás, esa que se puso atrás, esa tarjeta.
0: Amigas y amigos de la provincia de Santa Elena, llegamos nosotros a la parte final el día de hoy, en este viernes fin de semana.
1: Exacto, mira, Diablo, hay que decirlo porque se quedaron algunas notitas,
0: sí,
1: de voz,
0: exacto,
1: sin complacer. O sea, hay que, se han dado cuenta ya la mayoría. Empezamos con baladas, cortavenas y de todo, y terminamos con rocola. El
0: correcto.
1: Personal recién me estaba pidiendo baladas, uh-huh, cuando ya estábamos con rocolas, así que pidiendo las disculpas, y ustedes también ya tienen que entender que a partir de las, creo que si más no me equivoco, 5:45 ponemos lo que es rocola.
0: Pero recordándole también a los amigos que son los viernes, ¿eh?
1: Son los viernes.
0: Ahí de lunes a jueves, baladita. Quizás por ahí que pidan una rocoleta chévere, como para quebrar el momento. Entonces, ahí sí.
1: Ya, ahora sí, también con otra cosita, Diablo, lo que hemos hecho es un show. Cuidado, van a estar pensando mal. Estamos buenizando.
0: Sí, se nota, coqueta.
1: Buenizando. Felicidades nuevamente, compañera.
0: Igualmente por usted.
1: Sí, felicidades. Bueno,
0: felicidades a la cumpleañera el día de hoy.
1: Porque cada día más, sí, le crece.
0: Se nota. Oiga, por acá me dicen cómo es la cosa.
1: Oiga.
0: O sea, yo soy el último en enterarme.
1: Vete un ratito. Es un ratito. Lo que pasa es que, oye, la licenciada se fue al baño a vomitar. ¿Qué pasó? No veo nada.
0: Se fue a vomitar.
1: La licenciada se fue a vomitar.
0: Se fue a vomitar también allá.
1: Uy, no, licenciada, también.
0: Algo le hizo daño.
1: ¿Será?
0: Bueno, que está que vomite, que no quede flor de gauchito, que es muy diferente.
1: ¿Algo que anda?
0: Tome juguito.
1: Eso,
0: tome juguito,
1: tome
0: eso. Hoy ha sido el día de los vómitos, de los antojos, sí, de todo ha sido el día de hoy. Sí,
1: alguien
0: de
1: está esperando. No sabemos, sí, quién.
0: No sabemos quién y queremos saber quién.
1: Y usted está con deseo. La compañera también, la licenciada Zuli también tuvo estragos el día de hoy.
0: Pero también tuve deseos y sí me complacieron.
1: Exacto.
0: Oiga, por cierto, antes de irnos, saludito para Albertico.
1: Albertico, quiero decirte que muchísimas gracias por los panes, me los estoy llevando todo porque tú dijiste allá donde la compañera que esos panes son solo para la coqueta. Aquí me pidieron y a nadie dado, a nadie.
0: Es verdad, Albertico, aquí no dio ni me dio, sí, la palanqueta.
1: Muchísimas gracias,
0: no
1: por todo, me lo llevo
0: nada.
1: Yo. Va, ponemos
0: todo
1: una panadería.
0: Se la coqueta, se va a poner la panadería.
1: Sí, gracias, va a poner Albertico. La panadería en muy pilas, que más tarde vendo pan allá en mi casa. Nos vamos, chicas, que ya estoy muy tarde.
0: Oiga, la gente recibe, está creyéndonos por acá. Rapidito, muchas gracias a cada uno de ustedes. Llegamos a la parte final del día de hoy. Muchas gracias. Buen fin de semana. Hasta aquí su programa. ¡No! ¡Se apene!
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5: 18 horas, 6 minutos.

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1: Ya las 18 horas con 8 minutos, amigos oyentes, ¿qué tal? Muy, pero muy buenas tardes. Señores, bienvenidos a una nueva entrega informativa acá en La Verdad Sin Mordaza, como todos los días, de lunes a viernes. Ya estamos listos desde la cabina principal de la 91.7 Radio Antena Península. ¿Cómo me les ha ido el día de hoy? ¿Qué tal? ¿Cómo les fue en alguna actividad, en algún trámite que de pronto realizaron hoy? Cuéntenos a través del 099-723-1321. Está habilitado nuestro nexo telefónico, está habilitada también nuestra transmisión en Facebook, Antena Península Radio y TV. Dale me gusta y comparte. De igual manera también en la plataforma de YouTube. Bienvenidos, señores, viernes, por fin. Y el cuerpo lo sabe. Sabe que el día de hoy finalizamos esta larga jornada de trabajo, ¿no? Lunes, martes, miércoles, jueves, a quienes se le hizo eterna la semana y bueno, a quienes se le fue así rapidito, ¿no? Con acontecer nacional, lo local, todo lo que sucede, ¿no? A muchos como que se nos va despacito la semana, a otros como que ya es viernes, señores, ya es viernes. Se terminó por fin la semana, vamos a descansar, a quienes descansan el fin de semana o a quienes trabajan también, ¿no? Así que bendecido fin de semana desde ya. De acá, pues, de la 91.7, vamos a iniciar con la información de carácter nacional. Recordemos, amigos oyentes, que este bloque es de noticias nacionales y posteriormente ya revisamos las noticias de la provincia de Santa Elena, ¿no? Vamos a iniciar con un tema de salud, oyentes, 18:10, ya a las 6:10. Bendecido viaje a quienes van ya rumbo a su casita, que lleguen con bien, sin ninguna novedad. Reporten sintonía, también háganos conocer sus menús el día de hoy. Vamos con el tema. El señor Daniel Noboa, presidente de Ecuador, designó a Juan Carlos Abeiga como su nuevo ministro de Salud. Con la emisión del decreto ejecutivo número 446, ese día viernes 10 de julio del 2026, el presidente Daniel Noboa, así, dio por terminadas las funciones de Jaime Bernabé de Erazo como ministro de Salud. Juan Carlos Abeiga Parra lo reemplaza en ese cargo. Desde que Noboa se posesionó como presidente de la República en noviembre del 2023, la cartera de salud es la que más ministros ha rotado. Han ocupado ese cargo funcionarios como Juan Carlos, como Jaime Otón, Bernabé Erazo, como María José Pinto, que actualmente es la vicepresidenta encargada del Ministerio de Salud en ese entonces, Jimmy Martín Delgado, Juan Bernardo Sánchez, Edgar Lama, Manuel Antonio Naranjo, Franklin Encalada, ¿no? En sus años respectivamente, ¿no? Abeiga, el actual ministro, es un conocido cirujano general de laparoscopista ecuatoriano y con trayectoria en cirugía bariátrica y metabólica. Ocupó el cargo de director técnico médico del Hospital Alcíbar en la ciudad de Guayaquil. Esa sería parte del perfil del nuevo ministro de Salud, amigos oyentes, de este anuncio, de esta designación que hizo el presidente de la República mediante la suscripción del decreto ejecutivo número 446, en donde reemplaza el cargo a Jaime Bernabé Erazo. Tenemos nuevo ministro de Salud, oyentes, que estos cambios generen realmente el avance en el ámbito de la salud, ¿no? No solamente en ciertos lugares, sino que esto se amplíe a todas las provincias que conforman el territorio ecuatoriano. 18:12, seguimos con más información. Algo similar, no es con el tema de salud, sino con el tema de las ayudas comunitarias. Ecuador, amigos oyentes, espera enviar un avión diario con ayuda a Venezuela. El gobierno nacional espera poder enviar a Venezuela un avión diario, oyentes, en lo que se han ido pues ya haciendo las entregas en este país. 18:12, vamos con otra información en el ámbito político, amigos oyentes, en el ámbito de lo que corresponde, amigos en sintonía, pero antes también revisemos un tema de Crónica Roja en el país. Este hecho, oyentes, para compartirlos con ustedes, que extraemos desde los portales de Ecuavisa, también compartimos el portal de Primicias y compartimos el portal de El Telégrafo. Vamos a revisar 18:13, antes de ir con estos temas. En economía también se dio un anuncio, el gobierno destinó 148 millones de dólares, amigos oyentes, para despidos y desvinculaciones de empleados públicos en lo que va el 2026. Durante los primeros 6 meses del 2026, el gobierno del señor Noboa ha destinado 148,4 millones de dólares para la desvinculación de funcionarios públicos, lo que incluye rubros como liquidaciones por despidos, por supresión de puestos, compras de renuncias y pagos de incentivos para jubilación voluntaria. Este rubro se registra en el Plan Anual de Inversión del Estado dentro de la cuenta conocida como Programa Gestión de Subsistema de Empleo en el Servicio Público. Es una cuenta que se considera una inversión pública y se financia solo con préstamos que consigue el Estado, tanto de fuentes internas como del exterior. Esto significa que el Estado tiene que pagar, amigos oyentes, intereses por el dinero que le han prestado para cubrir estas desvinculaciones de trabajadores públicos. Los recursos para desvincular personal en lo que va del 2026 son mayores a lo destinado para algunos bonos sociales de ayuda a la población vulnerable. Por ejemplo, el bono Joaquín Gallegos Lara, que es para personas con discapacidad, el gobierno gastó 71,2 millones en el primer semestre del 2026. Lo destinado a despidos y otras vinculaciones, según este anuncio, creció en el 68%. Lo destinado a despidos y otras desvinculaciones de empleados del Estado en el primer semestre del 2026, en 60 millones o 68% más frente al primer semestre del 2025. Esto según el detalle de la cuenta del programa de gestión subsistema de empleo en el servicio público. Este incremento se explica porque más entidades públicas desvincularon personal en el primer semestre del 2026 frente a las estadísticas del 2025. Y es que en el primer semestre del año pasado, las entidades 27 entidades estatales recortaron personal a través del programa de gestión del subsistema de empleo en el sector público. En cambio, en el primer semestre del 2026, 51 unidades tuvieron reducciones del personal. Este incremento de recursos para pagar los despidos y otras desvinculaciones se ve pese a que reciben el 18 de junio, recién, amigos oyentes, se emitieron los decretos ejecutivos para fusionar entidades y así cumplir la promesa que hizo el presidente Noboa de que el país tendrá solo 10 ministerios. De ahí que el segundo semestre del 2026 probablemente se verá un aumento en este rubro para desvinculaciones. 18:17, amigos oyentes. En el primer semestre de este año 2026, el Ministerio de Educación y el de Salud fueron las entidades en las que se destinó más dinero para liquidaciones por despidos, supresión de puestos, compras de renuncias y otros relacionados con desvinculaciones de empleados públicos. 6:17, oyentes, seguimos con más información, no sin antes también compartir micrófonos. Ya está con nosotros el abogado Dalton Yagual Borbor. ¿Qué tal, mi doctor? Viernes, fin de semana, bienvenido.
2: Licenciada, un gusto saludar con usted, con toda la audiencia en la provincia de Santa Elena en este día viernes. Allí está en el control máster, ¿no? Aquí estamos ya con la bendición de Dios, como siempre, agradeciendo a Papito Dios. Estamos ya acá en los estudios de la 91.7 FM, Antena Península, para llevarles a ustedes más información aquí en La Verdad Sin Mordaza. Ya las 18 horas con 18 minutos. Oiga, sobre el crimen del gerente financiero de esta universidad en la capital de la República, la fiscalía revela nuevos detalles, nuevos elementos salieron a la luz sobre el asesinato de Santiago David Ábalos Páez, gerente financiero de una reconocida universidad de Quito, ocurrido el 11 de junio del 2026 en la capital. Durante la audiencia de formulación de cargos, la Fiscalía General del Estado expuso que el crimen habría estado relacionado con las auditorías internas que el funcionario realizaba dentro de la institución. De acuerdo con la teoría del caso presentada por la Fiscalía y recopilada por el medio de comunicación Ecuavisa, las investigaciones apuntan a que el asesinato habría sido consecuencia de presuntas irregularidades detectadas en procesos de compras que estaban siendo revisados por la víctima. Hay un adolescente que habría ejecutado el crimen, dice, ¿no? Según la fiscalía, el presunto autor material del homicidio sería un adolescente de 17 años, identificado como Carlos E., quien habría llegado hasta las instalaciones de la universidad acompañado de Jocelyn B. en un vehículo solicitado mediante una aplicación de transporte. Entre los principales elementos de convicción presentados durante la audiencia constan videos de seguridad de la universidad y de inmuebles cercanos, informes de análisis telefónicos, información entregada por la plataforma de transporte utilizada ese día, el protocolo de autopsia, la inspección técnica del lugar y las versiones rendidas por los procesados. Dicen que la víctima habría estado vigilada, ¿no? La fiscalía también sostuvo que el gerente financiero habría sido seguido antes del ataque. De acuerdo con la investigación, Galo O, director de operaciones de la universidad, mantenía diferencias con Ábalos debido a las auditorías que éste realizaba sobre los procesos de contratación y compras dentro de la institución. La fiscalía afirmó que un día antes del crimen, Galo O y María S. habrían fotografiado el vehículo del funcionario. Asimismo, señaló que el día del asesinato, María S. siguió a la víctima dentro del campus universitario mientras le tomaba fotografías que presuntamente enviaba desde su teléfono celular. La investigación también sostiene que Juan Pablo G. y Juan Carlos G., ambos trabajadores de la Dirección de Operaciones, habrían recibido instrucciones para fotografiar el vehículo del gerente financiero e informar sobre sus movimientos. Hay 5 personas que están siendo procesadas. Con base en estos elementos, la fiscalía formuló cargos por el delito de asesinato contra 5 personas. El organismo procesó a Galo O como presunto autor inmediato, a Jocelyn B. y María S. como presuntas coautoras y a Juan Pablo G. y Juan Carlos G. como presuntos cómplices. De ellos, 3 irán a prisión preventiva. Tras analizar los elementos expuestos durante la audiencia, el juez legalizó las detenciones, inició una instrucción fiscal de 90 días y acogió parcialmente el pedido de medidas cautelares presentado por la fiscalía. Como resultado, ordenó prisión preventiva para Galo O, María S. y Jocelyn B. En cambio, Juan Pablo G. y Juan Carlos G. enfrentarán el proceso en libertad bajo la condición de no salir del país y presentarse periódicamente ante la fiscalía siempre que no exista otra orden de detención en su contra. y las defensas, en cambio, niegan las acusaciones, ¿no? Durante la diligencia judicial, los abogados de los procesados rechazaron la teoría de la fiscalía y aseguraron que no existen pruebas suficientes que demuestren la participación de sus clientes en la planificación del crimen. Además, solicitaron al juez que se tomaran en cuenta las condiciones de salud y el arraigo familiar de alguno de los investigados para evitar la prisión preventiva. La investigación continuará durante los próximos 90 días, periodo en el que la fiscalía deberá recopilar nuevos elementos para sustentar la acusación por uno de los casos que más conmoción ha generado en el ámbito universitario ecuatoriano. Así está la información, amables oyentes. La fiscalía formuló cargos contra 5 personas por el asesinato de Santiago Ábalos y sostiene que el crimen habría sido planificado tras las auditorías que él realizaba sobre procesos de compras dentro de la universidad. Vea usted esos funcionarios de la universidad en que es que andan metidos hoy, esos funcionarios sobre todo del área de compras públicas, ¿no? Entonces, ahí están siendo procesados 5 personas, 3 de ellos recibieron prisión preventiva, mientras que otros 2 enfrentarán el proceso en libertad con medidas cautelares, ¿no? La instrucción fiscal durará 90 días en el caso del asesinato del gerente financiero de esta universidad en la capital de la República, ya a las 18:24.
1: Bien, ahí está la información, amigos oyentes. Entre otros temas, Ecuador instala su primer comité nacional de primera infancia. La atención a la niñez temprana tendrá por primera vez una instancia nacional dedicada a coordinar las políticas públicas que hasta ahora avanzaban por caminos separados. La vicepresidenta María José Pinto instaló en Guayaquil el Comité Nacional de Primera Infancia, un organismo que busca unir el trabajo de las entidades responsables de salud, nutrición, educación, cuidado y protección de niños, niñas, desde la gestación hasta los 6 años. Durante su primera sesión, el comité aprobó sus reglas de funcionamiento, revisó un diagnóstico sobre la situación de la primera infancia y analizó los avances para construir el primer Plan Nacional de Primera Infancia del Ecuador. Pero, ¿qué es el Comité de Primera Infancia? Es un órgano colegiado creado para coordinar las decisiones y acciones públicas dirigidas a la primera infancia. Su instalación reunió a ministerios, representantes de gobiernos autónomos descentralizados y organismos internacionales. María José Pinto lo preside como delegada permanente del presidente Daniel Noboa, de acuerdo con el decreto ejecutivo 396. El titular del Ministerio de Desarrollo Humano fue designado también vicepresidente del organismo. 18:25. Esta entidad tendrá 5 ejes para atender a los niños desde la gestación. El futuro Plan Nacional de Primera Infancia se construirá alrededor de 5 prioridades: buena salud, nutrición adecuada, oportunidades de aprendizaje, atención receptiva y cuidado sensible, protección y seguridad. Estos ejes buscan atender el desarrollo infantil de manera integral. La primera infancia no depende solo del alimento o de los controles médicos. También requiere estimulación, vínculos afectivos, espacios seguros y protección frente a la violencia. Así que, oyentes, Ecuador instaló el día de hoy su primer Comité Nacional de Primera Infancia.
2: Bien, ya las 18:26, más información, amables oyentes. En Guayaquil es detenido el descuartizador de las Malvinas. Ahí está la información, amables oyentes. El Ministerio de Defensa informó este viernes 10 de julio del 2026 que el segundo capo más buscado de la banda criminal de los Carniceros ha sido capturado. Mediante un comunicado, la entidad explicó que en una operación del Bloque de Seguridad y el Centro Nacional de Inteligencia fue aprehendido alias Gabo de la organización delictiva Los Carniceros. Según la información, él sería responsable de extorsiones, sicariatos, secuestros, tráfico de drogas y robos a mano armada. Además, es vinculado con violentos hechos de sicariato, descuartizamientos y desapariciones en las Malvinas. Ahí está la información, amables oyentes. El Ministerio de Defensa notificó la captura del segundo capo más buscado de la banda, Los Carniceros. El bloque de seguridad capturó al descuartizador de las Malvinas ya a las 18:27.
1: Y en otros temas, voces críticas se suman a la recomendación de la Misión Internacional de Observación de anular el concurso de amigos oyentes fiscal. Todos coinciden en que el Consejo de Participación debe asumir su responsabilidad por la crisis que atraviesa este concurso. Lo que comenzó como una advertencia internacional encontró respaldo en el país. Las conclusiones de la Misión Internacional de Observación reactivaron las voces que desde hace meses sostienen que el concurso para designar al fiscal general ya no tiene cómo sostenerse. Un proceso cuestionado desde su origen, que no brinda garantías y que ha acumulado una larga lista de críticas. Pablo Encalada, amigos oyentes, abogado penalista, dijo que es un concurso que nació opaco, nació con desconfianza a partir de una designación de unos comisionados sin ninguna credencial para estar allí. La misión alertó las deficiencias de transparencia, la publicación tardía o incompleta de documentos, las demoras sin justificación claras e irregularidades en la calificación de méritos de algunos de los postulantes. Recomendar también anular o retroceder el proceso, reconociendo que en el fondo no se resolverán los problemas, pues el cargo en la fiscalía continuará. 18:29, y una solución clara podría ser encaminar a la fiscalía. Todos concuerdan en señalar a un único responsable, en ese caso, el Consejo de Participación Ciudadana. Oyentes, hay muchas críticas, hay muchos cuestionamientos que se siguen sumando también a la recomendación de la Misión Internacional de Observación de anular el concurso para poder tener fiscal general del Estado.
2: Bien, ya las 18:30, amigos, amigas oyentes, la Agencia Nacional de Tránsito implementa un nuevo sistema para emitir licencias de conducir desde julio. Los usuarios ya no deberán acudir únicamente en la fecha asignada en su turno. Durante el plan piloto podrán asistir cualquier día que corresponda al último dígito de su cédula una vez realizado el pago del trámite. La Agencia Nacional de Tránsito implementará un nuevo sistema para la emisión de licencias de conducir con el objetivo de agilizar la atención y reducir los tiempos de espera en sus agencias. La modalidad se aplicará como plan piloto entre el 20 de julio y el 30 de septiembre del 2026. La entidad informó que el nuevo esquema busca distribuir de mejor manera la demanda de usuarios y optimizar el servicio a escala nacional. Para acceder al trámite, los ciudadanos deberán ingresar al portal de la Agencia Nacional de Tránsito, seleccionar la agencia donde realizarán el proceso, generar la orden de pago y cancelar el valor correspondiente en las entidades financieras autorizadas. Una vez realizado el pago, el usuario podrá acudir a la agencia seleccionada sin necesidad de esperar la fecha específica que aparezca en el turno generado, siempre que asista el día asignado según el último dígito de su cédula. La atención será pues según el último dígito de la cédula, ¿no? Durante esta fase piloto, la atención se organizará de la siguiente manera: los días lunes, las cédulas terminadas en 1 y 2. Los días martes, las cédulas terminadas en 3 y 4. Miércoles, cédulas terminadas en 5 y 6. Jueves, cédulas terminadas en 7 y 8. Y los días viernes, las cédulas terminadas en 9 y 0. Según la Agencia Nacional de Tránsito, este mecanismo permitirá distribuir de forma más equilibrada el flujo de usuarios en las agencias participantes y disminuir la congestión en determinados días. y los tiempos de validación de los pagos. La institución también recordó que los tiempos para habilitar el trámite dependen del método de pago utilizado. Quienes cancelen en las ventanillas de las entidades financieras autorizadas podrán continuar el trámite de manera inmediata presentando el comprobante de pago. En cambio, los pagos realizados mediante canales electrónicos, tarjeta de crédito o débito y corresponsales bancarios requerirán un proceso de validación de hasta 72 horas, por lo que los usuarios deberán esperar ese plazo antes de acudir a la agencia. Con este plan piloto, la Agencia Nacional de Tránsito evaluará la efectividad del nuevo modelo de atención para determinar si mejora los procesos de emisión de licencias, reduce los tiempos de espera y fortalece la atención a los ciudadanos en todo el país. Lo que no cambia es el vaya a pagar primero, pues, ¿no?
1: Claro.
2: Primero pague y después vemos.
1: Y después ahí vaya a rabiar con el trámite.
2: Sí, primero pague y después, de acuerdo a, ahora va a ser de acuerdo al último dígito de la cédula. Ya, entonces, pero sí, si es que pagan las agencias así autorizadas en efectivo y todo eso, ¿no? Si paga ya con tarjeta, débito, crédito, qué sé yo, entonces ahí le toca esperar hasta 72 horas hasta que tengan el billete en la cuenta, ¿ya? Entonces, cuando ya digan, ya tengo el dinero en la bolsa, como el chavo, entonces ahí ya le generan un turno de atención, ahí ya puede ir con el comprobante de pago, ¿no? Mientras no pague. No, antes no era así, pues, ¿no? Uno pagaba el día en que el mismo día que iba a hacer el trámite, ese día pagaba y ese día salía con su documento, con su licencia o con u otro tipo de documento, ¿no?
1: Sin tanta tramitología, sin ir y nuevamente regresar.
2: Ahora que existe tanta tecnología, el internet y todo eso, ¿no? Que estamos todos en línea, todos conectados, ahora cargan al usuario como la pelota de aquí para allá, de allá para acá. 18:34. Eso sí, primero le sacan la plata del bolsillo al usuario. 18:34, nos vamos a la pausa, sí. Oiga, que me reportan otro hecho de sicariato, ¿no?
1: Así es, abogado, a esta hora están reportando una nueva muerte violenta al estilo sicariato en el sector La Propicia, en una conocida panadería, justo en esa esquina, en el semáforo que usted ingresa de La Propicia y va rumbo a Las Minas, justo en esta intersección se ha reportado un nuevo hecho violento.
2: Vamos a la pausa, regresamos de inmediato con más aquí en La Verdad sin Mordaza.
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11: 18 horas 41 minutos.

Señoras y señores, el tiempo avanza, ya las 18:42. Ahí está la información de la hora. Ponga a tiempo su reloj, ya las 18:42 en este día viernes, en este 10 de julio del año 2026, ¿no? Ya estamos en el décimo día de este séptimo mes del año, el mes de julio, ¿no? Ya prácticamente la tercera parte de este séptimo mes del año. El tiempo avanza rápido, ¿no? Ya estamos en esta segunda parte del año, la segunda mitad que está corriendo, ¿no? De este año, el segundo semestre. Así que ya estamos, oiga, 10 de julio del año 2026, las 18:43. Aquí estamos en este día viernes con la bendición de Dios para seguir revisando más información, amables oyentes, lo que tiene que ver con nuestra región peninsular, con nuestra provincia de Santa Elena, lo que ocurre, ¿no? Acá en la provincia, en los cantones, en los barrios, en las parroquias, en las comunas, en los recintos. Ya saben, ustedes pueden interactuar con nosotros, nos llaman, nos cuentan qué pasa en su sector, en su comunidad. Allí están las líneas 0997-23-1321, 0999-90-1011. ¿Qué tal su día viernes? Oiga, ¿cómo cerraron la semana? Todo chévere, todo bonito, todo salió a la perfección, tal como lo habían planeado, lo habían planificado, se alcanzaron las metas, los objetivos, ¿no? Esos resultados que se esperaban, que pues una vez que culmine la semana, ¿no? Alcanzar esos objetivos, pues todo se cumplió, ¿no? Ya a las 18:44, a esta hora, ya modo descanso, modo familia, modo hogar o modo San Viernes también, ya algunos, ¿no? Chévere, 18:44, cualquier cosa, oiga, cuidado, oiga, porque por ahí las cosas en la

0: al número 112.
1: 112 muertos.
0: 112 muertos en lo que va el año acá en la provincia de Santa Elena. Se trataría, abogado, de un ciudadano que aparentemente habría estado en este sitio y que llegaron sujetos y pues obviamente descargaron en la vida pues de este ciudadano una ráfaga de disparos, pero en los videos que observábamos se ve una persona herida en el sitio, ¿no? Aparte de la persona que lamentablemente falleció, que murió producto pues de los impactos que obviamente los sicarios descargaron sobre la humanidad de este ciudadano.
1: Todavía confirmado una persona muerta.
0: Una persona
1: fallecida. Joven se ve ahí en el video.
0: Un joven, abogado. No se conoce todavía la identidad como tal, pero sí hay detalles. No sé si desde el portal de STV podemos escuchar un poco sobre esta información que hace pocos minutos se generó en el sector La Propicia.
1: Tenemos allí ese informe, ese material, escuchemos. Cordillera del Cóndor sería, ¿no?
0: Colindante con La Propicia y ya el sector de las minas. Sí, este tramo que conecta estos tres sectores.
1: Sí.

0: queda la de una panadería conocida, ¿no? La panadería Albita. Dice que se encontraban en calidad de clientes, estaban comprando el pan, me parece, para llevar. Es que justo hasta ahora ya la gente pasa comprando el pan, ¿no?
1: Oiga, abogado, y tomando en cuenta que en estas panaderías, no es por publicidad ni nada, pero hacen filas para comprar el pan.
0: Claro, porque a esa hora sale el pan calientito. Pues justamente a la hora que sale el pan calientito, la gente lleva para merendar, ¿no? Para tomarse un cafecito allí en casa con la familia, con los seres queridos, un pan calientito, recién salidito y del horno, va llevando y resulta que se ha registrado esta muerte violenta, este hecho de sicariato que obligó a la panadería a cerrar, ¿no? Ya estábamos viendo más o menos la escena del crimen, ya la policía tenía
1: acordonado el sitio
0: y
1: aunque en la parte de la escena se podía observar, abogados y edificios,
0: varias personas,
1: ¿no? Más allá de los familiares que eran los quienes llegaban y se acercaban, reconocían y se quedaban ahí obviamente sumergidos en llanto, en dolor por cómo encuentran a su familiar, ¿no? Pero más allá de aquello había muchas personas que todavía estaban dentro de la escena.
0: Sí, todas esas personas que están ahí, sí, se supone que ya está acordonado el sitio. ¿Y qué hacen todas esas personas allí? Varias personas allí, pero y ahí estaban agentes de la Policía Nacional, ¿no? De las unidades estas especializadas, pero bueno, en todo caso, de acuerdo a los videos que nos están enviando por acá, una persona fallecida, una persona, un joven ahí que falleció de contado, y otro que quedó gravemente herido, que en el video que nos enviaron acá internamente, se observa que estaba con vida, ¿no? Estaba con vida, se movía, como que se quejaba y se retorcía allí del dolor, no sé, de la herida de bala que debe tener, pero el otro sí ya estaba muerto, ¿no? El otro sí falleció allí en el mismo sitio, en el mismo lugar. Entonces, eso, amigos, amigas, oyentes, ¿no? Ya son varias muertes violentas en este mes de julio, ¿no? Son, si hasta junio cerramos con 107. Y si ahorita ya van 112, significa que en este mes de julio, en lo que va de julio, son 5 muertes violentas, pues, ¿no?
1: Claro.
0: 5 muertes violentas.
1: Seguimos sumando. Aparte que, abogado, también hay que indicar que los sectores el cual estamos mencionando también han sido escenarios de muchas muertes violentas al estilo sicariato. En el sector Las Minas, varios sicariatos se han dado. En el sector La Cordillera del Cóndor, de igual manera.
0: Y La Propicia.
1: La Propicia también. ¿Se acuerda que una cuadra más abajo del semáforo también se reportó hace algunos meses también otra muerte violenta?
0: Sí.
1: Una cuadra antes de llegar al sitio donde en estos momentos está el cuerpo de un ciudadano tendido en la calzada.
0: Sí, y sabe que yo el día de hoy, señor gobernador, voy a dirigir a usted, el día de hoy, en hora de la mañana, mientras iba a dejar a mi esposa al trabajo, me encuentro allí una intersección hoy allí, en toda esta intersección del semáforo, que está a la altura del Paseo Shopping. Sí, entonces yo que vengo en sentido, como quien dice, Libertad hacia Salinas, y bueno, me tocaba girar a la izquierda en ese semáforo, como quien va para el Hospital de la Libertad, y yo que giro, y tremendo operativo, diga, a las 8 de la mañana, que ya la gente está ahí, que va a sus trabajos, que unos que salen atrasados, que tienen que llegar rápido a marcar, qué sé yo, personas que trabajan en el sector privado, otros que son funcionarios públicos, tienen que ir a trabajar antes de las 8. Tremendo operativo en esa intersección, ¿sí? Con policías, militares, vigilantes, funcionarios públicos, no sé si eran comisarios de policía, no sé si eran jefes, tenientes políticos, no sé, jefes políticos, ya funcionarios de gobierno, a esa hora de la mañana, ¿sí? Estorbando en la vía, porque eso es lo que hacen esos operativos en conjunto, ¿qué hacen? En esas intersecciones importantes que conectan un sector con otro, que conectan en este caso un cantón con otro, donde la gente va a esa hora ya con el tiempo, que tiene que ir a trabajar, que tiene que ir a cumplir con sus obligaciones, que tiene que ir a marcar, y resulta que uno va conduciendo, uno va manejando, y se topa con tremendo operativo a esa hora de la mañana. Operativos que no tienen ningún resultado, ¿ya? Y que a esa hora lo que hacen es simplemente molestar, fastidiar a la gente que se dirige hacia sus trabajos, que va a trabajar de manera digna, de manera honesta, de manera responsable. no, se encuentra uno con un operativo y tiene que estar allí esperando a que los agentes paren un vehículo, ojo, que no los paran a todos, pues, ¿no? ¿Qué resultado puede tener un operativo donde de manera ¿cómo se dice? ¿Cuál es el término? Diga, o sea, cuando no, o sea, simplemente, a ver, no sé bajo qué criterio paran a unos los paran y a otros no. ¿Ah? A uno sí, a ver, a la derecha, el otro sigue, el otro, yo no sé qué le ven al vehículo, no sé, ¿no? Pero a uno lo paran a la derecha, otro avance, el otro, o sea, y uno tiene que estar esperando a que, o sea, y a esa hora, que es hora pico de entrada de los trabajos, la gente que va a sus diferentes lugares de trabajo. Y se topa con tremendo operativo. Váyanse a la Propicia, ¿por qué no se van a la Propicia, a la Cordillera del Cóndor? Allá están los delincuentes, por allá ruedan los delincuentes, los criminales, los asesinos. Completamente armados, totalmente armados, andan buscando a sus víctimas, las ubican, las encuentran, descargan tremenda ráfaga de proyectiles y por allá no van. Y por allá no hacen los operativos. Allá en la Velasco Ibarra, en la Propicia, en la Virgen del Carmen, en la Cordillera del Cóndor, no sé qué otros sectores. Por allá no van. En la Jaime Roldós. No, de mañanita, 7:30, 8 de la mañana, que uno va contra el tiempo, que uno va contra reloj, que uno va apurado, que uno ya va atrasado, que tiene que ir a marcar, que cuando en el sector público tiene que ir a poner la huella, el biométrico, qué sé yo.
1: O sea, estamos cuestionando, abogados, el tema del horario. Y sí, el tema del lugar.
0: Sí, operativos que estorban en la vía, operativos que estorban en la carretera. Señor gobernador, no hay forma de coordinar otra manera esos operativos por allá en los barrios periféricos, qué sé yo, y en otros horarios, pues. La gente se queja que en los barrios roban, asaltan a las 5:30, 6 de la mañana, que ya la gente está saliendo.
1: Pero no es en estos sectores céntricos,
0: pues. No, pues la gente, si desde los barrios, que la gente va saliendo de sus barrios, arrastran a las chicas, roban a la gente, a los estudiantes, qué sé yo. A esa hora no hay operativos. No, 8 de la mañana, que la gente ya va a su trabajo. Entonces ahí operativo en tremenda vía para que le tomen la foto, para que todo el mundo que pase, circule, vea cómo están trabajando, cómo trabaja el bloque de seguridad y todo eso, ¿no? Entonces, repito, a esa hora, operativos que estorban en la vía, ¿sí? Que no tienen ningún resultado. Porque si no, muéstreme aquí cuáles son los resultados.
1: Claro.
0: Tráigame aquí las evidencias, los resultados de esos operativos que, repito, estorban en la vía, entorpecen el tráfico vehicular y retrasan a la gente que está laborando, que está trabajando, que va de manera responsable tratar de llegar puntual a su trabajo. Pero uno tiene que aguantarse allí, el coraje. Dice, decía mi señora, ¿por qué no se van allá? Me dice, cálmate, tranquilo, dice. Es que a esa hora le dañan el genio a uno. Uno recién empezando la jornada, recién empezando, está bien los operativos, no nos negamos.
1: ¿Quiénes participaban ahí? ¿Policía?
0: Policías, militares, agentes de tránsito y funcionarios públicos. ¿Sí? Y ahí está. Una muerte violenta más. ¿Por qué no se van ahorita a 5 de la tarde y a la Propicia a hacer ese tipo de operativo? ¿Por qué no se van a otros sectores? Hablando aquí del Cantón La Libertad, y ni se diga de los otros dos cantones, pues, ¿no? Y de las parroquias. Por allá no se ven ese tipo de operativos, ¿sí? Y si no, lo hacen aquí en la Avenida 9 de Octubre.
1: Ya, lugares céntricos.
0: Sí, calles céntricas, lugares céntricas, en horarios donde pasa todo mundo, o sea, interrumpen el tráfico, o sea, forman el caos vehicular a esa hora. ¿Sí? Y bueno, fuera que saliera el señor gobernador a dar la cara, a dar una explicación sobre esta muerte violenta, a ver qué están haciendo, de qué manera están contrarrestando, están disminuyendo los índices de las muertes violentas. No, seguimos sumando muertos. Ya van 5 en este mes de julio. Y el señor gobernador, en su gestión este semestre, este primer semestre, lo cerró con 107 muertos. ¿Sí? Y sigue sumando más muertos el señor gobernador dentro de su gestión. Pero de ese tema ni habla ni dice absolutamente nada dentro de su agenda de medios cada vez que sale por allí y que lo entrevistan. No dice absolutamente nada respecto de qué están haciendo para disminuir la violencia, la inseguridad, los hechos de sicariato en esta provincia de Santa Elena. 19:00 en punto.
1: Bien, amigos oyentes, lamentablemente se dan este tipo de hechos que muchas veces los ciudadanos no comprendemos, porque tampoco son las mismas autoridades, no dan una